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¿Qué tal, amigos? ¿Cómo estamos? Muy buenos días. Bienvenidos y bienvenidas a cada uno de la familia cotabambina al programa Richari Cotabambas, programa que va todos los días de lunes a viernes de 6 a 7 de la mañana. Aliglachu, Balaglachu, Meinayan, Guayjipanalei, Yaktamasilei, por donde quiera que nos encontremos a esta hora de la mañana. De hecho, estamos en la ciudad de Lima, en Arequipa, en Cusco, bueno, en las diferentes regiones del país, principalmente en las grandes ciudades. Y de la misma manera, también nuestra querida provincia de Cotabambas. La provincia de Cotabambas con sus distritos Akira, Madra, Tambobamba, Cotabambas, Joyurqui, Chalhuahuacho. Un abrazo para ustedes. Bienvenidos y bienvenidas. Inmediatamente vamos a compartir las diferentes informaciones para el día de hoy. Hoy estamos día 2, viernes 2 de octubre, décimo mes del año 2026, año de la esperanza y el fortalecimiento de la democracia. Y definitivamente a un par de días de lo que se nos viene, una fecha importante, el día 4 para todos los peruanos. Así que de ello estaremos hablando en el trayecto del programa. Mientras tanto, vamos a dar apertura a la programación, siempre refrescando la memoria. ¿Qué tenemos para recordar el día de hoy? ¿Qué pasó un día como hoy? ¿O qué guarda? ¿O qué nos provee el calendario peruano para la fecha del 2 de octubre?

6 de la mañana, 15 minutos, son las 6 de la mañana ya con 15. Estamos en tu programa Richari Cotabambas, Hatari Cotabambas. Hoy día es el Día Internacional, ¿no? Día Interamericano del Agua. Mis estimados hermanos, Día Interamericano del Agua. Hoy día nos recuerda el calendario peruano. Inmediatamente nos remontamos al año 1869, un día como hoy, 2 de octubre, nace Mahatma Gandhi, ¿no? Líder de la independencia de la India. Eso también está escrito en el calendario peruano. En el año 1882 muere en Tarapacá, Tacna, Gregorio Albarracín Lanchipa, militar peruano durante la Guerra del Pacífico, quien también participó en la batalla de San Francisco, en la batalla de Tarapacá, en la batalla de Alto de la Alianza. Un gran hombre, un gran guerrero de nuestro querido Perú. En el año 1927, la coronación de la canónica de Nueva Señora del Rosario de Lima. Esto fue celebrado en la catedral, ¿no? En la catedral de la ciudad de Lima. Eso también nos recuerda hoy día, 2 de octubre. Igualmente, a ver, ¿qué nomás? En el año 1965, un día como hoy, 2 de octubre, accidente aéreo de un avión de la compañía Fawcett. En el vuelo de Lima a Cusco, donde murieron 19 personas de los 32. Bueno, también lamentablemente estas cosas pasan pues en la historia de nuestro querido Perú. Y está escrito, en el año 1972, un día como hoy, se funda la Hermandad del Señor de los Milagros de Huacho, con sede en la Iglesia Catedral San Bartolomé de Huacho. Así que un abrazo para nuestros hermanos. Y recuerden, amigos, en este mes de octubre también celebramos a nivel de nuestro querido Perú y también fuera de nuestras fronteras, ¿no? Al Señor de los Milagros. Mes morado, mes del Señor de los Milagros, también denominado el mes de octubre. Bueno, a ver, ¿qué más tenemos? En el año 1996, también un día como hoy, otro trágico accidente de Aeroperú, ¿no? Sufre un accidente fatal donde el personal de mantenimiento olvidó retirar las cintas adhesivas a las entradas de presión estática en el fuselaje del avión, ocasionando que el sistema de computadoras de vuelo enviasen mensajes contradictorios, ¿no? De falsa emergencia. El avión impactó en el Océano Pacífico, donde fallecieron sus 70 ocupantes en este accidente. Y también este accidente llevó al cierre definitivo de la aerolínea. Bueno, también nos recuerda el día de hoy, 2 de octubre. Eso ocurrió aquel año 1996. Y por último, nos vamos al año 2005. Concluye en el Perú la 11ª Copa Mundial del Sub-17 de la FIFA. Esto en el Perú. Y donde resultó el campeón o la campeona, la selección de México. Eso también nos recuerda el día de hoy, 2 de octubre. Notas importantes en el calendario peruano para el programa Richari Cotabambas. Un abrazo para todos nuestros hermanos y hermanas que ya están en sintonía. Son las 6 de la mañana ya con 19 minutos. Este programa Richari Cotabambas. De hecho, estamos en nuestras señales abiertas en Akira, en los 103.9 FM Radio Marcansaya, en el distrito de Mara, 107.1 FM Radio Marcansaya, en el distrito de Tambobamba, 96.7 Radio Marcansaya, en el distrito de Cotabambas, 94.7 Radio Marcansaya, en la ciudad de Lima, 98.9. Y recuerden la página web www.marcansaya.com. Bueno, igualmente también a través de las redes sociales nos encuentran como Radio TV Marcansaya, principalmente en el fanpage del Facebook. Ahí estamos en vivo, en directo. Un abrazo para ustedes. 6 de la mañana, 20 minutos. Ahora sí, nos vamos con más informes para la fecha de hoy. Pero antes de ello, yo quiero poner una reflexión muy importante a nuestra familia, a nuestros hermanos y hermanas que nos acompañan a esta hora de la mañana. Decíamos al inicio del programa, estamos a 2 días solamente de estos comicios regionales, municipales de este año 2026. En tal efecto, habrá que también recomendar y comentar a nuestra familia cotabambina principalmente. Bueno, a 2 días de las elecciones regionales municipales 2026,
De hecho, faltan apenas 2 días para estos, o para que los peruanos acudamos a las urnas este domingo 4 de octubre, y donde es el momento de reafirmar la importancia de la democracia y la participación ciudadana. La OMPE, según los informes, ya distribuyó el material electoral a nivel nacional. Ahora lo que nos toca o lo que corresponde es garantizar que todo, ¿no? Claro que sí, transcurra con transparencia, en orden y por supuesto con respeto. Lo que sí debemos de recomendar. De la misma manera, estas elecciones definen a quienes, o definen o definirán a quienes conducirán los gobiernos regionales, locales, en este caso los municipales, ¿no? Tanto provinciales, distritales, durante los próximos años. Son las autoridades más cercanas a la ciudadanía, responsables de servicios, obras, desarrollo en cada territorio, en cada localidad, es decir, en cada distrito, en cada provincia, en cada región, en todo el territorio peruano. Ante la tensión política entre el Ejecutivo y el Legislativo, los retos del fenómeno El Niño, de hecho, la elección de buenos gestores en las regiones, en las municipalidades, es aún más decisiva, porque ellos son las cabezas quienes van a tomar las últimas decisiones para el bienestar de cada lugar, de cada pueblo en este caso. El llamado es votar a nuestra ciudadanía con responsabilidad, sin violencia, sin dejarse influir por nada. Allá, más allá de compadres, de padrinos, de bueno, lo que fuere, ¿no? No nos dejemos influir, y mucho menos con las redes sociales que hoy en día, pues, están todos alineados, ¿no? Todos direccionados. Así que dejen de lado todo ello y pensémoslo en el bienestar de nuestro pueblo, pensémoslo en el bienestar de nuestra familia. Y, por supuesto, también dejemos las propuestas demagógicas. Y algunos candidatos, pues, prometen oro, bueno, oro, moro, como se dice, todo, ¿no? Todo. En la campaña vale todo, como se dice. Bueno, y de hecho, la responsabilidad es eligiendo a unas personas capaces, honestas, comprometidas con su comunidad, con su pueblo, y que respondan a la altura, ¿no? Que respondan a la altura. Definitivamente el voto es la herramienta más poderosa que tenemos para transformar nuestra realidad. Y la recomendación, acudamos a las urnas con la conciencia tranquila, el amor por el Perú, en este caso el amor por nuestro distrito, por nuestra provincia, de corazón, ¿no? No nos lamentemos mañana. Lo único que podemos compartir a través del programa Richeri Cotabambas como una recomendación, como una reflexión, ya que el día de mañana, sábado, ya no tocaremos estos puntos, estos asuntos. Hoy día es el último día donde podemos compartir y donde podemos recomendar y donde podemos reflexionar. Mañana ya no. Pasado mañana, menos. Ya ustedes tienen la última palabra. Así que como medio de comunicación, nosotros tratamos de poder compartir estas informaciones. Son las 6:24 a.m. Estamos en tu programa Richeri Cotabambas, a través de nuestras señales, ¿no? De las diferentes plataformas de vuestra emisora Radio Marcansaya. 6:24 a.m. Por ahí, nos envían por interno un abrazo para mi hermano Justi, dice Justi. Mi hermano Paquito, un abrazo para ti y para el programa Richeri Cotabambas, y de la misma manera para todos los oyentes del programa y también de la emisora Radio Marcansaya. Definitivamente la responsabilidad es de cada uno de nosotros. El día domingo, hagámoslo con conciencia. Sí, justamente es el mensaje que dábamos hace un momento. Hagamos con conciencia, con cariño, con amor a nuestra tierra, a nuestro pueblo, y sacando las mejores conclusiones, escogiendo al mejor candidato, al mejor vecino. En este caso, somos pueblos pequeños y nos conocemos de pie a cabeza, a cada uno de nosotros. Así que ahí está la responsabilidad de nosotros. Recuerden, justamente en el frase decía, no nos dejemos
influenciar, ¿no? Por algunas razones que nos puede pesar mañana. Decía, no, olvídate que es tu compadre, olvídate que es tu padrino, olvídate que es tu, hasta incluso tu primo, tu hermano, porque también te puede engañar, te puede mentir. Así que mucho cuidado con ello, ¿ya? Muy bien, 6:26. Bueno, reflexionemos, pensemos en el futuro, en el mañana, el bienestar de nuestros distritos, de nuestra provincia, nuestra región y del país. El día domingo, vayamos con responsabilidad. La recomendación que nos pone el equipo de Radio Marcansaya para el programa Richard y Cotabamba. 6:26. Inmediatamente nos vamos con las informaciones de la mañana que tenemos. Así que en unos momentitos ya los estaremos compartiendo. Mientras tanto, quiero dejarle este mensaje musical que todas las mañanas nos piden. Y de hecho, un abrazo para nuestro hermano Nilo, que está allá en California, allá en sintonía, Guayaquilay. Muchas gracias. Igualmente para Feli, ¿no? Feli fue el que ha creado esta combinación de información y música. Definitivamente, mi hermano Feli, allá en Córdoba, en Argentina, y desde allí nos sintoniza todos los días. Y si no sintoniza en este horario, más tardecito o más nochecita, pero siempre está al tanto todos los días. Gracias a mi hermano Feli, agradecido a ti y a todos nuestros hermanos y hermanas. Así que les voy a dejar esta bonita expresión musical, y él siempre nos pide música arequipeña, me dice. Lo voy a dejar esta bonita expresión y para toda la familia que a esta hora de la mañana nos acompaña. Con cariño. Una bonita marinera para dar inicio de alegría del día de hoy.

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2: Marcansaya. 6 de la mañana, 31 minutos, son las 6 de la mañana ya con 31. Ahora sí, ya hemos podido ordenar algunas notas importantes para la fecha de hoy, mis estimados hermanos. Bueno, al toque inmediatamente vamos a nuestra querida tierra Akira. De hecho, ya el día de ayer hemos dado a conocer esta nota importante. Mis estimados hermanos, estamos de fiesta, estamos de actividad en nuestra querida tierra. Marcansaya está de fiesta. Mis hermanos, este sábado 10 de octubre, todos somos Marcansaya. Así que la cordial invitación a nombre de todos los mis hermanos, principalmente de Euñapampa, Patán, Huancasco, un poquito parte alta de nuestra querida tierra Kira, y a nivel de toda la, de todo el distrito, nuestra querida provincia y también provincias aledañas, como todos los años. Vamos a Marcansaya este sábado 10 de octubre a partir de las 9 de la mañana, donde tendremos la participación de las diferentes delegaciones, principalmente instituciones educativas, primaria, secundaria y también libre, donde vamos a llevar la cultura, donde vamos a llevar, por supuesto, la tradición ancestral a la explanada principal de Marcansaya. Marcansaya Raime 2026, este sábado 10 de octubre. Muy bien, mis estimados hermanos, un abrazo para todos nuestros vaikis, principalmente allá en Euñapampa, que están en sintonía a esta hora de la mañana, 6 de la mañana con 32 minutos. Igualmente, antes que el tiempo me gane, quiero aprovechar también esta nota muy importante para toda la familia quireña. Recuerden, amigos, el día 7 de octubre es el día del homenaje a nuestra Santísima Virgen del Rosario, patrona, nuestro querido pueblo de Akira. Así que para tal efecto también lo hacemos extensiva la invitación. Recuerden, amigos, en el distrito de Akira todos los años celebramos, ¿no? Desde el día 3, 4, incluso desde el día de hoy, ¿no? 2, 3, 4, 5, 6, 7. Esta fiesta dura, en aquellas épocas duraba, mejor dicho, 15 días. Ya posiblemente el día de mañana, pasado mañana, o de repente hoy día, ya van llegando diferentes delegaciones, comerciantes principalmente, negociantes a nuestro distrito de Akira. Se van a instalar en las principales arterias y de hecho los van a ofrecer diferentes productos, novedades, ¿no? Para estas fechas, de hecho ya es conocido. Así que portemos también, o demos mejor dicho, la bienvenida a la familia aquí, ¿no? A nuestros visitantes, la familia quireña. Hay que dar esa cabida especial, esa bienvenida especial a nuestros negociantes que van a venir de otros lugares, nos traen productos especiales y también nuestros visitantes, ¿no? Así que el día de hoy, mañana, pasado mañana, domingo, posiblemente ya quedan totalmente establecidos en su lugar y de ahí se quedan durante los 15 días, ¿no? Así es. Muy bien. Igualmente, también dentro de ello, en la actividad, pues recuerden, amigos, hace poco, el año pasado, ¿no? Justamente ya se celebró el primer, claro que sí, el reconocimiento como Patrimonio Cultural de la Nación, nuestra danza, los caporales negritos retachos, y este año no va a ser excepción. Y según tenemos entendido por ahí a través de redes sociales, ya estamos enterados que este año habrá una bonita, espectacular tarde de toros. Y hay una convocatoria, una cartelera de grandes artistas, una cartelera grande de toreros profesionales, aficionados y todo lo demás. Y lo más importante, la tradición, ¿no? La tradición de nuestra querida tierra Akira. El día 7 de octubre, el día 8 de octubre, el día 9, bueno, todos los días, ¿no? Todos los días. Empezamos desde el día 5, 6, 7, ¿no? 5, 6, 7, 8, 9. Bueno, va a estar espectacular, así que los invitamos a la familia cotabambina. Si de repente todavía no estaba enterado y ya hoy día ya se enteró, vamos a Akira. Vamos a visitar, vamos a festejar, vamos a homenajear a la mamacha Virgen de Rosario, patrona de nuestro querido pueblo de Akira. 6 de la mañana con 35 minutos, el tiempo nos gana y vamos a acelerar. Por ahí tenemos algunos comentarios, a ver, me voy con los comentarios. Gracias también, no voy a pensar que los comentarios los dejamos para después o para más tardecito o para mañana. No, mi hermano, gracias por sus comentarios. Mi hermano Feli ya nos comenta, Paquito, muchas gracias por Ay, ay, ay, por ese temita especial, ya me alegra la mañana, así que para mí una alegría y compartir con la familia, ¿no? Con los latinos aquí en Estados Unidos, me dice mi hermano, gracias. A ver, ¿qué más? ¿Hay más comentarios por acá? Sí, sí, sí, sí, sí, un abrazo para... A ver. Vaya, vaya, vaya. Caray, van llegando más mensajes y nosotros estamos aquí compartiendo con ustedes. Muy bien, Nilo Chávez, ¿no? Nilo, un abrazo también. Lino, gracias, gracias por compartir con nosotros. Bueno, vamos pues a los comentarios de nuestros hermanos, hermanas que están ahí. Nilo Chávez, gracias al gerente de esta prestigiosa emisora Radio Marcansaya para saludar cordialmente a nuestras autoridades, principalmente, a ver, Mayhincrotan, Willio, Napayacamo, Guayhinchas, por su servicio de comunicación. Gracias, Guayhillay. A ver... Por acá están, ay, ay, ay. A ver, principalmente de la capital de la provincia, Tambobamba, para pedirle, por favor, pasar el comunicado de los cinco barrios, para los cinco barrios de Tambobamba, para reunirnos con la, a ver, con las usuarias el día lunes 5 a las 3 de la tarde en la Casa de la Cultura, para realizar mantenimiento de padrón por parte, a ver, por parte del programa Juntos. Ajá, gestor local Lino Chávez, y gracias anticipadamente por su servicio. Muchas gracias, mi estimado hermano Lino. Gracias por compartir con nosotros a esta hora de la mañana. Vamos a repetir este comunicado. Atención, amigos. Atención, hermanos, hermanas del distrito de Tambobamba, capital de nuestra provincia de Cotabambas. Así es. Bueno, tenemos un comunicado para este a los cinco barrios para una reunión muy importante con las usuarias, ¿no? Con las usuarias y usuarios el día lunes 5 a partir de las 3 de la tarde en la Casa de la Cultura para realizar mantenimiento de padrón, ¿no? Por parte del programa Juntos. Así que no se olviden, este comunicado nos envía nuestro hermano Lino Chávez. Igualmente un abrazo para nuestro hermano Rolando Vargas Torres. Buenos días, mi estimado Paquito. El candidato al sillón municipal de Akira está publicando, ay, ay, ay, anfiteatro en cada centro poblado, estadios, ¿es usted? No, no, a ver, a ver, estadios, ¿usted cree que cumplirá con estas obras? Bueno, es la pregunta de nuestro hermano Rolando Vargas Torres. Bueno, mi estimado hermano Rolando, justamente en la reflexión que dimos al inicio del programa, decimos, ¿no? Con claridad, no nos dejemos influenciar, no nos dejemos llevar con demagogías tampoco, justamente una de sus frases decía. Yo creo que cada candidato tiene lo suyo, no lo vamos a negar de su capacidad y mucho menos de repente de su voluntad de servir al pueblo. Yo creo que confiaremos. Pero lo más importante de todo, la responsabilidad es de cada uno de nosotros. El ciudadano aquireño, la ciudadana aquireña, el ciudadano cotabambino, la ciudadana cotabambina, este domingo 4, tomará su última decisión. Y de hecho, analizando todo esto, justamente lo que comenta nuestro hermano Rolando, ¿no? Hay anfiteatros, hay estadios, hay, bueno, serie de obras que se anuncian, que se mencionan. Bueno, pues cada candidato hace lo que... No, lo que mejor le parece es su trabajo, y de esa manera, de hecho, también llaman atención. Bueno, mi estimado hermano Rolando, gracias por su comentario. Ya estaremos al tanto este domingo 4 de octubre, y justamente la decisión final es en las urnas, y la decisión final nosotros lo damos. Nadie nos obliga, nadie nos influencia, nadie obliga a nadie. Nosotros como medios cumplimos neutralmente, ¿no? Sin parcializarnos con ningún partido político, con nadie. Simplemente todo neutral. Y para el mensaje es para todos. Mi hermano, gracias. Un saludo cordial para mi querida comadrita Elena, que está en plena sintonía allá en España, en esa tierra lejana. Madre patria, lo llamamos nosotros. Un abrazo a la distancia, comadrita linda. Saludos también para mi sobrina, para todos por allá. Esperando que también estén pasando un bonito día el día de hoy. De hecho, para ustedes ya prácticamente es mediodía. nosotros recién vamos a tomar desayuno. Bien, un abrazo a la distancia para mi querida comadrita Elena, que está allá en España. Saludos cordiales, muchas gracias. Son las 6 de la mañana, 40 minutos para nosotros. Vamos con más informaciones de la mañana antes que el tiempo nos gane, mis estimados hermanos. El tiempo es el enemigo del hombre, ¿no? Claro que sí. Bueno, me voy con una nota muy importante y vamos a alegrar a nuestra familia cotabambina. Orgullo cotabambino, orgullo, ¿no? Claro que sí. Nuestra juventud que nos representan a toda la región de Apurímac, allá en la región de Puno. Mis estimados hermanos, esto es lo que quiero resaltar esta hora de la mañana. Esta información nos provee desde la UGEL de Cotabambas. Pero tengo aquí otra nota que quiero compartir, de hecho, con esta imagen y saludando a nuestra juventud cotabambina en este día especial que nos están representando a los cotabambinos, a los apurimeños en general, a toda la región, pero la juventud cotabambina de las diferentes instituciones educativas, tanto de Akira, de Mara, de Chalhuahuacho, de Tambobamba y otras localidades a nivel de la provincia. Cotabambas suma 10 medallas y logra clasificaciones a la etapa nacional en estos Juegos 2026, Juegos Escolares 2026. Bueno, estudiantes de la provincia de Cotabambas, de la región de Apurímac, vienen destacando en la etapa macroregional de los Juegos Escolares Deportivos y Paradeportivos 2026, con sede en la región de Puno. De acuerdo con los resultados oficiales, la delegación provincial suma hasta el momento 2 medallas de oro. 2 medallas de oro. 5 de plata, 3 de bronce en las pruebas de atletismo. Las medallas de oro fueron obtenidas por el alumno Yuel Yamoja Velázquez de la institución educativa 5647 Raúl Delgado Muñoz de Joacagua, Tambobamba, en 800 metros. Y igualmente por su parte, Yadira Huamaní Hualpayunca de la institución educativa Yurigancha en el del distrito de Mara. ¿No? Claro que sí. Bueno, igualmente también podemos resaltar las medallas de plata corresponden a Roger Aarón Centeno Baltasar de la institución educativa CFRA Tupac Amaru 2, igual en el lanzamiento del disco. Lady Luz Curi Astuhuilca de la institución educativa Manuel González Prada Patahuasi del distrito de Akira en 200 metros. Igualmente podemos mencionar a Vicky Anchili Josco Huamaní de la institución educativa Sema Ñawinya Huillurki en salto largo, ¿no? Asimismo podemos mencionar a Yunsu Milani Chumbes Arizapana de la institución educativa César Vallejo de Akira en salto alto. Igualmente también podemos mencionar a Paulo Ernesto Bello Aramburú, de la institución educativa San Antonio Padua, de Tambobamba, lanzamiento de bala. Son estudiantes que han destacado, que están poniendo en alto el nombre de nuestra región y principalmente de nuestra provincia de Cotabambas. Bueno, las medallas de bronce fueron también obtenidas por, Edison Huamaní Lobón, de la institución educativa César Vallejo de Akira, en 200 metros. Asimismo, también podemos mencionar a Abelardo Quispe Chaluca, de la institución educativa Ciro Alegría Bazán de Asacasi, del distrito de Tambobamba, en 800 metros. Igualmente podemos mencionar a Fred Zair Baez Vargas, de la institución educativa José María Arguedas de Akira, en salto alto. Bueno, los alumnos que de hecho nos dan alegría a todos nuestros hermanos y hermanas a nivel de la provincia de Cotabambas. Mis estimados hermanos, yo quiero desde aquí saludar, felicitarlos a estos jóvenes deportistas de nuestra querida provincia de Cotabambas. Muy bien, son las 6 de la mañana con 45 minutos y recuerden amigos, el día de ayer justamente hemos tomado también contacto con el profesor Juan de Dios, quien es el delegado principal, quien está a cargo prácticamente en el en mantener el orden y por supuesto también presentar debidamente a nuestra querida provincia de Cotabamba allá en la región de Puno. Así que un abrazo para el profesor, un abrazo para los 46 integrantes de la delegación y que sigan trayéndonos alegría, éxitos, de hecho, para nuestra querida región de Apurímac, en este caso las diferentes instituciones de la provincia de Cotabambas, e instituciones educativas quiero decir. 6:46 a nivel nacional, estamos en tu programa Richari Cotabambas, Jatari Cotabambas, no te me duermas Cotabambino, Cotabambina. 6:46.

Bien, por acá ya tenemos algunos comentarios. Muchas gracias. A ver, mi hermano Ernesto, como todos los días en sintonía, me dice, mi hermano Paquito, un abrazo para ti y para todos los para todos los oyentes del programa Richani Cotabambas a nivel de nuestra provincia de Cotabambas. De hecho, nos da alegría la juventud y qué bien los alumnos que están destacando, que están sacando cara por nuestra provincia y que demuestran, ¿no? Que demuestran sus cualidades en el deporte, en las diferentes disciplinas. Muchas gracias, mi hermano Ernesto. Gracias también a todos nuestros hermanos y hermanas que están ahí en sintonía compartiendo con nosotros a esta hora de la mañana. Igualmente, por acá está nuestro hermano José Alberto. Después de tiempo, mi hermano Josecito Carey. Me dice Paquito, muy buenos días. Un abrazo para la provincia de Cotabambas, principalmente a mi querido distrito de Mara. Mara también se prepara para celebrar su aniversario. Así que no te olvides, Paquito, mi hermano José. ¿Cómo me voy a olvidar de Mara? En Mara estamos a través de los 107.1 FM Radio Barcansay a esta hora de la mañana, mi hermano. Gracias. De hecho, Mara está también de actividad de fiesta, celebrando un aniversario más de su creación política. Y el día de ayer justamente comentábamos de Mara. Mara, Akira y otros distritos en la región de Apurímac, quiero decir, pues celebramos el 2 de enero, nuestro aniversario, mejor dicho, es la fecha de aniversario, 2 de enero. Pero sin embargo, cada distrito pues han visto por conveniente trasladar las celebraciones de aniversario a otras a otros meses. En este caso, Akira celebra en el mes de junio. Y el distrito de Mara celebra en el mes de octubre, junto con su patrona, claro que sí, Virgen de Rosario. En la misma fecha que celebramos, tanto en Akira y en Mara, pero Mara celebra su aniversario y a la vez también homenajea a su santo patrona, Virgen del Rosario, ¿no? El día 8 de octubre. Así que, mis estimados hermanos del distrito de Mara, no se olviden, hay ya diferentes actividades alusivas a las celebraciones de este bonito aniversario en este año 2026 y la gestión actual que también ya está en su despedida, a puertas de irse, y espero que se vayan por puerta grande, ¿no? Por puerta principal, ¿no? Que no se vayan por puerta de atrás. Bueno, eso es lo que estamos esperando nuestros hermanos del distrito de Mara. Así que un abrazo, la gestión va terminando, va acabando y vamos a saludar cordialmente a toda la familia del distrito de Mara en este día, de hecho, en este mes de su aniversario, el día 8 principalmente. Mis estimados hermanos, gracias a mi hermano por hacerme acordar. Un abrazo para la familia del distrito de Mara. Son las 6 de la mañana, 49 minutos.

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Ay, ay, ay, ajá. Sí, me fue el micrófono. Muy bien. Mis estimados hermanos, este sábado 10 de octubre, no se olviden. Vamos a celebrar sus felices 50 años de mi querida ahijada Justina Alfaro Chumbes. La familia quiraña residente en la ciudad de Lima. Estaremos acompañando desde las 3 de la tarde según la programación que acabamos de compartir. 3 de la tarde inicia el evento hasta altas horas de la noche. De hecho, vamos a compartir la familia, amistades, compadres, comadres, bueno, todos el día 10, sábado 10 de octubre. No se lo pierdan, mis hermanos. Después de cumplir este domingo con nuestro deber cívico, el día sábado ya estamos tranquilos, ya sabemos quiénes serán nuestros alcaldes, principalmente de cada distrito, de la provincia, de la región. Bueno, ya con claridad las cosas, las celebraciones. El día 10 de octubre. Hablando de mi querida hijaita Justina, el día de hoy también nosotros queremos brindarle este homenaje especial, principalmente en su día, en su onomástico. Hoy día está de cumpleaños, de mantel largo, de mesa corta, botando la casa por la ventana, mi querida hija. Así que aquí está el saludo cordial.

Querida hijita Justina, un abrazo para ti en este día especial. A nombre de todo el equipo de Radio Marcanza y principalmente a nombre de tu madrina, de tus hermanos, Johancito, Luis Ángel Junior, Jack, que de hecho también nos sintoniza de vez en cuando desde esa tierra lejana allá en España. Y de la misma manera también nosotros pidiendo a nuestro divino creador principalmente que los elimine, los bendiga en esta batalla de la vida. Principalmente a ti, ahijada, a mi ahijado, igual a tus hijos, a Johan, Marlon, a tus hermanas, bueno, a toda la familia. Y este saludo también, de hecho, a nombre de mis queridos compadres, don Purificación Alfaro y la señora Rebeca, la querida comadrita. Estoy seguro que a la distancia, el día de hoy, ya seguramente al tanto de su onomástico, mi querida ejada. Hoy día hubiéramos querido celebrar en su fecha original, pero sin embargo lo hemos trasladado a la fiesta para el día 10 de octubre. Yo creo que la familia entiende, nuestras amistades entienden y el día 10 de octubre nos vamos a reunir. Solamente, ejada linda, pásalo un día espectacular hoy día, compártelo, vívala, disfrútala, de hecho en compañía de los seres queridos, de nuestras amistades, de nuestros amigos. Bueno, más ratito ya estaremos, por supuesto, compartiendo en casita o donde quiera que sea. Así que feliz día, hijita linda. Recalco el saludo a nombre de tu madrina, a nombre de tus hermanos, a nombre de todo el equipo de Radio Marcanzaya. Espero que lo disfrutes, que lo pases un día espectacular. Simplemente el saludo en tu programa Richard y Cotabambas. Así que para mi querida hijada vamos a dedicarle un bonito huayno. Claro que sí, en su día, en su onomástico, para que se alegre. Ay, ay, ay. Y me voy con esta bonita María.

0: 7 de la mañana con 02 minutos, son las 7 de la mañana ya con 2 minutos. De esta manera hemos podido alegrar la mañana, mi querida ahijada Justina Alfaro Chumbes, en el día de su onomástico el día de hoy. Recalco el abrazo, el cariño a nombre de todo el equipo de Radio Marcansaya, a nombre de su esposo principalmente, mi querido ahijado Alías Tilla Vargas, sus hijos Marlon y Johancito y toda la familia. Bueno, esperemos que lo pase un día espectacular, un día muy bonito. Ya más ratito estaremos, recuerden, vamos a tener un bonito reencuentro de la familia. Muy bien, ahijadita linda, pásalo bonito, disfrútalo, compártelo. Ya llegó la hora de nuestra despedida, nosotros nos vamos despidiendo. Con nosotros ya será hasta el día de mañana. Mañana retornamos en el mismo horario, 6:30 de la mañana, como todos los fines de semana, en tu programa Buenos Días Cotabambas, a través de vuestra emisora Radio Marcansaya. Un abrazo a la distancia. De hecho, a ver, por acá hay un comentario. Antes que me vaya, quiero compartir. Bueno, aquí está su madrina, nuestra coordinadora Silvia Cuyazulca. Un saludo especial para mi ahijada Justina Alfaro Chumbas. Que Todopoderoso derrame muchas bendiciones en este día especial, principalmente en salud. Ay, ay, ay, hoy lo pase lleno de alegría y por supuesto queremos muchísimo. Te queremos, ahijadita, gracias. Un saludo especial también para mi comadrita Elena, que está allá en España. Un abrazo a la distancia, dice. Se encuentra pues ahí al lado de su hija, al lado de la familia. También a nombre de su comadre Silvia, un abrazo fuerte, comadrita Elena. Gracias. Igualmente su comentario de mi querida hijada Justina. Mil gracias, padrino. Igualmente a mi madrina, a mis hermanos, bueno, por sus saludos, de hecho, por sus deseos, un fuerte abrazo. Ahijadita linda, fuerte abrazo también para ti y para toda la familia. Igualmente, mi querido ahijado Elías, con Hidrabox Perú, de hecho, mil gracias, padrino, a mi madrina, por este aprecio. Igual también nosotros lo estimamos mucho. Gracias, ahijadito, gracias a todos. Nuestra querida, mi querida comadrita, dice muchas gracias, compadre. Saludos también a usted y a toda la familia. Estamos ahí. Gracias, comadrita linda. Ya estamos al tanto, seguramente en el trayecto del día. Muy bien, 7 de la mañana, 5 minutos. Ahora sí tocó la hora de nuestra despedida. Me voy agradeciendo a nuestras firmas comerciales, como todas las mañanas. 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Un abrazo a la distancia para mi hermano Davidcito, que está en plena sintonía compartiendo con nosotros. De la misma manera también por acá nos resalta un abrazo para nuestra hermana Maribel Álvarez allá en Estados Unidos, claro que sí, California. Un abrazo para Wilber Martínez, un abrazo para Jesucito, allá en la capital de la provincia de Grau, en Chuquibambilla. Muchas gracias, Ajley. Muy bien, 7 de la mañana, 5 minutos, ya nos toca despedirnos. Pajarín, Kama, Tupa, Nanches, Kama, Guayaque, Pendalele, Actamasilay. 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De la misma manera quiero agradecer al restaurante El Tío Memo. Un abrazo para nuestro hermano Guillermo Álvarez Mendoza, seguramente en plena sintonía a esta hora de la mañana. Bueno, nos vamos despidiendo. Tupac Onanches, Cama, Guayaquipanalera, Actamasilay, Pacarina, Ocmanta, Tupac Onanches, en el mismo horario, en el mismo día. Muy buenos días, permiso.
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0: Sí, Cotabambas hoy en día se convirtió en la tercera fuerza electoral a nivel de la región de Apurímac. Primer lugar en electores es Andahuayla, segundo lugar Abancay, tercer lugar Cotabambas. Entonces, su mensaje final, ¿por qué nuestros hermanos y hermanas de la provincia de Cotabambas deberían de votar por Isaac Anaya, por el partido político Venceremos, y Manactima y Canactime, Campa Botancoman, y Maraico y Caraycon, mensaje final es Catabaje Chay,
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0: Muchas gracias, amigos oyentes, al candidato de Alianza Electoral Venceremos de la Coquita. En esta mañana nos ha visitado para, sobre todo, dar a conocer de las acciones, de las obras, de los proyectos que podría encaminar una vez llegado al poder y, sobre todo, invitar a sus simpatizantes y militantes del partido político a elegir este domingo por ellos, por este partido político. Dicho esto, amigos oyentes de la radio Malcansaya, nosotros también, pues ya en esta segunda hora del informativo La Voz del Pueblo, desde la capital de la provincia de Cotabamba hasta Mobamba, para cada uno de ustedes, amigos oyentes, en las diferentes plataformas digitales, amigos, en el Facebook, déjenos esa manita arriba, déjenos ese me gusta, y lo propio en el TikTok, amigos oyentes, nosotros llevándoles todas las informaciones correspondientes, estaremos coberturando también las elecciones que ya se avecinan, ya se aproximan este domingo, con todas las pormenores que pudiera suscitarse este domingo. Así que, muchas gracias a todos nuestros amigos oyentes por dejarnos los comentarios, por comentar, por compartir la transmisión. Gracias a todos ustedes en el Facebook, en el TikTok, de mi cuenta personal también.

0: 7 de la mañana con 18 minutos, 7 de la mañana con 18 minutos la hora, amigos oyentes. Así que el saludo cordial para todos nuestros amigos oyentes del distrito de Tamobamba, de la provincia de Cotabamba, amigos. Desde Akira, el saludo cordial para quienes nos han comentado, nos están escuchando, para toda la familia aquileaquireña desde la tierra del Jajacárcel, Cancunas Pajayari, Jujuatu, Napayukuy, Jinallata, Jaca y Cotabambas, distrito Ñuscapipas, Key, Tamobamba, Llactanchispi, Zapanca, Llactapi, Huayjiguna, Panaycuna, Cancunaspa, Jujatun, Napayukuy. Dicho esto, nosotros seguimos con el programa, seguimos, bueno, de cómo ustedes van a encontrar la cédula de votación este domingo, por cierto, en el distrito de Akira. Bueno, por ahí nos han solicitado pasar el distrito de Akira. El distrito de Akira, carambas, va a tener solamente, tiene 5 partidos políticos, va a tener 5 partidos políticos que tiene en carrera, así que vamos a dar tal vez a conocer este orden de qué partidos políticos tiene el distrito de Akira. Profesor William.
1: Sí, antes, gracias, ¿no? Hoy día es el último día de entrevistas donde los candidatos tienen para ir. Luego de eso ya hacía infracción, ya incluso multa. Uh-huh. Así que por eso es que seguimos dando apertura. Así que, de nada, nos hemos quedado con el tema de esto de la cédula. Hay una petición de Cotabamba y Akira.
0: Vamos, profesor.
1: Ah, si lo puedes poner. ¿En qué?
0: Estoy ahorita en Akira. Akira después Cotabamba.
1: En Akira, a ver, en Akira hay una petición. En Akira, tal como estás mostrando, sería de la siguiente manera. Las 4 secciones, primera fila, gobernador. En fila de gobernador solamente aparece 5, como ya hemos visto. Si lo puedes dar lectura, maestro.
0: Sí, en la fila del distrito de Akira aparece, amigos oyentes, en la primera fila, Alianza para el Progreso para el distrito de Akira. Ahí está, esta es la cédula que van a tener, amigos oyentes, del distrito de Akira. Que hay cédula, que hay mesa de sufragio en Escapi, Taririnquichis. Aquí tenemos para nuestros amigos de Akira, para nuestros amigos del distrito de Akira, quienes nos han comentado, nos han escuchado en esta mañana, el saludo cordial, sea que sea de qué partido sea, amigo oyente, el saludo cordial desde Radio Marcansaya del distrito de Tamobamba. Esta es la cédula que usted va a tener. En la primera fila va a estar el partido político Alianza para el Progreso, seguramente tiene su candidato en Akira. Segunda fila está vacío porque no tiene candidato de JP. La tercera fila está el Partido Político Acción Popular de La Pala, tiene completo distrito, provincia, consejero y regional. La cuarta fila está vacío porque no tiene candidato del Pescadito, del FREPAP, no tiene en Akira, pero sí hay para la provincial. Siguiente recuadro está vacío porque no tiene candidato para el Partido Político Demócrata Unido Perú. Siguiente fila está de Ahora Nación, tiene su partido político Ahora Nación en Akira el Casquito, tiene para la provincial, tiene para la consejería, tiene para la región. Seguido está el partido político del Perrito de Progresemos, tiene su candidato en Akira. Para la provincial, la consejería y también para la región. Y el último está la Coquita. La Coquita también tiene su candidato en el distrito de Akira, también tiene para la provincial, pero solamente hasta ahí. Distrito y provincia son 5 candidatos en el distrito de Akira, profesor Villa.
1: Sí, entonces esa es, ¿no?, la consigna que usted se va a encontrar cuando va a abrir su cédula para marcar. Hay espacios en blanco, son los que no hay candidato. En caso de Akira que estamos hablando, en la primera que aparece Alianza para el Progreso, tiene para provincial, como es de conocimiento del profesor Vicente, y luego su candidato distrital, que ahorita se me fue el nombre. De los amigos de JP, como has indicado, no tienen para Akira, tampoco para la provincial, pero sí tienen para marcar para regional y consejero. Acción Popular sí tienen completo, los 4 de FREPAF solamente tienen para la provincial, así que esta es la cédula de
0: Akira.
1: Vamos a Cotabambas, a pedido que nos están pidiendo.
0: Con el distrito de Cotabambas.
1: Es el más numeroso, los candidatos, si no me equivoco.
0: En Cotabambas.
1: Sí, es el más numeroso. Pueblo pequeño, por ahí como 7 candidatos. Y son 7, ¿ah?
0: Sí, 7 candidatos. Pero vamos con la lectura, profesor Willy.
1: Entonces, igual que en Akira, tienen su... ¿Quién va en la primera? Alianza para el Progreso. Tienen para la alcaldía provincial, luego para distrital, me parece que es Javier Rivas. Pero no tienen tanto para consejero, tampoco para gobernador, tal como ustedes pueden ver en pantalla, amigos de la radio que me están viendo en el distrito de Cotabambas. Seguidamente está el siguiente. JP no tienen en distrito Cotabambas, tampoco para la provincial, pero sí consejo y gobernador. La Escobita que sigue. Escobita, la anterior
0: solo estaba, en el distrito.
1: La Escoba ha sido bien, yo pienso que han tenido que seguir promoviendo, ¿eh? Porque la anterior han tenido pues bastantes acogida.
0: Sí.
1: Región, actualmente es el gobernador, gracias a la Escoba. Alcaldes tienen, ¿eh? Consejeros.
0: Consejero Jaime Osorio todavía es de la Escobita.
1: Y mira ahora cómo han llegado, mira.
0: Todavía
1: son distrital
0: sigue mañana. Todavía en Cotabambas.
1: Y es bueno, pues, ¿no? Así que todo tiene los buenos y la contra, ¿no? Pero pienso que los partidos políticos deben aprovechar cuando tienen esa oportunidad de acogida, no decepcionarlos, no defraudarlos. Entonces, la Escobita sobrevive en Cotabambas, solamente el único, ¿no? Para distrital en Cotabambas. No tiene provincial, no tiene consejero, no tiene regional, solamente distrital en Cotabambas. Es el único, no hay más tanto de la provincia. En Cotabambas distrito tienen los amigos de La Pala, Acción Popular tiene para gobernador, para vicegobernador, consejeros también, provincial y también tienen distrital. ¿Quién es de La Pala en Cotabambas? Gregorio Macaro, el ingeniero. Cuarta, 1, 2, 3, 4, en la quinta posición están los amigos de FREPAF, el pescadito. Ya en Cotabambas hay buena cantidad de los que forman parte de la congregación israelita. Tienen una fortaleza.
0: Pero no tiene candidato distrital.
1: No sé qué haya pasado. No sé. Pero Cotabambas, así como Chayos, tienen así su fortaleza, la congregación.
0: Sí hay.
1: Y no sé qué haya pasado, pero no tienen, pues solo tienen provincial. Ahora no sé con quién estén aliándose para, así como preguntaste al candidato.
0: Para la región.
1: No sé con quiénes hayan conversado.
0: Porque hay buena cantidad en la provincia, sí, de Cotabambas.
1: Sí.
0: Los de la congregación israelita.
1: Incluso, por ejemplo, para la provincial, cuando hicieron su inicio, su apertura, aquí por la plaza vi una vez, buena cantidad, ¿eh?
0: Gracias a él entró, pues, como regidor, el actual candidato del FREPAP. Gracias al pescadito, porque
1: ojalá, ¿no? Que se mantengan unidos. Si se de mantenerse unido, puede dar sorpresas.
0: Sí.
1: Porque los pescaditos están en toda la provincia. Pero si ya empiezan a dividirse, eso es lo malo de los partidos, ¿no? Que la mayoría divide, ¿no? Divide familias, divide ideologías, posiciones, fe. Así que solamente provincial, no tienen distrital en Cotabambas. Siguiente, tenemos la... Bueno, hasta ahora no sé si es Manito, Florcita, no sé, el Partido Demócrata Unido de Perú, solamente es en las... A ver, 1, 2, 3, 4, 5, en la sexta posición, solamente está para regional y consejero el Partido Demócrata Unido Perú. Siguiente. En la siguiente posición, a ver, 1, 2, 3, 4, 5, 6, en la 7 está ahora Nación Regional, como es de conocimiento, es el doctor Elvin Díaz, consejeros, para consejeros solamente aparece la candidata Milagros, me parece, creo que es, ¿no? Es la única. Provincial, sabemos que es el doctor Eber Silva, distrital, si tienen allá en Cotabambas. ¿A quién es?
0: Creo que es un exalcalde.
1: No, no es.
0: Es el señor Aikipa.
1: De nombre Aikipa es, pero se nos fue el nombre. Siguiente posición, a ver, estamos 1, 2, 3, 4, 5, 6, 7, en la 8 está. Esta es la célula de diputación que el votante se va a encontrar, por eso estamos compartiendo. Progresemos. 8 en la 8ª posición, tienen regional, tienen consejeros, tienen para provincial, tienen para distrital. 9 está Somos Perú, el único ahí que aparece en Cotabambas, igual que ¿a quién?
0: Igual que la Escobita.
1: Eso, solito. Así que está, me parece, creo que es el candidato, ¿cómo se llama? Ortiz. Finalmente, en la novena se van a encontrar con Alianza Electoral. Pensamos la Coquita, que el día de hoy su candidato provincial también ha estado aquí en radio. Entonces, eso es, amigos, amigas, para poder encontrarnos el día domingo, mañana, pasado mañana, en las elecciones. Recuerden que el día de hoy los colegios donde hay, que son locales de votación, no hay clases. No hay clases. Creo que son, ¿qué colegios están? San Francisco de Asís, Ernesto Castaño y Garay.
0: Inicial de Palcaro,
1: Eso también.
0: Huancayo también es
1: Entonces,
0: considerado siempre.
1: no hay clase hoy día, ¿no? Porque los colegios tienen que estar a disposición de la OMPE para que puedan instalar los materiales. Así que, por los colegios donde no hay, no son considerados centros de votación, normal. Normal. Entonces, esos son, ¿no?, los últimos detalles que podemos brindar aquí en el noticiero, estimados oyentes. Ahora, hablando de consejero, a ver, para consejero, los que tienen ahí, ¿quiénes son? Tienen los cuatro, ¿no? Los cinco partidos, ¿no? Por la provincia de Cotabambas. Los cinco, y sí o sí entra una dama y un varón.
0: ¿Cómo será esa
1: ¿Cómo
0: situación,
1: se ve?
0: Profilio?
1: Pues
0: ¿Será por la
1: el
0: cantidad de
1: otro año,
0: votos?
1: el anterior ingresó, ¿no? Pues sí, así me parece que es alternancia.
0: Alternancia.
1: No pueden entrar puros varones. Pero es que las listas de regidores es alternado, ¿no? Entonces no sabemos quién puede entrar como hasta ahora. Quién también de como consejera no sabemos, ¿no? Todo lo sabremos el día. Es que es el mismo domingo,
0: Sí,
1: cuando
0: domingo, el día lunes
1: ya,
0: ya
1: ¿no?
0: vamos a estar
1: Para el
0: seguros.
1: lunes ya con todos salimos, así que vamos a preparar los banners y todo. Así que ya son 7:30, estimados amigos.
0: Yo me despido, profesor Villa.
1: Sí.
0: Así que agradecerle a cada uno de ustedes, amigos oyentes de Radio Marcanzaya, de la plataforma digital del Facebook, aquí en sintonía, quienes nos escuchan en los cinco barrios, en el distrito de Cotabambas, Akira, Mara, Chalobacho. Desde Akira nos estaban escribiendo saludos para nuestros amigos aquireños, para saludos para nuestros hermanos y hermanas del distrito de Cotabambas. El saludo cordial desde Radio Marcanzaya Nojabanca, Tuparu Kusunchis, a ver si coberturamos el día domingo la transmisión de las elecciones.
1: Por
0: Va,
1: supuesto.
0: sí, vamos a estar por ahí, así que nosotros nos reencontramos en otra nueva ocasión. Conmigo será hasta otra nueva oportunidad. Saludos a cada uno de ustedes. Muchas gracias, con permiso, muy buenos días.
1: Muchas gracias. Las 7:30, agradecidos con el maestro Alfredo por conducir el espacio informativo. Así que, señores, esa es la cédula de votación que les hemos compartido el día de hoy a través del noticiero La Voz del Pueblo. No tomen. Ya sé que eso nadie va a obedecer. Porque muchas veces ese día van ebrios, pues. Bueno, yo entiendo que el domingo de la noche, el que gane, pues no basta. Y si va a haber, va a correr alcohol, no sé, ¿no? 7:30, estimados oyentes. Así que, ¿no?, de esta forma nosotros también estamos llevándoles la información actualizada. Vamos a leer los comentarios de los cibernautas que están ahí conectados. Saludos al ingeniero César, nos dice saludos desde la familia Alianza para el Progreso. Rolis A, nos dice en Akira, ¿cómo está? A la nómina que se ha compartido. Sí. Hemos dicho, a ver si podemos repetir lo que hemos dado a conocer del distrito de Akira. A ver si estamos con la plataforma para decir a nuestros amigos de Akira. Aquí está, ¿no? Akira. Entonces ahí está, ¿no? Akira. Entonces, allí está la nómina. Entonces, ahí está el portal. Ah, ya, me están preguntando dónde está el. Eso es lo que estamos pasando. Está en la plataforma de Vota Bien. Así es la página, ¿no?, de transparencia. Entonces, ahí van a poder encontrar lo que estamos comentando a esta hora de la mañana, estimados amigos de la radio. Agradecido siempre por vuestra preferencia, vuestro. Ah, estamos pasando a la web. Entonces, eso es de Akira, ¿no? Así que, estimados amigos que nos están viendo, tienen la lista, sus cinco partidos. Número uno se encuentra con Alianza para el Progreso, en la tercera posición Acción Popular, sexta Ahora Nación, séptima Progresemos y octava Alianza Venceremos. Eso es para responder a nuestro cibernauta, Rolly. Saludos también a la maestra Lisbeth, que nos dice en su comentario, si no serían candidatos nunca les importaría la capital Tamobam, todos ahí por campaña Sipo. Pues sí, pobre Tamobamba. Sí, Tamobamba está considerado como centro poblado. No es zona urbana, es un centro poblado, ¿eh? ¿Qué más? Gilbert dice, Alianza por el Progreso marca la A. El Tamobambino Tallero, Acción Popular, Valentín Amigo, el pueblo está contigo. Estamos leyendo los comentarios. Domingo Taco dice, Alianza por el Progreso es la voz. Bio Puma, Acción Popular. Paul, arriba Alianza para el Progreso. La maestra Isabel, Alianza para el Progreso. Nayuita Sayuri, con fuerza apoyamos de todo corazón a nuestra hermana. Dios les bendiga. Ah, ya, se refiere a nuestra conciudadana que pasó por la radio para tocar los corazones con ProSalud, la apoyada, este domingo al Frontis del mercado. ¿Qué más dicen? Liz Abarca, APP es la solución para todos los problemas. Isauro, APP este domingo marca la A. B. Mendoza dice, Alianza venceremos, adelante. Alianza por el Progreso, hermanos, hermanas, estamos, ¿qué más dicen? Estamos en la lista primeros, Alianza por el Progreso. Cáceres, Franco, saludos desde Chalabacho, muchas gracias por escucharnos. A los hermanos de Chalabacho ahí nos indica, ¿no? Marca los pescaditos, Frepap. Sí, pescaditos pueden dar la sorpresa. Recuerden que, a ver si estamos, se nos ha cortado el audio, ¿cómo estamos? A ver si creo que se nos fue. Ah, está bien. Claro, los hermanos de la Frepap pues, están en toda la provincia, tienen fortaleza en Cotabambas, en Chalabacho. Si todos se mantienen por la fe unidos, pueden dar pues sorpresas. Según nuestra percepción, estimados amigos. ¿Qué más? Saludos también para el maestro Cecilio. Dice, saludos por el programa. Que gane el mejor equipo, por supuesto. Que gane el mejor. La mejor propuesta que gane la provincia. No queremos 4 años de retroceso hacia atrás. Queremos ir hacia adelante. Queremos avanzar. Queremos obras. Que haya terminal. Necesitamos el anfiteatro para las corridas de toros. Necesitamos funcionar como capital. No queremos desmantelar. Queremos fortalecimiento de las instituciones. Que todo mejore. Así que, ¿dónde estamos? A ver, ¿dónde nos hemos quedado? Aquí. Jorge Luis dice, doctor Vicente Alcalde. Natalie Llamoca nos dice, vamos Alianza por el Progreso. Whitman Abad, Acción Popular. Finalmente, el último comentario, Natalie Llamoca, por algo estaremos en la lista 1A. No sabemos qué pueda pasar, ¿eh?, este domingo. Lo cierto es que, a ver si según la plataforma del Jurado Nacional de Elecciones. ¿Cuántas horas nos quedan? Son contaditos los minutos, los segundos. En las grandes ciudades como Lima, Cusco y otros se acostumbra a los famosos desayunos. Nos falta un día, según el portal del... Y incluso aquí el portal del jurado nos pone la hora, los minutos, los segundos, ahí está, fíjese usted. El portal nos pone la hora. ¿Cuántas horas nos queda? 16 horas, 21 minutos. Un día, 16 horas, 21 minutos queda para votar. Elecciones regionales y municipales 2026, 4 de octubre. Incluso hay una opción, sí, también ya publicaron para que usted siga minuto a minuto recuento de votos. Ya, nosotros el domingo, bueno, es solo que el que está hablando ahorita por micrófono también es miembro de mesa. Pero apenas que nos desocupemos, vamos a transmitir en vivo la actualización segundo en segundo, los conteos de votos. Aunque sea toda la noche, a cada rato, por línea. Ah, sigue escribiendo, dice Daniel Porras. Los pescaditos tienen más gente. Los pescaditos tienen más gente. Sí, por eso decía, pues, los hermanos de FREPAP tienen una fortaleza, gracias a la fe que ellos profesan. De mantenerse unidos pueden dar la sorpresa. Todo depende de la unidad. Todo depende de la unidad. Si no hay unidad, pues hay todo. El brazo a otro, brazo derecho a otro lugar, brazo izquierdo a otro partido, pie derecho a otro. Así. Cuando ya hay eso, ya, sí, ya pues te fraccionas, te divides. Saludos para el maestro Juan Llana, nos dice Acción Popular. Adelante también. Reina Tiglia, vamos casco hasta la victoria. Ahora nació el casquito, pues no tiene ahí, como hemos visto, tienen sus candidatos distritales, tienen sus candidatos, su candidato provincial, tienen consejeros, gobernador, vicegobernador, tienen completo. Más comentarios, estamos leyendo sus comentarios hoy viernes 2 de octubre, 2 días ya estamos, fíjese usted qué tan rápido, desesperadamente corren los días. Lucho Rimayuamá nos dice, Acción Popular Cotán 2026, Sí, pues vamos a saber el domingo, es la decisión. Así que amigos, nosotros vamos a transmitir el domingo desde que se cumpla el horario de votación. Cuando OMPE empiece a procesar los conteos, minuto a minuto vamos a actualizar por la página web. Willy Letona dice Acción Popular. Bueno, también es la radio, pues Marcanza ya este año hemos cumplido, ¿no? Un trabajo fundamental, ¿no? El de darles a conocer las hojas de vida, incluso desde las primarias, y muchos también pues se han guiado, ¿no? Por nuestras publicaciones. Entonces, esperamos, ¿no? Haber aportado también algo como medio de comunicación. Gracias por escucharnos, ¿no? Así que hemos publicado hojas de vida de cada candidato, la lista de regidores, la de consejeros, igual, distritales, solo que a veces demora, pues no, claro que está la IA, pero la IA solo que las cosas no lo hace como uno quiere, no lo modifica como uno quiere, entonces tenemos que diseñar, adecuar, eso es lo que nos ha tocado este año, ¿no? De la radio también, estimados oyentes. Christopher Frepada esta vez, depende de la unidad de los hermanos Pesquets, como dije. Jorge Luis dice, Alianza para el Progreso, oportunidad para todos. Ojalá pues que a todos nos den la oportunidad, gane quien gane. Yo también quiero trabajar, porque me dan la oportunidad, pues. A todos, ¿eh? A ver, hay comentarios por ahí más para seguir dando lectura, a ver, a ver, no hay más comentarios. Ahora aquí hay un comentario, me dicen, buen día, hable usted del incendio de ayer. Ah, mire, usted incluso nos han remitido fotografías, no, sino que del tema político nos dicen, profesor, buen día. Es terrible la desesperación de los partidos. Gente desconocida, al parecer, ha rondado anoche, han caminado anoche. Están repartiendo lapiceros, lapicerotas, fósforos, dulces. Uy, uy, uy. Todos quieren ganar, pues. Nadie quiere perder. Pero uno nomás llega con todas sus propuestas. Así que, estimados amigos, estamos con las elecciones.

7:40 y a ver si estamos con el audio, el volumen, a ver si nos ven. 7:44, así que estimados amigos, amigas de la radio, ya tenemos los minutos contados. Vamos a ver ya quién va a ser nuestra autoridad el día domingo. Hoy día muchos se desplazarán a sus puntos de votación, los hermanos que no son de aquí, de la provincia. No sé cómo será el tema de pasajes. No sé si lo subirán, se mantendrán, no lo sé. Pero todo con cuidado. Como dije, al parecer los colegios donde son centros de votación no hay clases, al parecer, es lo que tengo entendido. Pero los colegios que no son centros, normal, trabajan según su horario laboral. Y pues de lunes no lo sé cómo manejarán cada colegio. Pienso que es normal, no es feriado. Eso es, las 7:45, amigos, amigas. ¿Qué más tenemos para poder abordar esta bonita mañana hasta las 8?

Las 7:48, 7:48, estimados amigos. Seguimos aquí en cabinas, acompañándoles como cada mañana de lunes a viernes. Han sido días, meses de donde han jugado un trabajo importante las redes sociales. La inteligencia artificial, una era digitalizada, y también nosotros nos hemos ido adecuando como radio a la tecnología y desde luego también llevarles la información.

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Spoilers, aprobaron las facultades a medias. Embaja Troll de Estados Unidos en lío de terrenos de Cajamarca. Y Allison ya supera a López Aliaga en Google Trends. Hola, soy Marcos Cifuentes, bienvenidos a La Encerrona, tu mini noticiero mañanero. Hoy es viernes 2 de octubre de 2026 y el domingo son las elecciones municipales y regionales y no sabemos ni siquiera la lista final de candidatos, de verdad. Anoche fue el cierre de campaña de todos los candidatos a lo largo y ancho del Perú y es posible que 30 de ellos sean retirados mañana. Sí, ayer el jefe de gabinete de asesores de la presidencia del JNE, Eder Quirós, informó que el pleno del jurado excluirá a alrededor de 30 candidaturas entre hoy y mañana. La ley dice que los candidatos pueden ser excluidos hasta un día antes de las elecciones, o sea, el 3 de octubre, sobre todo en casos de candidatos que en estos días hayan sido condenados por delitos dolosos, pero la verdad es que Quirós ni siquiera pudo ofrecer un número exacto y mucho menos una lista de quiénes podrían ser. Otra cosa que tampoco se sabe es ¿qué partidos van a desaparecer después de las elecciones? Como recordarán, esto es un poco técnico, pero ha circulado. Con las elecciones generales se extinguieron todos los partidos que no pasaron la valla. Allí murieron el acuñismo, el serronismo, Avanza País, Somos Perú, Telesub, todos los vientres de alquiler que había en el mercado. Chao. Pero los que sobrevivieron, que son justo los que hoy están en el Congreso, y los que no llegaron a participar, pero ya tenían sus firmas, bueno, todos ellos todavía tenían que pasar otra valla, estas elecciones regionales. Como les contamos aquí, el Congreso anterior intentó bajar la valla para estas elecciones regionales. Tenían que participar en un mínimo de 50% de las regiones, querían que no, que sea solo el 30%, y eso salvaba, por ejemplo, a Fuerza Popular, pero también a Obras, a Buen Gobierno. Estaban al borde de desaparecer, pero el JNE decidió que para estas elecciones se mantenía la valla del 50%, con lo cual no se salvaban ni los nietistas, ni los belmontistas, ni los fujimoristas. Pero resulta que hay otra valla. Tienen que participar en un 20% de las elecciones provinciales. Y lo que no está claro es que superar esta valla es suficiente o necesitas la otra. A ver, en resumen, no está claro si tienes que superar dos vallas o solo una, porque esta es otra cosa en la que el Jurado Nacional de Elecciones todavía no toma una decisión. Techito se queja del jurado ante la OEA por la reelección encubierta, que es la gran duda de este domingo, no solo de los electores limeños, sino de los votantes de otros 130 casos similares, desde San Juan del Lurigancho o el Agustino en Lima, o distritos en San Martín, en Ica, en Ayacucho, en fin. ¿Qué pasará si ganan postulando estos exalcaldes salientes, pero ahora como primeros regidores? Como no hay reelección constitucionalmente, se supone que el jurado no tendría que darles las credenciales y tendrían que ungir al segundo regidor como ganador. Un poco insólito, pero esa es la salida legal. ¿Pero lo va a hacer o no el jurado? Por eso ayer Carlos Bruce se reunió con los observadores de la OEA para quejarse de esto. Vamos a ver si le hacen caso. Por la noche, en su mitin de cierre en el Óvalo Las Palmas, en Villa El Salvador, Bruce estuvo acompañado de los dirigentes del partido Progresemos. Pese a que su candidato a la alcaldía de Lima, el bandan peruano Luis Miguel Llanos, había declinado para respaldar a Allison. Allison ya supera a López Aliaga en Google Trends. No hay encuestas, ¿eh? Por si acaso, ni para Lima, ni para el resto del Perú, menos todavía. Repito, hasta el cierre de esta edición no había ninguna encuesta real a la alcaldía de Lima. Circulaba una de Ipsos que era fake. Fue desmentida por Ipsos, por si acaso. Hasta el cierre de esta edición, insisto, ninguna encuestadora, ni siquiera las más desprestigiadas, había publicado nada, así que dejen de estar pidiendo el menú. Lo que hay ilegalmente podemos comentar es Google Trends, que dista mucho de ser una encuesta, ¿no? No es exacta para nada, pero es un indicador de interés. Te dice algo y ha sido un indicador útil en campañas anteriores. Y si acotamos la búsqueda en Google Trends solo a estos 5 días sin encuestas, pues Allison supera a Bruce y se proyecta por encima incluso de López Aliaga. Y si ampliamos la toma un poco más, pues allí ven un pico encima de los demás. Es esta línea roja que es Allison.
Hay otro indicador, es una herramienta de social listening que tampoco es una encuesta, por favor, solo es otro indicador de interés, pero en esta herramienta del politólogo Aldo Cisneros, Allison ya triplica a Carlos Brus en resultados y está a punto de empatar a López Aliaga. Además, le gana a todos en engagement. Todavía resulta difícil de creer que López Aliaga vaya a perder, pero parece que en todo caso no la va a tener tan fácil. Miren, como no hay encuestas, esto es lo que nos queda. Si hubiese encuestas, yo solo puedo decir que en nuestro boletín diario por WhatsApp, al menos podemos fact-chequear las falsas de las verdaderas. 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Si todavía no han decidido por quién votar en este mismo canal de YouTube, Canal Ya, tenemos un programa, hemos tenido un programa porque ya murió, Calateo Electoral, que van a ahí encontrar entrevistas por lo menos a cuatro candidatos a la alcaldía de Lima: Daniel Urresti, Susel Paredes, Francis Allison y Samuel Daza, que despidió el programa cantando una canción de Chacalón. Carlos Brus no aceptó venir nunca, pese a que lo estuvimos invitando. Todas las semanas, ¿sale? Escribimos a su jefe de prensa, a él mismo nos dejó en visto, nos tiró arroz. También, si viven en Arequipa, La Libertad, Lambayeque, Cusco y Ancash, entrevistamos a candidatos de sus regiones. Y si no tuvimos más, ni de más regiones, fue porque varios de ellos nos chotearon. Y además, en nuestro programa Hermanos Centrífugos, también en Canal Ya, estuvimos llevando todo el mes pasado información sobre los candidatos más alarmantes a las regiones.

0: las regiones. La verdad que yo estoy bien contento con la cobertura que hemos hecho en Centrífugos. Si se perdieron el programa de su región, tienen algún interés, en este canal de YouTube, Canal Ya, en el buscador, ponen el nombre de su región y al toque van a encontrar el programa con los peores candidatos de las regiones que hemos detectado. Y este domingo vamos a tener una programación especial en Canal Ya desde las 9 de la mañana para acompañarlos en esa mañana tan tortuosa que son las elecciones. Un consejo final, ya, no se olviden de revisar si han sido elegidos miembros de mesa. Y finalmente, recuerden que en esta elección no hay caritas, ya, no existen fotitos, solo símbolos de partidos. Si no están seguros del logo del candidato al que están apoyando, busquen en la plataforma Voto Informado. Asegúrense, porque hay candidatos que saltan de un partido a otro cada rato, se pueden confundir, revisen bien los logos. Ya volvemos con los titulares de hoy aquí en La Encerrona. 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
0: Hola, otra vez. Bienvenidos de vuelta a La Encerrona.
2: 7 de la mañana, 58 minutos.
0: Y estas son las noticias que son virales, o deberían serlo. La primera, aprobaron las facultades de Keiko, pero solo un poquito. De 8 bloques temáticos que pidió el gobierno, les dieron 2, Seguridad Ciudadana y El Niño. De 66 puntos quedaron 20, y en vez de 120 días, 90. Ojo que esto no es definitivo, ¿eh? Tienen que votarlo primero el Pleno de los Diputados.

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2: 10.000 votos para la policía y los serenazgos. Bueno, al final se convirtieron en 4.000. Y se adquirieron en un contexto de controversia donde lo que se dice es que el perjuicio que esta adquisición puede haberle causado a la ciudad de Lima, una pérdida de 18 millones de soles, porque las mismas 4.000 motos que se compraron en Lima en promedio costaron en Piura 5.000 soles menos por unidad. 18 millones de soles de perjuicio, y encima se entregan las motos y no se discute el pequeño detalle que las motos necesitan conductores y que las motos necesitan combustible y que eso supone presupuesto. Entonces, si entregas una moto y no va acompañado de esto, entonces sucede lo que ha sucedido, que están hasta devolviendo las motos porque no es parte de un plan. Entonces, ¿qué es lo que ha pasado? Y esto es solo una señal. Lo que ha pasado es que la Municipalidad de Lima, y recuerden ustedes que el alcalde le dijo a Christian Hood Walker que su palabra valía oro y que él había jurado como alcalde iba a cumplir su mandato, no cumplió su promesa y no se acuerda ni le importa. Pero lo que ha ocurrido es que finalmente el objetivo como hoy no es gobernar una ciudad para resolver los problemas de los ciudadanos. Es obtener el control de un municipio y de sus recursos para hacer campaña electoral por otro objetivo, que es la presidencia de la República. Porque todo lo que ha guiado lamentablemente los actos del alcalde que elegimos para que sea alcalde, no elegimos un candidato a la presidencia, fue hacer todo en función de que fuera impactante para el electorado que votara por él. Y le funcionó. En Lima, 25% de la votación aproximadamente, la gente se impresionó ante la inacción de otras autoridades, bueno, por lo menos hacía cosas. Que estuvieran bien, mal, que estuvieran basadas en mal, no importa. O sea, trajo, mientras en otras ciudades estamos inaugurando trenes supermodernos, nos trajo un tren que dijo que era gratis, no era gratis, estamos pagando por él hasta ahora. Sin ningún plan, una vez más. Solo con el objeto de impresionar. Miren, estoy trayendo un tren y no importa que tenga 40 años, no importa que las vías no estaban preparadas, no importa que no haya estaciones, no importa nada, nada importa. Lo que importa es impactar al electorado. Y el tren, según parece, va a terminar dando servicios entre Tacna y Arica, penosa y tristemente. Y ese ha sido el problema. La ciudad de Lima ha adquirido en los últimos años una deuda superior a los 5.000 millones de soles. Y han pasado cosas muy serias en este proceso de endeudamiento, porque se han emitido bonos, por ejemplo, por 4.000 millones de soles, por los que hemos aceptado pagar entre, yo tengo la cifra acá y hasta ahora, porque no, decía, no puede ser, y es. Nuestros compromisos es que por esos 4.000 millones de soles vamos a pagar entre 9.7 y 10.1 de interés anual, imagínense. 9.7 y 10.1 de interés por bonos, que normalmente cuando el Estado peruano emite bonos, lo que tenemos que pagar de interés es poco más del 5%. Estamos pagando prácticamente el doble de lo que el Estado peruano paga por los bonos cuando los emite como intereses. Es una barbaridad, pero más barbaridad es que parte de ese dinero, porque ese es otro problema, se traen 4.000 millones de soles, pero no se sabe en qué van a gastar, porque no hay un plan. De lo que se trata es tener billetes para la campaña, para hacer todo lo que se pueda hacer. Entonces se depositan 1.000 millones de soles, poco más, en el Scotiabank y en el Banbif, en el Scotiabank, una deuda adquirida más o menos al 10% de interés, al 6.25. 6.25. 4 puntos menos de lo que tienes que pagar. Te están pagando 4% menos de lo que tú tienes que pagar de interés. Y en el Banbif, 6.05%. Los especialistas calculan lo que va corriendo de este tiempo, ya perdimos como municipalidad por esta diferencia 152 millones de soles. Porque tenemos que pagar 276 millones de intereses, pero solo estamos recibiendo nosotros 124 millones por nuestros depósitos. Una pésima deuda de alguien que se supone que es especialista en temas financieros. Ahora, ¿cuál es el problema? Que como se trae el dinero no para resolver los problemas de la ciudad, por supuesto que Lima necesita una vía expresa sur y vía expresa norte, y necesita todas las vías expresas que sean posibles, donde se tiene que priorizar además los carriles segregados para el transporte masivo de pasajeros, que es por donde se transporta el 80% o más de la población. Pero hay que hacerlo bien, tienen que tener expedientes técnicos, tienen que tener bypasses, tienen que tener pases a desnivel, puentes. Nada de eso importó. Lo que importaba era hacer algo que se pueda inaugurar rápido y que la gente lo viera y que eso fuera útil para la campaña electoral presidencial que acabamos de pasar hace unos meses. Y el resultado no solo se está contando en muertos, ¿eh? No solo se está contando en muertos, sino en lo que nos va a costar en dinero. Porque esa obra que supuestamente se inauguró va a haber que rehacerla, porque hay que hacer por lo menos 4 o 5 pases a desnivel para que realmente sea una vía expresa. Y eso es una mala gestión donde, es decir, a lo que voy es, ¿cuál es nuestro balance como ciudadanos? ¿Cuál es nuestro balance como ciudadanos con respecto a lo que ha sido esta gestión? Y hay dos temas o tres, que los voy a resumir brevemente. La relación entre Rafael López Aliaga y la Municipalidad de Lima no empezó ahora. El 25 de junio del año 2009, y está registrado en el acta número 26 de la Municipalidad de Lima, se aprobó entregarle a los brasileños de OAS la línea amarilla, porque iban a invertir 600 millones de dólares y iban a hacer un túnel. Por 30 años. Era parte de la operación corrupta de los brasileños de apoderarse de nuestros peajes, que no solamente ha sido un acto de corrupción en general, sino que ha sido un enorme perjuicio para la ciudad de Lima, porque le ha quitado su principal fuente de ingresos, que eran los peajes. Y cuando uno lee el acta del día 26 de junio del año 2009, donde se aprueba, era la gestión de Luis Castañeda Locio, el que propone, y no solamente a favor, sino defiende esto, se llama Rafael López Aliaga, y ya se olvidó. Y cuando yo se lo recordé, su respuesta fue insultarme, agraviarme, es decir barbaridades, calumniarme. Pero esto es verdad, ¿o no es verdad? Claro que es verdad. Y la verdad sigue ahí. Y las consecuencias las estamos pagando hasta hoy. Y lo que ha hecho en relación a este tema de los peajes es muy irresponsable, porque sabiendo, porque se lo advirtió yo mismo, entiendo que se lo advirtieron los fiscales del caso Lava Jato, que no se iba a poder ganar un solo arbitraje donde, por ejemplo, Rafael Vela estaba yendo como testigo en defensa de los intereses del Estado peruano. Si no teníamos una sentencia por corrupción, no íbamos a poder ganar los procesos. ¡Exitosa! Y sin embargo siguió adelante y hemos gastado millones en abogados. Más de 100 millones en abogados internacionales carísimos que han perdido todos los procesos a los que hemos ido. Todos, no hemos ganado ni uno solo. Es decir, a la pérdida que significa la operación cotidiana de los peajes que no, cuyos fondos no van a la caja de la municipalidad para resolver los problemas de la ciudad, encima tenemos que pagarle a los brasileños, y no solamente a los de OAS. Brookfield nos ha clavado una demanda que ahora no es solo contra la municipalidad, contra el Estado peruano, por más de $2,000 millones. Y esto va a terminar pareciéndose a Petroperú, como alguien dijo en los últimos días, que vamos a tener que meter la mano al bolsillo por pagar las malas decisiones de autoridades en el municipio de Lima con respecto a este tema. Y eso es uno, ¿eh? ¿Se acuerdan ustedes de Luis Miguel Castro, que se suicidó? Yo lamento, conozco a su familia, me da mucha pena las circunstancias en que murió, pero eso no lo exonera de sus responsabilidades cuando estuvo en vida. Él era el gerente general de la Municipalidad de Lima y el gerente de la Caja Metropolitana, que debería estar ahora a la altura de Caja Piura, Caja Huancayo, Caja Cusco, que son tremendas empresas financieras, Caja Arequipa, y que está sobreviviendo penosamente, y está sobreviviendo penosamente porque el señor Castro, amigo y gerente de la señora Villarán, trajo a un amigo suyo para manejar la crisis financiera que tenía la Caja Metropolitana. Y este amigo suyo, un empresario chileno supuestamente experto en finanzas, el señor Andrés Muñoz, que dicho sea de paso, a ambos los habían votado de una entidad financiera, a él y a Castro,
3: ¡exitosa!,
2: le entrega al señor Muñoz, y no al señor Muñoz, a la empresa del señor Muñoz, el manejo de la crisis financiera de la Caja Metropolitana. El dueño de la empresa llamada Acris es el señor Rafael López Aliaga. La municipalidad, por la mala operación que hicieron estas dos personas concertadas, le causó a la municipalidad, y en este caso a la caja, un perjuicio que supera los $10 millones. No resolvieron el problema y la municipalidad encima perdió dinero. Y hubo un escándalo y una investigación, por lo que se presume que ahí hubo un acto de corrupción, e incluso la fiscalía ha dicho que hay lavado de activos. Y esto, por supuesto, el señor López Aliaga dice, él no tiene nada que ver, era su gerente, él era el dueño, pero no sabía nada, ¿no? De una gestión que perjudicó seriamente a la Caja Metropolitana, que hoy sería muy importante tenerla activa. Entonces, a lo que yo voy es que nuestra experiencia no ha sido buena. Y no estoy siendo mala leche, ni estoy siendo difamatorio, todo lo que estoy diciendo es verdad. Todo lo que estoy diciendo ha ocurrido, pero hay un ingrediente final que yo creo que no podemos dejar de lado, y no me refiero solo a promesas incumplidas, a decir cosas que después su propia conducta en la realidad desmiente, sino a introducir un elemento absolutamente perturbador en la campaña electoral. El señor Rafael López Aliaga ha dicho que le va a meter un morrocoy, ya sabes por dónde, a ver si se hace hombrecito al señor presidente del Jurado Nacional de Elecciones, que dicho sea de paso no ha sido capaz de reaccionar con el coraje que merece reaccionarse de un agravio de esta naturaleza. Eso se llama bullying. Eso se llama bullying. ¡Exitosa! Decir que vea pues con un ojo, haciendo referencia a que el señor presidente del Jurado Nacional de Elecciones tiene una discapacidad visual. Eso se llama bullying. Eso de decirle bebita al candidato Carlos Bruce, cuya homosexualidad es pública porque él ha tenido la hombría, a diferencia de otros, la hombría de reconocer su opción y de no avergonzarse de ella como otros, ¿no? Que prefieren vivir en el closet. Bueno, es su decisión y su derecho. Pero decirle bebita de una manera y en el contexto en el que se ha dicho y se ha repetido es bullying. Eso está pasando en los colegios. Eso está haciendo un daño enorme. Eso está generando suicidios de adolescentes en el Perú en este momento. Eso nos está haciendo un enorme daño como sociedad. Y que un líder político sea un protagonista casi cotidiano de bullying contra sus opositores, contra quienes no piensan como él, contra los periodistas no que lo agravian, que le recuerdan hechos, que le preguntan interrogantes absolutamente legítimas sobre el manejo de los recursos de la municipalidad, sobre el por qué no hay expedientes técnicos, sobre por qué nos endeudamos tan mal, sobre por qué contratamos abogados que nos cuestan carísimos y solo nos hacen perder dinero, no solo juicios, sino dinero. Y su respuesta es el agravio, el insulto y el bullying. Entonces, yo creo que tenemos que decir con responsabilidad este domingo. Tenemos que decir con responsabilidad a quién queremos poner en la Municipalidad de Lima, no solo desde el punto de vista de que estamos eligiendo a alguien que tiene que resolver los problemas de una ciudad que ya no da más de agobios, sino que tiene que ser un referente de lo que debe ser la conducta en el ejercicio de la política, en el ejercicio de la vida cotidiana, en el ejercicio de las relaciones entre los seres humanos. Y la decisión está en nuestras manos. Está en nuestras manos. Nadie más va a decidir, vamos a hacer nosotros. Y si tomamos esa opción, será nuestra responsabilidad y tendremos que pagar las consecuencias y seguramente no estaremos hablando del tamaño de deudas que tenemos, sino que estas se multiplicarán y tendremos que enfrentar a agravios que ya no sé cómo medirlos a estas alturas, sinceramente. Pero una vez más, la decisión está en nuestras manos. Este domingo necesitamos elegir un alcalde que se ocupe de nuestros problemas, que los resuelva, que escuche a los ciudadanos, que escuche a quien los critica, que maneje con responsabilidad los recursos. No necesitamos elegir un candidato a la presidencia que quiere usar el municipio como trampolín y que por lo tanto va a perturbar completamente una vez más el manejo de la función municipal. Pero en fin, la decisión será nuestra y por supuesto, sea cual sea la decisión, hay que respetarla. Hay que respetarla. Pero esto que acabo de decir, que yo lamento que no se haya dicho claramente a lo largo de esta campaña, y me siento yo en la obligación de decirlo. Y sé que va a tener consecuencias, pero ¿qué hago? ¿Me callo? Me hago el loco como otros por miedo, porque ese es el otro problema, que el presidente del Jurado Nacional de Elecciones le tenga miedo
3: a través de las redes sociales. Bien, es hoy vamos a estar tocando que puntos un árbitro salga a la cancha y
2: le tiene miedo a alguno
3: su
2: de los
3: estadio también, ¿no? El estadio de Akira ha hecho realidad la piscina municipal, por ejemplo, el complejo deportivo, el coliseo de gallos, el parque de los niños, ¿no? Creo que son necesidades básicas, así es, bien. Entonces, perdón, viernes 2 de octubre, perdón. Así es, bien, yo sigo justamente retrocediendo. Bien, me están corrigiendo ya por interno, así es, viernes 2 de octubre, así es, bien, entonces ya prácticamente culminando la semana, señores, ya a vísperas en sí de ni dos días, creo, ¿no? Ni dos días ya para saber quién es justamente nuestro candidato. Así es, bien, entonces agradecerles a todos los que están conectados, a los que están atentos también a la transmisión en vivo. Así es, bien, agradecerles. Ya estamos fin de semana, de hecho. Bien, entonces, retornando con ello, resaltando las obras que se han hecho también en el distrito de Akira, ¿no? Y pronto, espero que pronto nos llegue la invitación también sobre la inauguración del estadio, así es. Bien, entonces, por supuesto, más obras es lo que se quiere, pero sobre todo que se resalte que se haya hecho con estas gestiones, ¿no? Que no sean, por ejemplo, servido, le dejé el expediente, ya estaba justamente para ejecutar. Bueno, aquí nuestra realidad, al menos en Chalhuahuacho, es muy distinto, ¿no? Solo tenemos simples mantenimientos, ¿no? De hecho, las obras emblemáticas que siquiera en estos 4 años hubiera realizado nuestro Palacio Municipal, pues ha quedado en stand-by. ¿Debido a qué? A los actos irregulares que se han encontrado. El señor Luis Iván Cruz Puma estuvo, pero ansioso de ejecutar el Palacio Municipal. Es más, convocó una reunión simplemente ya de socialización para que ustedes sepan cómo va a ser nuestro Palacio Municipal. ¿no? Porque ya estaba todo listo, ya había empresa ganadora, ya estaba el expediente culminado, solamente faltaba la ejecución y se iba a iniciar nomás ahí a los días. Sin embargo, los regidores, por supuesto, pusieron en auto que había ciertos documentos que todavía no estaban regularizados, que ni el topógrafo, ni el que ve la infraestructura, los especialistas habían firmado dicho expediente. ¿Qué pasó? Pero ya estábamos apurados en darle a una empresa contratista, pues, ¿no? Sin embargo, se cayó. Miren ustedes, esto pasó hace 2 meses atrás, ¿no? Que ya habían socializado para que esté listo con 50 millones, creo, ¿no? Así es. Bien, a ver si me corrigen por interno, pero era una cantidad que, pues, multiplicaba, así es, multiplicaba de lo que estaba previsto hace años atrás, que era con 20 millones, así. Pero esta fecha, pues, osciló el triple y encima, pues, no se ha realizado absolutamente nada. ¿Por qué? Porque obviamente las autoridades, los regidores, ¿no?, y también la Contraloría pues dio la razón, ¿no?, de que faltaban justamente regularizar algunos documentos y no sabíamos por qué o cuál era el afán de terminar ello, ¿no? Sin embargo, al hacer con empresas contratistas, ustedes saben perfectamente el por qué se apresuran a realizar justamente los proyectos grandes, emblemáticos, ¿no? Así es. Bien, entonces vamos a continuar nosotros y posteriormente vamos a tener entrevista también con el señor David Damiano Vega, quien está yendo para gobernador regional de Apurímac. Así es, bien, y vamos a estar justamente con ellos también, por supuesto, conversando amenamente referente, ¿no?, al plan de gobierno que tienen. Me comentan que son jóvenes los que están acompañándole al señor David Damiano Vega. Así es, bien, lo van a conocer el día de hoy, quien está yendo como gobernador regional, eso hay que resaltar, está yendo como gobernador regional, así es. Bien, entonces, vamos a continuar justamente nosotros, gracias por la corrección, ya está corregido, por favor, la fecha. Muchas gracias, hoy viernes 2 de octubre, ya cerramos la semana. Y por supuesto, se va a estar viendo en estos días también su voto, señor. Así es, bien, a pocos días, de hecho, hoy es el último día para que también los candidatos puedan justamente realizar cualquier publicidad, ¿no? Publicar en redes sociales. Hoy es el último día, porque a partir de las 00 horas ya no se puede, señores, ya no se puede. Así es, bien, entonces pueden ser sancionados incluso, ¿no? ¿Cuántos son miembros de mesa? Así es, me escriben por aquí, me dice señorita Cindy, soy miembro de mesa. Es un rol muy importante, así es, bien, un rol muy importante, por supuesto. Ya vayan viendo también, por favor, a través de la plataforma, en qué lugar les toca votar, así es, y refresquen también la web. De repente, ni siquiera han revisado y son miembros de mesa. Así es, bien, entonces, dicho esto, nosotros anunciamos también que, aparte de que vamos a tener la entrevista con David Damiano Vega, también, bueno, quien está postulando para gobernador regional de Apurímac, ¿no? También vamos a estar dándoles a conocer referente al sorteo que se ha realizado, ¿no? Esta rifa viral, en donde hoy justamente ya vinieron a recoger su televisor, así es, aquí está justamente esta rifa viral con su ticket, ha venido la señora que participó a través de la emisora, ¿no? A través de Radio TV Marcansaya, de programa SRM Noticias, quienes hicieron sus llamadas telefónicas y pudieron ganar. Lo propio, ahora se lanza otra vez otro, así es, rifa viral, en donde se va a estar sorteando una moto, así que estén atentos todos, así es. Bien, entonces, de esta manera, yo también voy a continuar, atención, con más información, y vamos inmediatamente con lo que ya anunciábamos en horas tempranas. Cerremos el tema de la sesión de consejo aquí en el distrito de Chalhuahuacho. 8:27 de la mañana, 8:27 de la mañana. Así es, bien, en donde justamente vamos a dar a conocer referente a esta situación en donde El Consejo Municipal vive una crisis, señores. Para los que me están escuchando desde el distrito de Akira, distrito de Tambobamba, distrito de Mara, Chalhuahuacho, hasta donde lleguen las ondas de Radio TV Marcansaya, Radio Guaira, lo propio, en el distrito de Chalhuahuacho, desde el día 1 de gestión, se ha vivido una crisis política. Así es, bien, en donde pues lamentablemente no se ha podido trabajar articuladamente, coordinadamente. Sin embargo, bueno, los regidores cumplen su rol, ¿no? Que es fiscalizar. Y en lo largo de este tiempo, ese ha sido su rol y es lo que han cumplido, ¿no? Fiscalizar justamente, y a través de ello hemos recibido todos estos años, estos 3-4 años que ya vamos a culminar, señores, varias denuncias públicas entre planillas fantasmas, siembras, persecuciones, ¿no? Tantas cosas realmente graves que se ha podido ver durante estos más de 3 años, ya casi culminando la gestión. ¿Qué pasa? A los 3 meses ya casi de cerrar la gestión, y lo digo lamentablemente así, ¿no? Bueno, el señor Luis Iván Cruz Puma, no sé cómo ha actuado estos 4 años, que no había realizado con sus funcionarios. Y de aquí también quiero, obviamente, resaltar más la responsabilidad que ha tenido, ojo, los funcionarios, al no hacer la publicación del RIC, así es, bien, en el sistema, ya sea en un medio local, ya sea como lo solicitan, ¿no? Así es, bien. Bien, entonces, como lo solicitan en la página web de la municipalidad, sin embargo, no se ha realizado justamente el reglamento interno del Consejo, la publicación. Ante ello, ¿qué es lo que ha declarado el Jurado Nacional de Elecciones? Recuerdan que en el mes de febrero, no creo que esto ya se lo saben incluso, en el mes de febrero se dio a conocer pues que el Consejo Municipal, que es el máximo, señores, dentro de las arcas de la municipalidad, por jerarquía, es el Consejo Municipal, bien, y tienen su reglamento. Entonces, y por supuesto, si hay un pedido, ellos también, así es, bien, lo dan a conocer a través del Consejo Municipal y deciden, y ustedes lo saben, hermanos presidentes de comunidades, hermanos también de presidentes de sectores, hermanos de organizaciones sociales, ¿no? Todos nuestros hermanos a nivel de la provincia, creo que es algo que no es incierto, ¿no? Se sabe que justamente el máximo quien puede tomar las decisiones es justamente el Consejo Municipal. Entonces, a través de ello, se realizó una votación el 28 de febrero en donde se dio por suspendido, ojo, políticamente, pues al señor Luis Iván Cruz Puma, alcalde de la municipalidad. Su consejo, bajo 4 votos a favor, lo dio por suspendido, la primera instancia. Bueno, vamos por el conducto regular, se tenía que salir una resolución del Jurado Nacional de Elecciones. ¿Qué hizo el señor Luis Iván Cruz Puma? Atrasó este proceso. ¿Y cómo? Pues al emitir justamente, elevar toda la documentación del Jurado Nacional de Elecciones, o casualidad, su secretaria o sus funcionarios se olvidaron de adjuntar el acta de acuerdo de sesión de consejo en donde le dan por suspendido por 1 mes. Entonces se olvidó. ¿Y qué hizo esto? El Jurado Nacional de Elecciones, de lo que había elevado justamente este documento hasta Lima, tuvo que rebotarlo hasta las arcas de la municipalidad. Y nuevamente, bajo ese petitorio que pongan el acta de sesión de consejo, volvieron a retornar a Lima ante el Jurado Nacional de Elecciones. Haciendo hora, por supuesto, ¿no? Porque ¿cuánto tiempo nos hemos pasado, señores, desde febrero hasta justamente que ya tengo en mis manos la resolución y que lo vamos a poner, por supuesto, en pantalla para ustedes, en donde, pues, en resumen, porque son varias hojas, en resumen, ellos comentan El Jurado Nacional de Elecciones, en esta resolución número 3228-2026-JNE, Chalhuahuacho, Cotabambas, Apurímac, vamos a ponerlo de hecho en pantalla también para que usted lo pueda leer, visualizar este documento. Así es, aquí ya está. Gracias. Bien, entonces, y vamos a dar a conocer también, por supuesto, las partes más importantes de este documento, ¿no? En donde en la sesión de consejo el día martes se solicita encarecidamente y hasta rogándole, creo, por favor, señor Luis Iván Cruz Puma, lea, por favor, la resolución del Jurado Nacional de Elecciones. Es lo único que se le pide, ¿no? Ustedes han visto ayer justamente cómo le han solicitado. Bien, entonces ahí vamos a poner en pantalla, esto es el expediente, ahí está la numeración. Ustedes también lo pueden visualizar, está justamente, ¿no?, en las redes sociales, de repente, creo que no he visto publicado todavía, pero sí, puede observarlo en el Jurado Nacional de Elecciones, entra a la página oficial, lo puede descargar, ahí está. Bien, Lima, 20 de agosto, miren ustedes, todavía ha llegado el 20 de agosto, sin embargo, en esta sesión de consejo que fue realizado justamente el 29 de septiembre, recién se da a conocer. Bueno, sus motivos tendrán. Sin embargo, ahí está, Lima, 20 de agosto, expediente Jurado Nacional de Elecciones, 2603-6070. Pueden revisarlo ustedes también en estos momentos. Por favor, ingresen conmigo al Jurado Nacional de Elecciones y ustedes también pueden justamente observar ello. Bien, para que saquen ustedes también sus propias conclusiones. Bien, vamos a continuar entonces. Bien, gracias a todos los que están conectados. Muchas gracias, recién estoy entrando yo también a la transmisión en vivo. Voy a mandar saludos a todos los que están conectados. Gracias, somos más de 320 personas. Bueno, en este expediente número 2603-6070, ahí está. Dice, visto el recurso de apelación interpuesto por don Luis Iván Cruz Puma, en adelante, señor recurrente, así es, en contra del acuerdo de sesión de consejo, ojo, miren, o sea, dice aquí, la apelación que ha hecho el profesor Luis Iván Cruz Puma en contra del acuerdo del Consejo Municipal número 0015-2026 de la Municipalidad del 2 de marzo del 2026, emitido por el Consejo Distrital de Chalhuahuacho, provincia de Cotabambas, departamento de Apurímac, por el cual se aprobó la solicitud de suspensión formulada en su contra justamente por don Raúl Guamaní Roque, en adelante señor solicitante. Dicha sanción se fundamentó en la supuesta comisión de la causal de falta grave prevista en el literal H del artículo 79 del reglamento interno del Consejo. En adelante, esto presten atención, ¿ah? RIC, reglamento interno del Consejo. Conforme a lo establecido en el numeral 4 del artículo 25, ley 27972, ley orgánica de municipalidades, así es, bien, se ha valido todo de acuerdo justamente al RIC, tal cual como lo menciona. Bueno, acá está el antecedente, este es, ojo, para los que se están conectando, esto es justamente el Jurado Nacional de Elecciones, la resolución oficial referente a la suspensión interpuesta por el Consejo Municipal. Este es el resultado. Primero, antecedentes, solicitud de vacancia, el 19 de enero de 2026, entró la solicitud, ¿no? Aquí van a contar justamente la historia, ¿no? Quienes votaron también, a favor, en contra, ¿no? Entonces, este es justamente el antecedente. ¿Qué dice? El señor recurrente incurrió en la falta grave prevista en la literal H del artículo 79 de RIC. ¿Qué dice? Que sanciona el hecho de aprovecharse indebidamente, ojo, de la infraestructura, así es, bien, o bienes patrimoniales de la municipalidad, o incurrir en acción dolosa contra cualquiera de ellos, debido a su actuación de dos procedimientos de suspensión seguidos contra el regidor don Gregorio Rojas Pañura. Dos procesos de suspensión le ha realizado también el profesor Luis Iván Cruz Puma. Ahí está. B. El primer procedimiento de suspensión fue el 22 de abril de 2024. Fue tramitado a partir de una solicitud presentada por una persona cuya identidad, así es, no, atención, fue debidamente, así es, verificada. O sea, quien hizo justamente este pedido, atención, quien hizo este pedido, ¿no?, de vacancia o suspensión al señor Gregorio Rojas Pañura, pues no se presentó, no dio su documentación, o sea, no estaba pues aquí en el distrito de Chalhuahuacho. Imagínense al extremo que llegaron justamente de poner un DNI cualquiera y esta persona que nunca se haya presentado, ¿no? Entonces, acá lo mencionan como antecedente. El procedimiento de suspensión iniciado el 22 de abril fue tramitado a partir de una solicitud presentada por una persona cuya identidad no fue debidamente verificada. Pese a ello, el señor recurrente continuó con el trámite, dispuso el desplazamiento de funcionarios municipales a Juliaca para obtener documentación y convocó a sesión de consejo para resolver la suspensión. Dicho pedido fue finalmente declarado improcedente. Miren ustedes, ¿no? O sea, y quiero que lean esa parte, el punto B, en donde, en resumen, ¿no? Y pese que hubo un pedido de suspensión o vacancia al señor regidor Gregorio Rojas Pañura en el mes de abril 2024, 22 de abril, sin que la persona se identifique, pues se siguió el trámite, se pasaron las reglas y siguieron el trámite del señor Luis Iván Cruz Puma. Es más, según el documento, acá dice, desplazando funcionarios municipales hasta Juliaca. Analicen ustedes, ¿cuánto era el afán del señor Luis Iván Cruz Puma de suspender o vacar a su primer regidor, al extremo de desplazar personas, funcionarios de la municipalidad, hasta Juliaca? Miren ustedes. Bien, vamos con el punto C. El segundo procedimiento, ahí está, iniciado el 23 de mayo de 2024, fue promovido por una persona domiciliaria en Juliaca. Ya, la persona no se presentó, fue otro DNI que pusieron, que supuestamente era chalhuahuachino, etc., pero nunca se presentó. Ya, en segunda instancia, ¿qué hizo el señor Luis Iván Cruz Puma? Porque quería, como sea, suspenderlo, vacarlo al señor Gregorio Rojas Pañura. En el punto C lo dice. Que el segundo procedimiento, ¿cómo se hizo? Iniciando el 23 de mayo del 2024. Fue promovido por una persona domiciliaria en Juliaca que no tenía la condición de vecina ni es electora del distrito de Chalhuahuacho. Aún así, el señor recurrente dio trámite al pedido y convocó a una nueva sesión de consejo, en la cual también se declaró improcedente la suspensión. Miren ustedes, analicen, señores, ¿hasta dónde ha podido llegar el señor Luis Iván Cruz Puma? Y se lo dice el Jurado Nacional de Elecciones como antecedente, ¿no? ¿Por qué? Porque al no poder poner ya a esta persona de repente desconocida, que nunca se apareció, ¿qué habrá sido? Pues no la habrán pagado quizás completo, ¿no? No sé, no apareció al final. ¿Qué hacen? Buscan a la expareja del regidor para que venga supuestamente hasta aquí, interponga este pedido. ¿Y qué le dice el Jurado Nacional de Elecciones? No, señor Luis Iván Cruz Puma, su expareja del señor Gregorio Rojas Pañura es de Juliaca, no es vecina chalhuahuachina, no procede. Bien, continuemos entonces. Vamos con la siguiente hoja y acá todavía describen lo de las sesiones de consejo, ¿no? Que por último, justamente ante ello, se hizo el pedido de suspensión debido con todos estos antecedentes, el abuso de autoridad que había cometido, ¿no? Y que también hubiese usado recursos de la municipalidad. Bueno, vamos con la siguiente hoja también que es importante y ahora el resultado que ha dado ante todos estos antecedentes el Jurado Nacional de Elecciones. Bien, vamos a mostrarlo justamente esta hoja en donde ellos también resaltan, ¿no? Y de repente el punto importante, esto sí es importante ya, cuál es la resolución, cuál es de repente el veredicto que ha dado el Jurado Nacional de Elecciones, ¿no? Aquí está justamente y vamos a darlo. 2.9, ahí lo resalté para que ustedes puedan ver después de tanto sustento, después de que incluso tres abogados dentro del Jurado Nacional de Elecciones han dado su visto. Bien, entonces ahí está, en esta parte 2.9. En ese sentido, la publicación del RIC y de la ordenanza que lo aprueba no cumplieron con las exigencias previstas en el artículo 44. Así es, bien, ahí lo dice claramente, ¿no? Y también resaltan, vamos a ver. Bien, entonces, en la Ley Orgánica de Municipalidades, ¿no? Dice, en ese sentido, atención, así es, atención, en ese sentido, la publicación del RIC, dice, y de la ordenanza que lo aprueban, no cumplieron con las exigencias previstas en el artículo 44 de la Ley Orgánica de Municipalidades, así es. Bien, entonces, atención. Bien, lo dice claro. Pues no se acreditó su publicación en los medios establecidos. Así es, bien, por dicha disposición, así es, asimismo, se advierte que la publicación efectuada el 26 de mayo, así es, comprendió únicamente la ordenanza municipal 004-2019, Municipalidad Distrital de Chalhuahuacho, sin que se haya acreditado la publicación del texto íntegro del RIC. Así es. Bien, entonces, esa es la conclusión en general que ha llegado el Jurado Nacional de Elecciones. ¿Qué le dice? Que, bueno, lo de sesión de consejo, lo que se ha acordado justamente, dicha suspensión, pues no procede tampoco porque no hay la publicación del RIC. Así es, ¿cómo lo ven ustedes? En el Jurado Nacional de Elecciones, bajo tres abogados, ¿ah? Hay tres abogados, así es, bien, hay tres abogados en los cuales dan su veredicto, y vamos a leerlos también, porque uno de ellos sí da a favor, uno de los abogados dice, sí, está suspendido. ¿Por qué? Porque no es responsabilidad, pues, de los regidores la publicación del RIC, ¿no? Esto es responsabilidad de los funcionarios y que caiga la responsabilidad a los funcionarios y que se dé la sanción administrativa. Y ahí vamos a entrar. Así es. Bien, entonces, ahí vamos a justamente entrar. En conclusión, el Jurado Nacional de Elecciones dice, no es válido la petición del Consejo Municipal referente a la suspensión del señor Luis Iván Cruz Puma. ¿Por qué? Porque no está publicado el reglamento interno del Consejo Municipal. No está publicado. Desde el 2019 no está publicado. ¿Cuándo entró en gestión el señor Luis Iván Cruz Puma? 2023, 24, 25, 26. 4 años no ha estado publicado el reglamento interno del Consejo. El reglamento interno del Consejo, pues, es su base. Es primordial. Con ello el Consejo toma decisiones, con ello el Consejo se basa a esos artículos, a esas sanciones. Con ese RIC, con ese reglamento, el señor Luis Iván Cruz Puma se valió también para realizarle 2 suspensiones al regidor Gregorio Rojas Pañora. O sea, tuvimos que ir hasta el Jurado Nacional de Elecciones y que nos diga en nuestra cara, señores, no está publicado el RIC, miren ustedes desde qué año, ¿no? Y tienen que publicarlo en los medios de redes sociales, en la página oficial, primera instancia, en la página oficial de la municipalidad. Entonces, si el RIC no está publicado, no vale, no es aplicable para ningún tipo de sanción porque no está publicado, quiere decir que en todos estos años las decisiones que ha estado tomando el Consejo son inválidas. Y nos queda incierto ello. Pero aún más, ahí vamos, donde han pasado más de 8 gerentes, 8 gerentes municipales dentro de las arcas de la municipalidad de Chalhuahuacho. Me pregunto yo, ¿nunca se percataron que el RIC no estaba publicado, señores? Ustedes son profesionales. El señor Roy, que sale en todos los videos de sesión de consejo, ha estado desde inicio de gestión. ¿No se ha percatado de ello, señores profesionales? ¿Qué han estado haciendo con nuestros hermanos regidores entonces en sesiones de consejo? Engañándolos, diciéndoles, vamos a valer el RIC. Según el RIC es esto, según el RIC se sanciona de esta manera, y cuando no ha estado publicado. Y ahora el Jurado Nacional de Elecciones nos da una cachetada y nos dice, el RIC no ha estado publicado, así que no vale nada. Nada, ningún petitorio, ninguna acta. Pero bueno, eso lo dicen también dos abogados quienes hacen su visto, el fundamento que tienen los abogados también, y dicen, pues no, como no está publicado el RIC, no vale lo de sesión de consejo tampoco. En todo caso, yo me analizo también y digo, si en su momento hubiese procedido hasta el final lo del señor Gregorio Rojas Pañora, ¿para él también no hubiera valido el RIC? ¿O inmediatamente al día siguiente dejaba las arcas de la municipalidad? Porque ustedes saben que hubo una presión tremenda para que el señor Gregorio Rojas Pañora salga de las arcas de la municipalidad. ¿Todo por qué? Porque fiscalizan. Porque se lo dicen con documentos y ponen denuncias, ¿no? Entonces, ¿qué dice ahora el visto? Así es. Bueno, vamos a recepcionar llamadas telefónicas al público en general. Muy buenos días, ¿con quién tenemos el gusto?
4: Profesor Alejandro Pañura.
3: Profesor Alejandro Pañura, adelante, lo escuchamos. Muy buenos días.
4: Sobre el reglamento interno de la institucionalidad.
3: Así es, adelante.
4: Creo que es, ¿cómo le digo? Esos los órganos superiores, por ejemplo, a la municipalidad, lo notifican porque tiene días y plazos para que pueden ratificar o elaborar, modificar el reglamento interno de la gestión pasada.
3: Claro.
4: En todo caso, ¿cómo el señor Iván Cruz Puma ha adquirido el reconocimiento, no sé de quién, ¿no? ¿De quién? Que ha sido el mejor alcalde. ¿Y cómo han filtrado, el reglamento interno de la municipalidad? Tal vez muchos no conocen qué es RIN, ¿no? Pero el reglamento interno de la municipalidad es un documento normativo donde están plasmados todo.
3: Exacto. Con eso camina el Consejo Municipal.
4: Obligaciones del alcalde, de los servidores, como también del Consejo Municipal. Entonces, creo que esto a mí me suena a otra cosa, ¿no? De que ahora el Jurado Nacional de Elecciones, cuando presentan este pedido de suspensión al alcalde, le diga, ¿no?, que no han presentado, que no estaba actualizado, que no han subido a la plataforma. En todo caso, que el Jurado Nacional de Elecciones no conocía el reglamento interno de la municipalidad. No, Luis, esto, no sé cómo puede interpretar, señorita, ¿no?
3: Así es. Y hemos esperado tantos meses para esta resolución, mire, más de 7 meses.
4: No, me refiero también al documento mismo, cómo recién el Jurado Nacional de Elecciones, terminando la gestión durante los 4 años, que hicieron ellos también, tenían que notificar que, con qué documento están trabajando.
3: Claro.
4: Eso. Entonces, me creo que para lavarse las manos nomás lo han hecho, porque el RIN no estaba subido al sistema, nosotros no conocíamos, falta ratificar o notificar eso, no. No, a esta altura yo creo que no puede pasar eso. Y como se ha dicho, de que tantos gerentes que pasaron, el asesor mismo de la municipalidad, ¿qué hacía entonces? Que no son buenos profesionales, a mi forma de entender, porque nosotros en la ley general de educación aplicamos también, yo también he sido tantos años director, faltando una semana o tiene un cronograma, no un plazo establecido para que puedes ya te subir al sistema todos los documentos normativos, si no caso contrario te observan y quedas omiso. Y tal vez en este caso no pueden, ¿cómo se llama?, depositarte los, no sé qué cosa, el canon minero, las regalías contractuales, el fondo común, todo eso. Que hacía, pues, señores, se han ido a calentar el asiento, a patear, pues no sé. No sé cómo puede interpretar, señorita. Esa era mi opinión. Muchas gracias por permitirme.
3: A usted, muchas gracias, profesor Alejandro. A usted, muchas gracias por participar. Bien, ahí teníamos la opinión también, por supuesto, de el profesor Alejandro, ¿no?, de Chalhuahuacho, quien tiene mucha razón. Y esto también es responsabilidad del señor Luis Iván Cruz Puma y de los funcionarios. Recordemos que él ha tenido más de 3 asesores, ojo, una asesora comunicacional que ganaba más de 6,000 soles mensuales, un asesor legal muy particular, ojo, que incluso hay algunos asesores que están en la ciudad de Abancay, otros en Lima, ¿no?, y que se oscilan de 8,000 soles para arriba. Hemos visto nosotros también sus servicios, ¿no? Un asesor como era Michel Tahuantico, ¿no?, el cual fue encargado de ir hasta Juliaca, hacer toda esta gestión, que cobraba por tan solo 7-8 días 8,000 soles dentro de su servicio, dice ello, Michel Tahuantico. Entonces, ¿qué hacían? Así es, bien, entonces, también me han hecho acordar ahora, así es, claro, me han hecho acordar un punto importante. Y yo conozco al señor Fermín Pandia, así es, bien, en algún momento tuvimos la oportunidad de conversar. El señor Fermín Pandia trabajó hasta el momento, incluso desde inicio de gestión, realizando lo que menciona el señor Alejandro Pañura, el cambio de los instrumentos de gestión, ¿no? Incluso el ROF, el organigrama, lo han cambiado totalmente. Ahora son gerencias, antes eran sugerencias, ¿no? El tema también de los presupuestos, de los sueldos, ¿no?, en cuanto a las categorías. El señor Porfirio Gutiérrez ha dejado la valla muy alta, por cierto, para los profesionales. Si querían ganar 5,000, 6,000, 7,000, tenían que cumplir cierto perfil, colegiado, experiencia. Para gerencia, recuerdo que eran más de 9 años de experiencia. Sin embargo, entra el señor Luis Iván Cruz Puma, cambia todo este sistema. Y no fue gratis, ¿no? Ha costado más de 25,000 soles ese cambio del RIC, el cambio del ROF, lo propio también, ¿no? En donde bajaron totalmente la categoría. Ahora cualquiera puede ser, pues, gerente, cumple el perfil, ¿no? Y no se necesita, pues, 8 años de experiencia, solo tener la carrera y un par de años, 2, 3 años de experiencia, y ganan 8,000, 7,000 soles aquí en Chalhuahuacho. Cambiaron totalmente. Por eso es que ahora vemos varios residentes. Bueno, pero se pagó más de 25,000 soles al señor Fermín Pandia para el cambio de el RIC, del ROF, de todo este instrumento de gestión. ¿Y qué pasó? ¿Ahí no se percataron de que no habían subido al sistema, que no lo habían publicado? ¿Cómo es que viene trabajando en la municipalidad? No, bueno, un desorden total. Sin embargo, si el Jurado Nacional dice que por no estar publicado el RIC ahora no vale la suspensión, bueno, tenemos también otra opinión de parte de uno de los abogados del Jurado Nacional de Elecciones, en el cual vamos a resaltar y ustedes también van a poder leer. Dice, esto es el expediente JNE 2026-03-6070. El fundamento de voto por el señor magistrado Aarón Oyarce Suseli, miembro del Pleno del Jurado Nacional de Elecciones. ¿Qué dice? A ver, vamos a darlo a conocer, ¿ya? Si bien el suscrito coincide con el sentido de votado por el Pleno en el presente expediente sobre el correspondiente declarar fundado dicha apelación, atención, el recurso de apelación interpuesto por don Luis Iván Cruz Puma, o sea que se le está dando fundado su apelación, ¿no?, ¿ya?, alcalde de la Municipalidad Distrital de Chalhuahuacho, provincia de Cotabamba, dice, el 2 de marzo se aprobó la solicitud de suspensión formulada en su contra por haber incurrido en falta grave prevista en el literal H, artículo 79 del reglamento interno del RIC. Bueno, considero pertinente, esta es la opinión de un abogado, justamente miembro del Pleno del Jurado Nacional de Elecciones, que está dentro de todo este documento de la resolución. Hay dos opiniones de dos abogados y también del miembro del Consejo, perdón, miembro del Pleno del Jurado Nacional de Elecciones. Así es. Bien, entonces, vamos, aprobó la solicitud de suspensión, dice justamente en esta sesión de consejo. Él dice, considero pertinente efectuar una consideración adicional respecto del deber del de publicidad del RIC en atención a las consecuencias que puede generar su inobservancia. En ese sentido, corresponde exponer los fundamentos que sustentan el fallo a continuación. Y el 1.6 es lo que vamos a dar a conocer. 1.6. Así, no resultaría razonable que la falta de cumplimiento de deber de disponer la publicación del RIC pueda ser concebida como una ventaja para la propia autoridad, en el sentido de impedir puedan ser objeto de correspondiente control. La omisión

0: Entonces, referente a ello, vamos a ver también llamadas telefónicas. Buenos días, ¿es su opinión, por favor?
1: Señorita, buenos días.
0: Buenos días, ¿es su opinión, por favor?
1: Sí, profesora, me siente, ¿no?
0: Bien, ¿con quién tengo el gusto?
1: Yo soy Juana Ulcapanera.
0: Bien, quédese en línea, entonces. Buenos días, vamos a entrar al aire, estamos al aire por SRM Noticias, por favor. ¿Cuál es su nombre?
2: Juana Wilca Panera.
0: Señora Juana, muy buenos días, le saluda la señorita Cindy Roque Maldonado. Adelante, la escuchamos. Referente al tema, por favor.
2: No, señorita, buenos días. Señor Gasta por Icoñi, situación discapacitada manta.
0: Ah, mami, ese tema por favor no lo estamos tocando. Estamos tocando ahorita la sesión de consejo. Vamos a tocarlo en otro programa y ahí le voy a rogar la participación, ¿ya? Muchas gracias, señora Juana. Bien, vamos a continuar, por favor. Las llamadas telefónicas de acuerdo al tema. Bien, vamos a continuar. Entonces, según el documento que estamos leyendo, que da el abogado magistrado, ojo. El fundamento de voto del señor magistrado Aarón Oyarce Zuzelli, miembro del Pleno del Jurado Nacional de Elecciones, es que, pues, la publicación justamente de RIC, que no puede ser concebida como una ventaja para la propia autoridad municipal, ¿no? Él dice, no está publicado el RIC, pero eso no es responsabilidad del Consejo ni, ¿no? De los regidores. Ellos son la máxima autoridad. Quienes son responsables son los funcionarios, y él da su voto a favor de la suspensión del señor Luis Iván Cruz Puma, que eso no sería relevante, justamente, según la opinión del magistrado. Bien, entonces, este es el documento, pues, que el señor Luis Iván Cruz Puma no quería leer, porque sabe perfectamente que hay muchas cosas contradictorias. Ahora, a nuestro lado, en la sesión de consejo, estaba el jurado, estaba la Contraloría. No dijo absolutamente nada la Contraloría. Se supone que han incurrido una falta administrativa a los funcionarios. ¿Cómo es que hemos estado trabajando todos estos años sin RIC o sin estar publicado el RIC? Debió hacer ya un proceso administrativo. ¿Quién es el responsable de la publicación del RIC? Pero la Contraloría no dijo absolutamente nada. Es justamente la situación que se vivió el día martes, así es, el día martes en las arcas de la municipalidad. Y para ello vamos a mostrar los últimos, de repente, unos fragmentos en los cuales los regidores, y en su uso de razón, solicitan, señor, léanos, porque a ellos no les ha llegado este documento. No tienen la casilla ellos, ojo. Bien, el que tiene la casilla para que les llegue este documento es la municipalidad. Entonces llegan con su desconocimiento, léanos si nos ha citado justamente porque ya llegó la resolución del Jurado Nacional de Elecciones. Léanos, por favor. Bien, entonces ahí vamos con uno de los videos. Adelante.
3: Dice que nosotros somos caprichos, también usted es caprichoso.
4: Aquí no hay capricho.
3: Usted nos está diciendo a nosotros, señor alcalde. Nos ha aludido a nosotros que somos caprichosos. Es lo que nos ha dicho. No es capricho, señor alcalde. Usted legalmente estaba suspendido en Consejo Municipal en la primera instancia. Y usted ha apelado a jurado de elecciones que justamente que tiene que salir a favor o a contra. Usted dice que ha salido ya, que nosotros no teníamos razón. Te entiendo. Solamente queremos el contexto de esta resolución, porque no tenemos razón nosotros. Eso es todo, señor alcalde. Para que puede usted ya ejercer su cargo, habilitar su ejercicio de su función como alcalde, nada más queremos, solicitamos que se lea. Eso es todo, señor alcalde. Y para poder seguir con las agendas, señor alcalde. Nosotros en ningún momento estamos diciendo que usted no sigue siendo alcalde. Pero con la resolución el día de hoy es necesario que se lea esta resolución.
4: Señora Porfiria, ¿quién define una suspensión, una vacancia?
3: Primera instancia, el Consejo Municipal suspensión. El
4: Como
3: que
4: primer
3: define es
4: procedimiento.
3: jurado de elecciones.
4: Como un primer procedimiento.
3: Así es.
4: Ya, ¿y quién define?
3: Jurado de elecciones.
4: A ver, usted mismo lo dijo.
3: Por eso, ya salió, pues, señor alcalde, ya salió esto. Ya salió, por eso lea nomás usted, porque
5: Señora regidora,
3: queremos tener nada más
5: una
3: el
5: palabrita que
3: contexto.
5: usted está
4: Estoy solicitando, doctor, queremos, estoy
5: Ya,
4: solicitando,
5: sí.
4: según el artículo, el otro, estoy solicitando.

0: Hazlo por favor, el artículo 16 del proceso municipal, que esta sesión se puede aplazarse en sesión un tercio de...
1: Ya. Pero, señora regidora, hay una palabrita que está diciendo usted, habilitante. Mire, la resolución del Jurado Nacional de Elecciones no está habilitando nada. Simplemente la resolución está diciendo que el señor alcalde o el procedimiento que se ha hecho en contra del señor alcalde es nulo. ¿Ya? Pero esa resolución no está habilitando al señor alcalde porque él nunca ha estado inhabilitado. Él ha estado ejerciendo sus funciones desde el día que se ha hecho la sesión normalmente, porque eso es lo que corresponde. En ningún momento el señor alcalde ha estado inhabilitado, no ha estado... Ha habido una resolución de un consejo de acuerdo de ustedes de suspensión, efectivamente. Pero esa suspensión se ha apelado y ahora la apelación ha regresado por orden del alcalde, como ha dicho. Pero, escuchen señores, pero durante todo ese tiempo el señor alcalde no ha estado inhabilitado ni nada. Y seguía ejerciendo porque eso es lo que corresponde. Entonces, no hay ninguna resolución que se tenga que leer, que lo habilite, que una vez leído se va a habilitar. No, señores.
2: No, señora, asesor.
1: El señor alcalde ha estado siempre en funciones.
2: Así es.
3: Porque así corresponde.
1: Porque así dice la ley.
2: Por eso, señor asesor, nosotros como Consejo Municipal estamos pidiendo que se lea la resolución.
0: Sí, pero
2: ya nada más agenda, para abordar ya todo esta agenda.
0: Ya lo hemos leído, ya lo hemos leído.
2: Pero queremos veces, que se lea y que se plasme en acta.
0: Y ese, ahí está el capricho, pues.
2: En acta tiene que plasmarse, señora.
0: Y usted no va a hacer su capricho, usted ya hizo su capricho. Y por el capricho es todo lo que ha generado todo este tiempo, todo este perjuicio, todo este tiempo. Solamente por capricho ha sido, no ha sido por la razón. Y ahora viene con lo mismo, con el capricho.
2: Señor alcalde, nosotros hemos tenido toda la razón de suspender. Y usted sabe por qué.
0: ¿Por qué la
2: por eso justamente queremos que se lea el control.
0: Ahí está tu propia razón.
2: Que se lea, por eso, señor alcalde. Que se lea, nada más.
0: No hay
2: y que vamos en acta para abordar todo esto. Eso es todo, señor alcalde. Nuestro
0: es pecho. Lo que usted ha hecho.
2: Por eso no queremos saber. El pueblo está viendo, como usted dice, y que se entere. Si no ha tenido pies ni cabezas, que se entiende.
0: Si no ha tenido,
2: si no ha hecho nada.
0: Y ahí está tu resultado.
2: Por eso, ¿qué pues, dice? Que se entere el pueblo. ¿Por qué ha sido?
0: Claro. Simplemente la resolución dice, pues, de que usted no tiene razón.
2: ¿Por qué
0: está involucrado?
2: ¿Por qué no tenía razón?
0: ¿Por qué
2: no tenía razón? Por eso el pueblo que se entere. ¿Por qué no teníamos razón el Consejo Municipal?
0: Usted ha leído su esto.

0: Que se entere el pueblo, ¿por qué ha sido?
1: Claro. Sí, simplemente la Constitución dice pues de que usted no tiene razón.
0: ¿Por qué no tenía razón? Por eso el pueblo que se entere, no teníamos razón el Consejo Municipal.
1: Ya, usted ha leído su esto.
2: Que se entere, que se lea.
0: Consejo, no han tenido razón para que me suspenda. Y esto es el resultado y el por qué, nada más. Que se lea nada más, señor asesor.
1: A ver, como parte, sin embargo, ya, como parte de su pedido, ya, haz cuenta, digamos, no lo has entendido, no sé, no llegó, pero si no, lo hemos tomado, ya, y está en la agenda, hemos incorporado a la agenda.
0: ¿Cómo?
1: Pero, como primer punto, no tenemos una orden.
0: Lo tiene que tomar. Mano.
1: Haz caso.
3: Señor alcalde, yo creo que estamos dentro del marco legal, dentro.
4: Justamente el panorama que se ha visto en esta sesión, parte del panorama, de hecho, rescato mucho las palabras del doctor Wilder Escudero, ¿no? Da un resumen y dice simplemente, el Jurado Nacional de Elecciones ha dado bajo la resolución que no se concede, que no está suspendido. Pero ahí le faltó un detallito, ¿no? Decir por qué. Bueno. Ustedes son abogados, han estado cuatro abogados en la mesa, discúlpenme, enfrentándose a tres regidores, hasta cuatro con la regidora Margot. Se han estado enfrentando en la posición de que no quería que se lea. El Consejo Municipal es el máximo. Ellos pueden decidir el orden de la sesión, bajo votación, bajo pedido. Sin embargo, hubo claramente un abuso de autoridad de parte del señor Luis Iván Cruz Puma. No es capricho, es que si el Consejo dice, damos prioridad a este tema y que se lea primero y votación, ¿todos están de acuerdo? Perfecto, se da. Pero pese a estar de acuerdo todos bajo votación, usted dijo, no te voy a cumplir tu capricho. Y tampoco quería usted deslindar, pues, dar su brazo a torcer. Realmente parecen niños, discúlpenme. Ni en kinder vemos eso. Bien, pero ahí vamos con esta segunda parte. También de lo que fue esta última sesión de consejo. Que seguro la próxima semana vamos a tener mucho más. Adelante.
5: Solamente hablar al regidor de que por eso, ¿no? O sea, en realidad todo va a ser afectado, ¿no? Solamente Daniel, el regidor Daniel, hace comisar. De que el único que ha asistido y los demás, pero si embargo va a tener igual esa responsabilidad, no va a tener nada que subir, ninguna fiscalización hacia la plataforma de Contraloría. Pero hoy, seguramente, los correspondientes en el segundo semestre lo pueden hacer todavía. Bueno, igual, ¿cuándo se hace eso?
6: ¿Cuándo se hace eso?
1: Como parte, sin embargo, ya, como parte de su pedido, ya, haz cuenta, digamos, no lo has entendido, no sé, no llegó, pero si no, lo hemos tomado, ya, y está en la agenda, hemos incorporado a la agenda.
0: ¿Cómo?
1: Pero, como primer punto, no
0: tiene que tomar.
1: Haz caso.
3: Señor alcalde, yo creo que estamos dentro del marco legal, dentro de la legalidad y todo ello. Usted indica de que es un capricho, ¿no? Bueno, para usted es un capricho, pero yo creo que es un pedido formal de autoridades. Usted no quiere dar la salida, bueno, no quiere, porque usted tiene la potestad de mover las agendas, no lo quiere hacer y es legalmente permitido. Bueno, no sé, señor alcalde. ¿Cuál es su miedo? Usted dice yo, bueno, ha sido improcedente, yo he ganado. Bueno, si usted ha ganado, plásmelo en acta de sesión de consejo.
0: Claro, como ganador.
3: Y listo, ¿qué le favorece? ¿Quedará en la historia de la gestión plasmado en acta de sesión de consejo? ¿Cuál es el problema? Así le cuelgue en la página institucional, pues que esté colgado también en las actas de la institución.
0: No tenemos como consejo.
3: O sea, solamente se le está solicitando eso. Yo creo que no tiene otra cosa, otra intención, más que se plasme en acta de sesión de consejo. Algo, el pedido es simple, señor.
1: Se va a plasmarse. Se va a plasmarse. Pero ya está, hay un orden.

0: Ya, hay una primera agenda. Seguramente yo estoy en la tercera y en la cuarta.
1: Ustedes pueden mover las agendas. Nosotros, el consejo, podemos mover las agendas. Si queremos, o si puede participar en la última agenda, señor alcalde. Nosotros tenemos la potestad, el consejo, de decidir qué priorizamos, señor alcalde. Y siempre lo hemos hecho desde un inicio, señor alcalde.
0: Según el artículo que dice, cuando hay razón, cuando hay motivo,
2: sí. ¿Y se puede decir? Pero en este caso es un capricho.
1: Hay una de tres pedidos. Hay tres pedidos. Porque ya que OSIC no tiene ojos ni oídos, no hace nada por la municipalidad. Bueno, yo inclusive diría que OSIC informe en otro momento en una sesión extraordinaria. Mañana mismo se instale la sesión extraordinaria y que informe.
2: Extraordinaria
1: que informe. Y está en su derecho ahí de informar, pero también nosotros somos autoridades y el Consejo es la máxima autoridad. No tenemos otros temas a tratar que es de interés distrital, como es mi moción de orden del día, como es la moción de Queulacocha. Bueno, que ellos, que mañana lo tomemos en sesión extraordinaria, señor alcalde, como que usted hoy mismo, en este momento, dirija a su
2: secretaria
1: y asistimos mañana a la sesión extraordinaria. No hay problema, señor alcalde.
0: Como sea autoridad, puede disponer para mañana, para pasado mañana.
1: Señor alcalde, nuestra única autoridad es la decisión del Consejo Municipal.
0: Pero la decisión del Consejo Municipal tiene que tener un sustento, un argumento, tiene que obedecer a una razón, no a su capricho.
1: Tenemos mociones de orden del día, dos mociones, señor alcalde.
0: Ese es su punto de ver de usted como Margot, seguramente. ¿No es cierto? Yo puedo cambiar, ¿no? Pasado mañana, o sea, ¿no? Y puedo hacer lo que quiera, yo soy consejo municipal y puedo opinar, somos cuatro, listo, somos manejados, levantamos la mano y así no funciona. Así no funciona la función pública.
1: Pero, señor alcalde, ¿ya? Tenemos mociones de orden del día, que es de interés distrital, señor alcalde. Nosotros, el consejo, porque usted es parte del consejo, podemos mover las agendas, señor alcalde, que porque hoy se va a demorar un buen tiempo, mañana nosotros que nos informen en una sesión extraordinaria. ¿Cuál es el problema, señor alcalde? ¿Nos vamos a escapar? No, mañana que se instale la sesión extraordinaria. Y no es abuso de autoridad, señor alcalde.
3: Señora regidora, ¿por qué tiene su voto de
4: aprobó?
3: Señora regidora,
4: aprobó.
1: Señor alcalde, sería bueno de todas las agendas que tenemos que vuelvan a revisar, porque yo creo que no es válido en esta sesión de consejo decir si existe o no existe. O sea, yo creo que si acá están los documentos es porque se supone que hacen un filtro antes de, y si es verdad que ha pasado mucho tiempo, pero han tenido tiempo, ¿qué agendas van a esta sesión de consejo y qué agendas no van? En todo caso, un cuarto intermedio y que se analice qué agendas es lo que realmente tienen conocimiento que amerita pedir otra opinión o en todo caso actualizar los datos o la cantidad de materiales. En este caso tratamos la agenda de donación, o sea, que se vuelva a filtrar las agendas para proseguir con la sesión de consejo y no tener esos inconvenientes.
0: Las agendas que sean de esa naturaleza, podríamos ir a hacer esto, ¿no?
1: Claro, que se
0: poner en, pero hay agendas que no nos
3: hacen.
0: Doctor. Tengo un convenio con la UNAMA para traer una filial de la universidad. Ah, este es el fichador. Imagínense.
3: Continuando con la gente, con la agenda, no ha sido filial.
0: Es un convenio justamente para, o sea, con un convenio.
1: Señor alcalde.
5: La regidora Marcos solicita y dice que hagamos un cuarto intermedio y que se pueda actualizar las agendas. Porque llaman a sesión de consejo, y lo hace el señor Luis Iván Cruz Puma, y han tenido pedidos desde el mes de marzo, abril y mayo, cosa que los funcionarios parece que, como no ha habido sesión de consejo, han estado durmiendo, no han hecho nada. Y es que se tenía desde esa fecha sin actualizar dichos pedidos, ¿no? Habían pedidos, por ejemplo, de materiales. Ellos querían dar la buena pro, autorizar, pero dijeron, aún necesitarán. Han consultado, señores funcionarios, ¿por qué siguen agenda? No sabemos la necesidad, si aún necesitan o no. Entonces, ¿por qué siguen agenda? Llaman a sesión de consejo y no tienen las agendas claras, ¿no? Totalmente una chanfainita el día martes la sesión de consejo. Desde ya, con el abuso de autoridad que ha hecho el señor Luis Iván Cruz Puma, ¿no? Entonces, es lamentable lo que se vive aquí en el distrito de Chalhuahuacho. Quizás es por ello que hasta el momento no tenemos de repente obras emblemáticas, teniendo tanto dinero, ¿no? Incluso esta gestión se captó de haber recibido más dinero, ¿no? El presupuesto del canon, regalías, a nivel nacional. ¿Qué hizo, pues, señor Luis Iván Cruz Puma? ¿Qué hizo hasta el momento? Miren que Uyacocha, yo misma he ido hasta el lugar, una persona ha muerto. ¿Por qué? Porque días antes hemos reclamado de que no tenían los implementos necesarios, los EPPs, era un peligro al aire. Con los regidores hemos hecho acta de constatación, ¿no? El cual justamente estaba como agenda y lo menciona la regidora Margot Escudero y dice, tengo mi pedido, quiero tocar ese tema porque no es posible las fisuras. ¿Qué está pasando con esa empresa? ¿A quién le hemos dado nuestra represa, señores? ¿Cuál es la obra emblemática hasta el momento? Quiero saber yo. A ver, escríbeme por los comentarios, ¿no? ¿Ustedes saben cuál es la obra emblemática que se tenía hasta el momento? No hay, señores. Creo yo lo único que nos ha dejado la antigua gestión, el señor Porfirio Gutiérrez, es pistas y veredas. Un sueño hecho realidad. Empezó desde Álamos toda esta gestión, ¿no? Y solamente faltaba terminar Huichipampa. Señor Luis Iván Cruz Puma, si quiere entregará zona A, pistas y veredas, son 4 años. En 4 años solo le dejó el tramo de Huichipampa. Hasta el momento está avanzando. ¿Cuántas paralizaciones ha habido? Ni siquiera está abierto, pero veo que ya está entregada la pista, pero no está aperturado. ¿Por qué? Señor Isaac Encalada, presidente del barrio Huichipampa Zona, nos hemos callado, no decimos nada. ¿Por qué? Porque nos está realizando nuestro CEPRO, la construcción, el mantenimiento, que es aplaudible, estaba dentro de ella con expediente. Pero no por ello nos vamos a callar. Usted es presidente del barrio. ¿Qué está pasando con pistas y veredas Huichipampa Zona A? Que hasta ahora no se puede transitar. La Zona B, que viene avanzando. ¿Pero por qué? Porque el presidente está detrás. Porque ha habido tantas irregularidades que se ha llamado incluso a la Plaza de Armas. Señor Iván Cruz, no ha podido hacer éxito, no ha podido hacer ese tramito nada más, culminar siquiera con ello la gestión, algo que ya le dejó servido en la antigua gestión el profesor Porfirio Gutiérrez. Ahora, ¿cuál es la obra emblemática? La dejó encaminado varias obras, proyectos, mantenimientos, pero ¿cuál es su idea usted propio? Yo recuerdo que en campaña decía, vamos a hacer paneles solares, la Marpata va a ser una zona de artesanía, ¿no? Saneamiento básico para todos, para rayos. ¿Dónde está? No vemos nada de eso. Nada de lo que usted se comprometió. Ah, dijo una frase. Me comprometo, voy a traer a Esalud. Lo traigo porque lo traigo como sea, pero lo traigo. Así fue la expresión. Realmente una decepción. Creo que la peor gestión la que hemos tenido del 2023 al 2026. Pero bueno, esto ya termina el día lunes. Veremos quién es nuestro nuevo alcalde. Dicho esto, creo que queda claro sobre respecto a la resolución número 3228 del Jurado Nacional de Elecciones. Que esto también va a estar publicado en SRM Noticias. Entren a la página oficial, así es. Bien, nosotros vamos a ir a una brevísima pausa. Quédense en línea, quédense con nosotros, así es. Y bueno, la frase que me están enviando por interno, si desean salgan al aire, ya, por favor, los presidentes que me están mensajeando, si desean salgan al aire y ustedes mismos díganlo, ya, porque yo ya me En algún momento ya lo resalté, ya lo dije, pero si ustedes no hablan, a mí el único que me dan a entender algunos presidentes es que se han dejado comprar. No te doy esto, pero tú cállate, no digas nada, ¿no? Entonces tampoco yo pues voy a decir lo que ustedes desean. Si desean, el micrófono está abierto, pueden ustedes salir al aire y decir su opinión, su posición de cómo han visto esta gestión. Y muchos presidentes me escriben diciéndome referente a esta gestión, que ha sido la peor, etc. Pero no tienen el valor de decirlo públicamente. Bien, entonces nosotros también retornando de la pausa, vamos a regresar y ya nos está esperando en línea, así es, el señor David Damiano Vega, quien está yendo para gobernador regional y hoy lo vamos a conocer un poco también nosotros, ¿no? Es uno de los jóvenes que está yendo también a gobierno regional. Vamos a ir a esta brevísima pausa y vamos a regresar con más información.
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0: Continuamos con más información, gracias a todos los que siguen conectados, gracias, así es, bien, a todos los que están conectados, compartan la transmisión. En breve nos vamos a conectar ya con el compañero David Damiano Vega, quien está yendo para gobernador regional, atención, con el Partido Unido Perú. Así es, en breve minutos ya vamos a estar con él también, por supuesto. Así es, bien, conectándonos y sabiendo su plan de trabajo, ¿no? Sin antes también comentarles el tema de la sesión de consejo, creo que parece ya, esperan capítulo a capítulo, ¿no? Les voy a dar un adelanto de lo que viene justamente en el último capítulo, no último, bien, penúltimo capítulo, y es que el señor Luis Iván Cruz Puma ha solicitado al Jurado Nacional de Elecciones la vacancia de los tres regidores, y ante ello ya hay un documento de por medio, una resolución, el cual no entiendo por qué hasta el momento también no lo publican, no dicen absolutamente nada, ¿no? ¿A quién pedirán ahora? Pues el recurso de apelación lo pidió el señor Luis Iván Cruz Puma. ¿Qué le dice el Jurado Nacional de Elecciones? Señor, usted no me puede pedir la vacancia de los tres regidores primero a mí. En primera instancia es el órgano máximo, el Consejo Municipal. Entonces, tome, señor, sus documentos, señor Luis Iván Cruz Puma, le dice el Jurado Nacional de Elecciones. Vaya y hable con su consejo y dígale que los va a vacar y que bajo votación de sesión de consejo me dan los resultados, si procede o no procede. Y otro proceso, otro medio año, cuando ya acaba la gestión prácticamente, ¿no? Entonces, yo me pregunto cuándo será ello que va a convocar al señor Luis Iván Cruz Puma. Señor Luis Iván Cruz Puma, usted ya debería convocar a sesión de consejo para pedir la vacancia de los regidores. ¿Qué estamos esperando? Porque yo hasta el momento no tengo fecha, al menos no tengo fecha hasta el momento, pero seguro que ya vamos a estar teniendo novedades en el siguiente capítulo, señores, en el siguiente capítulo vamos a estar viéndolo, así es. Bien, entonces, en el siguiente capítulo, de hecho, que vamos a estar justamente viéndolo, los resultados de ellos, así es. Bien, entonces estamos teniendo ya la conexión con el compañero, pero esa es la realidad que se está viviendo aquí. Vamos a tener otro capítulo de la sesión de consejo. 9:32 de la mañana. Intentamos entonces ya enlazarnos, así es, con el señor Damiano. A ver, por favor, Damiano. Bien, quien también, por supuesto, David Damiano Vega, así es, David Damiano Vega, quien está yendo justamente para el gobierno regional por Apurímac, así es. Bien, ya estoy en su Facebook personal, por favor, no observo absolutamente nada de la conexión, por favor, los minutos pasan, compañero David Damiano, así se está yendo con el partido. Unido Perú, ahí pueden ver, vamos a ver un fragmento de su participación también en el debate en la región de Apurímac. Adelante.
1: En Apurímac no se toque este tema de la minería, que es tan importante para nuestra región. No podemos mirar los otros ejes, mirar otras cosas, que cuando acá en Apurímac la minería es importante, y repito, no se ha tocado, y eso es algo realmente preocupante en este debate. El día de hoy, en este debate, uno de los 6 ejes temáticos era la minería. Por sorteo, cosa que no estaba previsto, no se tocó. Es increíble que en este debate regional, en Apurímac, no se toque este tema de la minería, que es tan importante para nuestra región. Resulta imposible ignorar la realidad que vivimos ahora. El puente de Papatama se ha colapsado por el paso de 2 volquetes de la minería y ha dejado a varios distritos incomunicados. Nosotros tenemos que preocuparnos por esto. No podemos mirar los otros ejes, mirar otras cosas, que cuando acá en Apurímac la minería es importante, y repito, no se ha tocado, y eso es algo realmente preocupante en este debate. Apurímac necesita una discusión mucho más seria de lo que se está teniendo. Tenemos que hablar directamente qué va a hacer con la minería informal, con la minería ilegal, cosa que no se ha tocado actualmente.

0: Es increíble que en este debate regional, en Apurímac, no se toque este tema de la minería, que es tan importante para nuestra región. No podemos mirar los otros ejes, mirar otras cosas que cuando acá en Apurímac la minería es importante y repito, no se ha tocado. Y eso es algo realmente preocupante en este debate. El día de hoy, en este debate, uno de los seis ejes temáticos era la minería. Por sorteo, cosa que no estaba previsto, no se tocó. Es increíble que en este debate regional, en Apurímac, no se toque este tema de la minería, que es tan importante para nuestra región. Resulta imposible ignorar la realidad que vivimos ahora. El puente de Papatama se ha colapsado por el paso de dos volquetes de la minería y ha dejado a varios distritos incomunicados. Nosotros tenemos que preocuparnos por esto. No podemos mirar los otros ejes, mirar otras cosas que cuando acá en Apurímac la minería es importante y repito, no se ha tocado. Y eso es algo realmente preocupante en este debate. Apurímac necesita una discusión mucho más seria de lo que se está teniendo. Tenemos que hablar directamente qué va a hacer con la minería, qué va a hacer con la minería informal, con la minería ilegal, cosa que no se ha tocado actualmente. Es increíble que en este debate regional, en Apurímac, no se toque este tema de la minería, que es tan importante para nuestra región. No podemos mirar los otros ejes, mirar otras cosas que cuando acá en Apurímac la minería es importante y repito, no se ha tocado. Y eso es algo realmente preocupante en este debate. El día de hoy, en este debate, uno de los seis ejes temáticos era la minería. Por sorteo, cosa que no estaba previsto, no se tocó. Es increíble que en este debate regional, en Apurímac, no se toque este tema de la minería, que es tan importante para nuestra región. Resulta imposible ignorar la realidad que vivimos ahora. El puente de Papatama se ha colapsado por el paso de dos volquetes de la minería y ha dejado a varios distritos incomunicados. Nosotros tenemos que preocuparnos por esto. No podemos mirar los otros ejes, mirar otras cosas que cuando acá en Apurímac la minería es importante y repito, no se ha tocado. Y eso es algo realmente preocupante en este debate. Apurímac necesita una discusión mucho más seria de lo que se está teniendo. Tenemos que hablar directamente qué va a hacer con la minería, qué va a hacer con la minería informal, con la minería ilegal, cosa que no se ha tocado actualmente. Es increíble que en este debate regional, en Apurímac, no se toque este tema de la minería, que es tan importante para nuestra región. No podemos mirar los otros ejes, mirar otras cosas que cuando acá en Apurímac.
1: Bueno, ahí veíamos un poco de la participación de David Damiano también, quien justamente ha participado en los debates a nivel de la región. He visto también, ¿no? De repente las preguntas que le ha hecho el doctor Elvin Díaz, lo propio a Guido Chaguaya, ¿no? Preguntas incómodas, de hecho, también que se han visto en vivo, ¿no? Entre ello, por supuesto, nosotros también vamos a enlazarnos en estos momentos, así es, vamos a enlazarnos en estos momentos con David Damiano, esperando, por supuesto, que la conexión no nos falle, por favor, así es, porque él se encuentra en. Me comenta que en una parte de la región de Apurímac, así es. Bien, bueno, estoy teniendo dificultad. Estoy teniendo dificultad, señores, sin embargo, para mantenerme la conexión, así es, vía Zoom. Sin embargo, vamos a nosotros también tratar nuevamente, vamos a refrescar la web para conectarnos justamente con el compañero David Damiano, quien nos está esperando desde horas tempranas también para compartir con ustedes acerca justamente del plan de gobierno, así es bien, que él tiene para el día de hoy. Bien, entonces, bueno, no puedo acceder, compañero Damiano. Sin embargo, así es, vamos a hacerlo de todas maneras por, bueno, usualmente como siempre lo hacemos por llamada telefónica. Bien, entonces hemos intentado conectarnos al Zoom. Sin embargo, vamos a iniciar, así es, con la llamada telefónica. Así es, bien, entonces, gracias, compañero David Damiano. Muy buenos días. Bienvenido a SRM Noticias. Estamos en vivo y en directo.
2: Hola, ¿qué tal? Sí, mucho gusto.
1: Un gusto, compañero David. Así es, por primera vez, de hecho, también enlazándonos con el compañero David Damiano Vega, quien es un joven también, por supuesto, quien está yendo para el gobierno regional de Apurímac. Adelante, compañero David, por favor, preséntate ante toda la ciudadanía del distrito de Chalhuahuacho, en la provincia de Cotabambas.
2: ¿Qué tal? Muchas gracias por la invitación, Cindy. Muchas gracias a todos los pobladores de Cotabamba, de Chalhuacho y consejera de Mara, Noemí. Realmente me alegra mucho que, bueno, un medio independiente como el tuyo haya permitido de que pueda realizar esta entrevista. ¿Por qué? Porque bueno, hay muchas puertas que se han cerrado. Tú sabes de que actualmente los medios de comunicación se han facilitado solamente si han facilitado para que algunos candidatos puedan dar únicamente entrevistas, y a otros nos han cerrado las puertas. Bueno, estoy presentando, soy David Damiano Vega, soy candidato al gobierno regional por el Partido Demócrata Unido Perú. Es un partido apurimeño, con nuestro presidente del partido también apurimeño, Charlie Carrasco Salazar, y con fundadores también de Apurímac, que hemos decidido lanzar esta propuesta, una propuesta joven, una propuesta honesta, por nuestros hermanos de Apurímac, para poder acabar con el continuismo y la corrupción, con mucha esperanza y aprovechando que somos jóvenes y de que tenemos una oportunidad muy distinta que han tenido, tú debes saberlo, nuestros padres, que son los medios de comunicación, que son actualmente las nuevas tecnologías, como son Facebook, son TikTok, son Instagram, que nos permite poder llegar de forma distinta, sin las campañas millonarias que hemos estado viendo en esta semana.
1: Sí, así es. Bien, coméntanos un poco sobre el plan de trabajo. Desde ya, por supuesto, felicitar, joven, ¿no? Siendo tan joven, de repente también lanzándote en la carrera política y seguro con miras positivas, ¿no? Yo creo que soy partidaria, de hecho, de que todos los medios de comunicación tienen que dar espacio a todos los candidatos. Bien, quedan atrás nuestros dilemas personales o también nuestras preferencias. Eso queda atrás. Así es, bien, cuando uno es profesional, tiene que brindarle espacio a todos por igual. Bien, entonces, referente a ello también, por favor, indícanos referente a tu plan de trabajo, cuál va a ser la prioridad. ¿Has visitado nuestra provincia de Cotabambas? ¿Conoces nuestra realidad? Adelante, compañero David Damiano Vega.
2: Sí, muchas gracias. Sí, conozco Cotabambas, he ido un par de ocasiones. Es difícil poder llegar a Charhuahuacho desde Abancay, hay que pasar por Grau. Hay muchas cosas que faltan para nuestra región de Apurímac, y es algo que realmente preocupa bastante. Es más fácil, me parece, ir de Cusco a Charhuahuacho que de Abancay a Charhuahuacho. Es algo que es una severa crítica que se tiene que hacer. Apurímac es una región hermosa por sus paisajes, muy querida por su población. Yo la estoy visitando, viajando. Soy hijo de un apurimeño andarapino que ama mucho esta región. La verdad, en nuestro plan de gobierno, ¿qué es lo que plantea? Primero plantea el sinceramiento del gobierno regional, es decir, vamos a reestructurar todo el aparato burocrático que no está funcionando. Vamos a eliminar algunos departamentos que no funcionan, vamos a hacer la modificación de otros que realmente están de más. Planteamos algo que no ha hecho nadie, que todos los altos cargos directivos no sean designados a dedos por personal de confianza, sino que sean realizados mediante concurso público, para poder descentralizar, para poder eliminar la corrupción que hay dentro. Una vez realizado eso, cambiar todo, hacer ese esquema de honestidad, de concurso, de meritocracia en todo el aparato burocrático, y dar una nueva mira al funcionario. El funcionario público tiene que ser esa persona que está con la población, que la ayuda, que lo protege, que la protege. Pero no es así. Tenemos que hacer esto como una política mediante una ordenanza aprobada por el Consejo Regional y que sea vinculante, porque son vinculantes con todas las provinciales. Por ejemplo, tú sabes de que 6 de cada 10 mujeres en Apurímac son violentadas de forma física, psicológica. Esas son las que se tiene constancia, pero no se tiene mayor constancia, no se tiene mayor prueba. ¿Por qué? Porque no hay denuncias. La tasa de denuncias es muy baja. Que una mujer, yo he visto dos casos por los cuales me he sensibilizado, en las cuales uno de ellas, una señorita, sufrió una agresión de índole sexual cerca de una mina, por Aymaraes, pero ella vivía en Andahuaylas. La cosa es de que cuando quiso hacer su denuncia, porque la trajeron a su casa en Andahuaylas, no le quisieron recibir la denuncia, le dijeron que vaya hasta Aymaraes. Cosa que para una persona de escasos recursos, de escasa preparación, es muy difícil, y la verdad es una denuncia. ¿Por qué? Porque nadie la ayudó. Yo en ese momento era bastante joven, tenía 18 años recién cumplidos, y busqué la forma de ayudarla en ese momento. No, cerraron las puertas de todos lados. Eso es lo que uno de los motivos por los cuales yo me sensibilicé con el tema de la justicia. Estudié Derecho en San Marcos, en la Universidad Nacional Mayor de San Marcos.
1: San Marquino, entonces, en Lima.
2: Sí, te escucho.
1: Así es. Bien, entonces estamos hablando con un samarquino, ¿no? En la ciudad de Lima. Ojo, mi respeto siempre para mis compañeros quienes estudian en la San Marcos, en la UNI, en la Universidad de la Católica, ¿no? De hecho, son universidades en las cuales, ¿no?, uno tiene que postular, de hecho, con cierto esfuerzo, ¿no? Entonces, no estamos hablando con cualquier persona. Sabe nuestra realidad en cuanto, de repente, cuando se vulneran nuestros derechos. ¿Has estado atento a las programaciones? Veo estos días justamente de los actos irregulares que de repente se están mostrando, de cómo en gestión pública aquí, al menos en Chalhuacho, se vive, ¿no? Y basándonos a ello, compañero David Damiano Vega, ¿cuáles son las propuestas en concretas que estás viendo justamente para la provincia de Cotabambas?
2: Para Cotabambas, ya. Primero, hay que eliminar el aislamiento que está teniendo Cotabambas. Actualmente hay un tren que está en proyecto, el tren Andahuaylas-Ica, y el gobierno regional tiene que tener miras, porque se está proponiendo que vaya un ramal que vaya desde Aymaraes, con interconexión Andahuaylas, hasta Cotabambas, para transporte de pasajeros, minerales y productos agrícolas, que es muy importante para poder romper esta especie de aislacionismo que tiene la Chalhuacho y Cotabambas. No se conectan, ir de Andahuaylas hasta Cotabambas es muy difícil. La mira del gobierno regional tiene que visualizarse en proyectos macro regionales. ¿Por qué? Porque tenemos actualmente los candidatos al gobierno regional que proponen acciones y proponen ¿cómo se llama? Proyectos que generalmente son de competencia provincial y distrital, cosa que no es así. Ahora, definitivamente el gobernador regional también, junto con la DRED, va a verificar el tema de la lucha contra la minería ilegal. Ningún candidato quiere tocar este tema porque tienen entre sus filas muchos de sus financistas. La cosa es que esto afecta el agua es vital. Hay mucha anemia, hay enfermedades. Se presume que los problemas mineros pueden producir cáncer en la población. El gobernador tiene que ser, primero, más que un defensor económico, un defensor y un gestor social. Y tiene que defender los intereses de la población. Obviamente la minería, Apurímac es netamente minero, actual en un 52%, pero no por eso podemos sacrificar nuestra naturaleza y nuestra población por estos ingresos. Tiene que hacerse conforme a ley. Tenemos que nosotros luchar contra la minería ilegal, y la minería informal tiene que someterse a las reglas y se les tiene que brindar las facilidades para que aprendan a no contaminar, porque hay muchas formas. Sin embargo, falta voluntad política de parte del gobernador y también ejemplo. Cualquier acto de contaminación tiene que ser severamente castigada. Una vez que se ocurre eso, estoy seguro de que todas las demás, tanto la gran minería como la minería mediana y pequeña, va a empezar a tomar conciencia y empezar a hacer sus actividades con mayor cuidado. Y en cuanto al hospital de Chalhuacho, tiene que ser una realidad. Cotabambas es, en canon minero, la región que más percibe. Y es increíble que esto no avance. Esto no avanza por el tema del favoritismo. Como digo, no estoy acá tanto para prometer tantas cosas. ¿Por qué? Porque eso es populismo. Tenemos un candidato que ha prometido un extenso programa enorme, pero este programa es completamente inviable, porque solamente va a hacerse realidad si es que le dan el presupuesto. Cosa que no, la verdad, sinceramente no va a ocurrir. No le van a dar el presupuesto, ¿por qué? Porque sus aliados que tienen del Congreso son de otras provincias, no son de acá de Apurímac. Y aparte no van a quitarle presupuesto a su región para darle a nuestra región. Tenemos que nosotros trabajar con lo que tenemos. Tenemos que trabajar con el 80% del presupuesto que son planillas y hacer el sinceramiento y el cambio y el mejoramiento en la calidad de los funcionarios que tenemos. Tenemos que tener funcionarios que apoyen, que guíen a la población. cualquier grupo, porque nuestra población en Cotabamba necesita el apoyo. Una denuncia, algo, el funcionario tiene que establecerse una política que ayude al y que oriente al ciudadano cotabambino.
1: Bien, en cuanto al hospital, me comenta usted, bueno, nosotros estamos ya en proceso, ojo, han entregado físicamente en el sentido de la estructura del hospital de Chalhuahuach, sin embargo, sí, es una realidad que se va a tener que luchar y también ver el tema de los especialistas para que puedan venir hasta aquí, hasta el distrito de Chalhuahuacho, ¿no? Y poder de repente atender a todos los usuarios. Entonces, según lo que le entiendo y usted comenta, es que eso va a ser un poco complicado, es difícil.
2: Es difícil, pero con los profesionales adecuados, con los contratos correctos, con las gestiones, sí se puede realizar. Ese con respecto al hospital de Chalhuahuacho. Con respecto a nuestras comunidades campesinas, hay muchas formas en las cuales se les puede ayudar con respecto al tema de las postas. Hay actualmente tecnología, máquinas de importación extranjera con tecnología de inteligencia artificial que permiten hacer diagnósticos tempranos, básicos, pero necesarios en la población para que no tengan que acercarse directamente a Chalhuahuacho. La implementación de estos, llamémosle, programas, exagerando desde cero, construyendo la infraestructura, haciendo la tecnología satelital, ya hemos hecho el cálculo de las consultas, no cuestan más de $30,000, y ese es el único pago. Después únicamente se necesita una persona. Esto se puede implementar en cada una de las fosas de las comunidades campesinas para poder hacer una atención primaria a nuestros ciudadanos de las alturas que tienen dificultades de acercarse hasta la capital, Chalhuacho.
1: Bien.
2: Hay diversas formas que se puede hacer.
1: Dime. ¿Usted tiene mapeado cuántos centros o postas tenemos dentro del distrito de Chalhuacho entre comunidades?
2: ¿Cómo?
1: ¿Usted tiene mapeado, en este caso, ¿no?, la cantidad de centros de salud o postas aquí en el distrito de Chalhuahuacho?
2: A ver, en Chalhuahuacho tengo entendido que son más de 50 comunidades campesinas, de las cuales, exactamente no tengo ahora la información, pero vamos a ver cuántas habrá.
1: Bien, nosotros somos más de 30, ¿no?, comunidades, entre dentro de ellos sectores, 7 centros poblados también. Bien, nuestra realidad es muy distinta, de hecho, a lo que vive también, por supuesto, en la ciudad de Abancay, a lo que vive en la provincia de Andahuaylas. Nosotros necesitamos en sí que ya se instale nuestro hospital y que hayan especialistas. Lo propio en cuanto a las ambulancias, implementar cada posta provisional que hay hasta el momento, por ejemplo, en algunas comunidades y en los centros poblados, ¿no? Es una necesidad la que tenemos. Bien, por otro lado, compañero David Damiano Vega, por favor, coméntenos los planes que se tiene a nivel regional, como prioridad, qué es lo que se va a tomar si llegase al sillón, como gobernador regional. Adelante.
2: La primera prioridad es el agua y la salud. Esa es para que nuestra población deje de tener este tipo de problemas, porque la salud es lo más importante que puede ocurrir, y con ello el agua. Una vez realizado eso, iniciaremos el procedimiento de reorganización completa del gobierno regional. Realizado la reorganización, el cambio, la eliminación de toda la estructura, podremos empezar a trabajar en base primero al canon, a la parte del canon que se designa para la región. Vamos a evitar el egoísmo que existe en el gobierno regional. El gobierno regional, al ser un gestor social, va a comunicarse con las comunidades campesinas, con los alcaldes provinciales y distritales, para que comparte su canon y el gobierno regional, dando la parte técnica que necesitan ellos, puedan ejecutarse las obras sin tener que irrogarnos la titularidad de la obra. Definitivamente se va a hacer con dinero de los alcaldes provinciales y distritales. Nosotros daremos todas las facilidades y toda la ayuda técnica, pero nosotros no queremos el crédito. Lo que queremos es que la población realmente sienta y realmente tenga fulminadas las obras que están paralizadas y las que vamos a comenzar. Una vez realizado esto, vamos a empezar a gestionar, pisando tierra, los grandes proyectos que necesitamos. Por ejemplo, el tema del tren que actualmente busca interconectar Andahuaylas con Cotabambas, el tema del mejoramiento de las carreteras con Provías, el tema de la implementación de salud con los hospitales y las postas con el Ministerio de Salud y PRONIT, el tema del trabajo. Vamos a buscar la inversión extranjera, la inversión regional para que haya más trabajo. Vamos a hacer los convenios con las empresas en las cuales ellos tienen que contratar jóvenes apurimeños, no pueden estar contratando, no es por parecer de otras regiones, pero eso lo hacen más bien con tintes políticos que con tintes sociales. La empresa apurimeña, la empresa que trabaja en Apurímac, tiene que contratar y dar nuevas formas, nuevas vías para poder hacer esto. Y ayuda y una mejor calidad de vida para toda nuestra región, en especial en esta ocasión hablando de la provincia de Cotabambas.
1: Así es. Bien, sí, ya comentó usted justamente acerca, ¿no?, de dar la prioridad justamente al sector de salud y también agua, ¿no?, que es importante, vital, agua para todos. Bien, hablar de repente también de temas como ambientales, que lo mencionó también hace un momento, ¿no?, en cuanto, por ejemplo, tenemos una minera, Las Bambas, aquí a nuestro costado. Sin embargo, realmente sabemos estadísticas de cuánta presunta de repente contaminación hay hasta el momento, cómo se está ligando con ello, ¿no? Muchos de los candidatos que también han pasado por aquí, ¿no?, nos han comentado que justamente se va a trabajar uno de la mano con la educación. Por otro lado, ellos mismos van a gestionar estos exámenes en la sangre a nuestros hermanos de toda la provincia, ¿no? Muchos se han comprometido a ello también, ¿no? Por ejemplo, conversar por que usted decía, ¿no? Veo en algunas entrevistas acerca de la minería, entre comillas, informal, ¿no? De repente comentemos un poco de ello, señor Damiano.
2: Con respecto a la minería informal, bueno, las cosas están cambiando realmente. Está cambiando, sí,

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2: A nivel nacional, la voz del sentimiento a veces besa. Pero primero, el saludito especial para todos los amigos de Recris, para Vila Pimentel, para Pablo Espinosa, para Soto González, la familia Alegre, para la gente de Rambrán, la familia Luna Lázaro. Muchas gracias a ustedes, los hinchas inseparables de Avencia, Avencia, Avencia Mesa. De igual manera, nuestro saludito para Moro, para Jimbe, para Pamparotas, para Casma, el Cardizal, para todos ustedes, amigos. Vamos con esta canción, con esta parrandita, que suena bien.

0: en todo el Perú, pero en el caso concreto de Lima y en algunos distritos en particular de Lima, como el caso del sur. Los planes están hechos, los proyectos están desarrollados y las obras avanzan con una lentitud que no corresponde a la urgencia. No se puede vivir sin agua. Es decir,
1: todos los presidentes siempre dicen agua para todos, bueno, cuando están postulando, vamos a solucionar el tema del agua, etcétera. Pero hasta el día de hoy nada. Muchos vecinos hoy pagan más caro el agua que cualquier otro servicio. Y saludo las declaraciones de la presidenta Keiko, sé que tiene muy poco tiempo, donde ella ha sido clara, reestructuración en Sedapal, y sé que lo está haciendo ahora, y esperemos que se priorice la inversión y se cierre esta brecha que en claro, Lima porque, y en el Perú.
0: Claro, porque uno pregunta, ¿por qué? Yo hace años vengo siguiendo los diferentes proyectos que hay por agua en Lima, y hay un tema de corrupción en España bien grave, ya hablar momento después de las elecciones y hablar de esto, un gran escándalo de corrupción que ha llevado preso a la cárcel altísimos funcionarios y dirigentes del gobierno español, y donde están involucradas empresas que operan en el Perú y que uno de los áreas donde han operado es precisamente en temas que tienen que ver con el agua, pero eso será en otro momento, pero lo cierto es que se postergan, se prorrogan, se hacen adendas, ¿no es cierto? Se paralizan las obras.

0: Ahora, hay un problema con la inseguridad, ¿no? Y acá tampoco hay que ser inventar la pólvora, ya se sabe lo que hay que hacer, hay que ponerse en acción, ¿no?
1: Sí, yo siempre he sido muy crítico del sistema que hoy existe, ¿no? Muchos vecinos lo que piden es seguridad, seguridad, pero ¿cuántos efectivos policiales tenemos en cada distrito? Por ejemplo, en Villa El Salvador, ¿no? Tenemos alrededor de 142 aproximadamente policías que tienen que cubrir medio millón de habitantes, 34 kilómetros cuadrados. En Villa María, 70 kilómetros cuadrados, una realidad parecida a la de Villa El Salvador. ¿Cómo se puede brindar seguridad cuando hoy en día las municipalidades están más equipadas en cuanto a tecnología, en cuanto a vehículos, en cuanto a efectivos de serenazgo? Por ejemplo, en Villa El Salvador hay más de 500 serenos, 1000 cámaras, una moderna central de monitoreo, 50 vehículos eléctricos, versus ¿qué tiene la policía? ¿No? Dos comisarías, una se comparte con San Juan de Miraflores y 140 exitosa aproximadamente hora, de efectivos policiales que muchos cumplen labores administrativas.
2: 10.
1: ¿Cómo generas? 14. Tienes que fusionarte con la policía, hacer un trabajo en conjunto, pero la falta de efectivos policiales y la ley que no faculta al sereno realizar operaciones que necesariamente se tienen que realizar para poder luchar contra la delincuencia, cada alcalde está atado de manos. Esa es la realidad. Entonces, el gobierno central tiene que tomar medidas drásticas y el legislativo, la Cámara de Diputados y Senadores tiene que darle a la presidenta las facultades que está pidiendo, si no, ¿cómo vamos a solucionar? Acá tenemos que dejarnos de mezquindades, temas políticos, acá tenemos que pensar en el Perú, acá tenemos que pensar en el bienestar de la población, no en intereses políticos. Yo siempre he puesto durante, y muchos vecinos en Lima Sur, en Villa María, en Villa El Salvador, saben que yo estoy para servir a la población, no pensar en intereses políticos.
0: Guido, tenemos que terminar. Yo no sé si quieres dar un mensaje final a los electores de Villa María del Triunfo.
1: Vecinos de Villa María, primero quiero agradecer a cada uno de ustedes por todo el cariño en esta campaña que he recibido por parte de ustedes. Los he escuchado, conocemos la realidad de Villa María del Triunfo, sabemos lo que tenemos que trabajar en nuestras zonas altas, en las 7 zonas. Quiero agradecerte, de verdad, a Dios y a cada uno de ustedes. Hemos cerrado una linda campaña y decirles que no los voy a defraudar y que este 4 de octubre marquemos los dos corazones. En la cédula no sale mi nombre, no sale mi rostro, sale el nombre de nuestro partido que es Somos Perú y salen los dos corazones. Los dos corazones para modernizar Villa María del Triunfo. Tú me conoces y sabes que soy un hombre de chamba, un hombre de trabajo.
0: Muchas gracias, mucha suerte, Guido Iñigo, y nos vamos inmediatamente con Luciano Tomatis a las Nazarenas. Adelante, por favor.
3: Así es, compañeros, información en vivo desde el cercado de Lima. Nos encontramos en la iglesia santuario de las Nazarenas porque el día de mañana va a ser el primer recorrido de El Señor de los Milagros, una de las expresiones católicas más grandes no solo del Perú, sino de todo el mundo. Y por supuesto el catolicismo, la creencia con El Señor de los Milagros se hace sentir desde días atrás y por ello en los exteriores de las Nazarenas podemos constatar la presencia de vendedores de detentes, rosarios, cirios, velas, solaperos que justamente contribuyen a este ambiente morado, ambiente de cristiandad que se siente fuertemente el fervor católico en las calles de la ciudad de Lima y todo el Perú cuando sale a dar sus primeros encuentros con sus creyentes, con sus fieles, el Señor de los Milagros. Hemos conversado con algunos de los comerciantes que ya ofrecen sus productos. Mañana el Señor de los Milagros tiene su primer recorrido y vamos a puntualizar por dónde va. Él sale de las Nazarenas, se va a dirigir por la avenida Tacna hacia Emancipación, da una vuelta por el jirón Chancay y por el jirón Callao retorna a la avenida Tacna y posteriormente regresa a su casa en las Nazarenas. Vamos a escuchar cuáles han sido las palabras de los comerciantes que ayudan a el ambiente de el mes morado. Vamos a escucharlos.
2: Lentes hay desde 2 soles, 3 soles, 4 soles, 5 soles, 7 hasta 10 soles, lo más cómodo.
4: ¿Y estos pines bonitos con el
2: son solaperos, papi? Desde 2 soles, 2 soles, 4 soles, 5 soles.
4: ¿Cuáles son los que más lleva la gente?
2: Detente, papá, detente, para ponerse en el pecho como recuerdo y protección del Señor de los Milagros.
3: ¿Y estos rosarios que están acá enfrascados?
2: Ah, son estos rosarios, son piritas de Murano. Tiene todos los colores, precio 10 soles.
3: 10 soles.
2: Así es, mi...
3: Las velitas, las imágenes
2: a sol. Tiene serio de todos los precios. Tiene de 4, de 7, de 10, de 15, de 20, 25.
3: Los tiene... collarcitos también.
2: Tiene medallas de 10 soles, 15, 20, de acuerdo a la cadena.
5: Las ahumadoras de diferentes tamaños, señor.
3: ¿Cuáles son los precios?
5: Los precios son la grande, esta 30. La mediana 25, la que le sigue es
6: marca 18, Saya.
5: Y la más chiquitita 15 soles. Estamos todos acá como artículo católico que somos. Estamos muy alegres que el Papa venga, que vea la situación de acá del Perú, cómo estamos la gente.
3: Importante porque regresa a casa, ¿no? Él es nacionalizado peruano.
5: Así, sí, pues, él va a regresar a su casita, donde vivió, donde estuvo, donde cocinó, donde...
3: Con su gente.
5: Con toda su gente y los niños más que todo.
3: Vamos a seguir con mayor información para los 95.5 de la FM en Lima, exitosa, la voz de los que no tienen voz.
0: Muchas gracias, Luciano, y vamos inmediatamente a recibir en nuestros estudios al Lisi Sueldo, Lisi del Rocío Sueldo, candidata del Rocío, ¿no es cierto?
7: Sí, claro que sí.
0: Candidata a la alcaldía de La Molina por Renovación Popular. Bienvenida, Lisi. Tú
7: gracias,
0: también estás con voz ronquera, campañera, ¿no?
7: Sí, ya no tengo voz, ya me quedé prácticamente sin voz.
0: Lisi, de alguna manera, lo que representas es, digamos, la continuidad. Tu esposo ha sido el alcalde, es actualmente el alcalde de La Molina, ¿no es cierto?
7: Exactamente.
0: Y lo que tú dices es, hay que continuar esto,
7: yo
0: ¿no es cierto?
7: Que
0: Diego
7: digo,
0: Uceda ha estado haciendo.
7: Claro, yo lo que digo no es que no es continuidad por continuidad. Hay que defender lo que hemos construido, lo que hemos logrado durante este tiempo. Darle una estabilidad al municipio, darle una viabilidad en obras al distrito y defender
6: Saya.
7: La familia, defender la residencialidad de nuestro distrito que se ha hecho durante este tiempo. No queremos improvisación, no queremos recuerdos pasados que no lograron nada en sus gestiones. Lo que queremos es que La Molina siga para adelante, siga mejorando, siga siendo un lugar hermoso para vivir, sin edificios, sin viviendas de interés social, sin invasiones, que es como se ha mantenido estos 3 años y 9 meses.
0: Ahora, igual está habiendo un cambio significativo, ¿no es cierto? Ya distritos como La Molina están dejando de ser un distrito puramente residenciales, ya hay centros comerciales y hay puntos gastronómicos, ¿no es cierto?
7: El hecho de que las ciudades son vivas y tienen que crecer es natural, pero no tienes que cambiar zonificaciones para eso. Ya hay zonas establecidas hace muchos años. Es como Flora Tristán, por ejemplo. Eso debería ser un comedor, un corredor gastronómico precioso. Porque La Molina también merece esa clase de cosas. Pero eso no quiere decir que nos cambie nuestro estilo de vida. No queremos edificios altos, porque nosotros tenemos un estilo de vida en La Molina. Los que nos hemos ido a vivir a La Molina es porque nos gusta esto. Nos gusta tener nuestros parques que sean para todos nosotros, respetando lo que dice la OMS sobre la cantidad de espacio verde por habitante. En La Molina estamos tas, no tenemos más. Si nos viene mucha más gente, ya esto va a ser, no tenemos accesos. No tenemos
0: suficiente agua. Eso es un problema, ¿no es cierto? Se habla mucho del tema de lo difícil que es moverse en la ciudad de Lima. Pero la Molina salir es... de la Molina
7: es un caos.
0: O sea, solamente llegar de la Molina a las grandes vías, tipo la autopista Panamericana o la avenida Javier Prado,
7: es muy difícil, es, ¿no?, muy complicado para todos mis vecinos. Por eso es estar.
0: Pero ¿qué se puede hacer para salir de esa especie de aislamiento, ya, ese bloqueo que hay?
7: Ya tengo dos proyectos con Rafael López Aliaga: el túnel La Molina, que ya está prácticamente encaminado, y que la única opción que salga es si trabajamos Rafael y yo de la mano. Si no, es casi imposible, porque este tema no es un tema fácil. ¿Cuántos proyectos se quedan en el camino en Perú? Y tú lo sabes, porque para que tú saques adelante un proyecto tienes que tener credibilidad,
0: pero conocimiento, proyecto,
7: capacitación, experiencia. El proyecto está en el Ministerio de Transportes, ya también lo conoce Proinversión. El proyecto es viable desde todo punto de vista.
0: Pero ¿quién lo va a financiar? Porque
7: obras por impuestos, es más, ya hay interesados en hacer ese proyecto. Eso lo hace Proinversión, obviamente, pero tú tienes que darle el empuje, tienes que buscar.
0: ¿Y esto conectaría qué cosa? ¿La Primavera con...?
7: No, esto conecta desde la avenida La Molina. Por eso es que el túnel no solo beneficia a La Molina, beneficia a Cieneguilla y también a Pachacamac.
0: O sea, ¿vendría por dónde? Por
7: la avenida La Molina desemboca en dos vertientes en Surco. Y para eso también Lima ha pensado en hacerle viaductos para que lleguen directo a la
0: O sea, ya no sería, porque la ruta original era la avenida Primavera, pasar por debajo del Club Árabe Palestino, que incluso había estado dispuesto a ceder
7: en algún momento
0: sus espacios.
8: Marca, sí.
0: Y llegar mejor al otro lado, que sale a dónde, a la media del corregidor.
7: No, es que eso ya es inviable, porque en todo caso te quedas igual atrapado en varias zonas. No hay forma, el distrito ya... Ese proyecto cambió porque las ciudades son vivas, las ciudades crecen, se desarrollan y hay más interferencias, más expropiaciones que se tendrían que hacer, que encarecerían demasiado y no saldrían. Encima, ese túnel sería solo para La Molina y un proyecto de esta envergadura, de tantos millones de soles, tendría que beneficiar a más de un millón de personas para que el Estado ponga el dinero por obras por impuestos. Por eso es que ese túnel va por la avenida La Molina.
0: Hay muchísima gente, o sea, La Molina hace rato que ya no es un distrito aristocrático, por decirlo así, ya, donde viven millonetas. O sea, es un distrito donde vive, hay su sí, ¿no es cierto? Por ahí don Dionisio tiene su casa por ahí, ¿no? Pero digamos, hay muchísima gente, sobre todo de clase media, ¿no es cierto? Y hay zonas que son populares en La Molina también.
7: La Molina es un pequeño Perú, tiene segmento A, B, C, D y hasta E. Ya tienes sitios donde no hay pavimento, no hay agua. Entonces sí, tenemos segmentos. Lo que pasa es que no son visibles a la mayoría de vecinos, y el segmento A, B más, no llega al 15% de La Molina. La mayoría es un segmento C o B menos. Entonces es clase media educada que necesita mayores beneficios, y de eso me voy a ocupar yo. Por eso es que yo vengo con ese ímpetu de mujer. No es una continuidad, es un paso más adelante. Es una visión de mujer, es una visión de madre, es una visión de sí conocimiento en infraestructura, sí conocimiento en finanzas, pero más allá de ese conocimiento también tengo el otro conocimiento de ser una mujer, de ser mamá y de ver cosas que normalmente el ojo del hombre a veces no ve. Entonces sí tengo... Y tengo el aprecio de miles de vecinos de La Molina, a los cuales siempre he estado apoyando por mi cercanía. He tenido la oportunidad de conocer justamente cada rincón de mi distrito y ayudar en todo lo que he podido a través de...
0: Tenemos que ir a la pausa, Liz, y regresamos contigo inmediatamente. Vamos a la pausa. Esto es Exitosa, la voz de los que no tienen voz. Estamos en nuestra secuencia Elige Bien con Liz Isueldo, candidata de Renovación Popular a la alcaldía de La Molina. Con ella volvemos.

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0: La temperatura en Lima 21 grados, Piura 23, Trujillo 23 grados, 10 de la mañana con 30 minutos. Desde los estudios de Exitosa, el candidato a la alcaldía de Lima por Fuerza Popular, Samuel Daza, calificó de desastrosa la gestión de Rafael López Aliaga al frente de la Municipalidad Metropolitana de Lima.
1: Hay un grupo de limeños, y somos bastantes, por si acaso, que no queremos que el señor Aliaga continúe. Primero, es una gestión desastrosa en términos económicos porque ha endeudado más de 5 mil millones a la municipalidad. Tenemos 30 años para seguir pagando. Todas las obras que los ha hecho a medias, sin expediente técnico. ¿Qué otra cosa más? El señor le ha mentido en innumerables veces a la capital diciendo que iba a continuar las obras.
0: En otros temas, el INPE reforzó las acciones de control en el penal de Trujillo Varones, donde la nueva dirección inició una etapa de mayor presencia operativa con intervenciones orientadas a fortalecer el orden, la seguridad y el principio de autoridad. Como parte de estas acciones, agentes penitenciarios ejecutaron un operativo de revisión y registro que permitió incautar dos teléfonos celulares y cuatro bolsas que contenían aproximadamente 490 gramos de pasta básica de cocaína. Y en lo que va del año, el Ministerio de Transportes y Comunicaciones intensificó la fiscalización del espectro radioeléctrico en las inmediaciones de establecimientos penitenciarios. Como resultado de 15 intervenciones, el MTC incautó 178 equipos de telecomunicaciones en los establecimientos penitenciarios Sarita Colonia, Huacariz, Tambopata, Pocoyay, Pixi, Aucayama, Chimbote y Castro Castro. 10 de la mañana con 33 minutos. 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Continuamos en Hablemos Claro con Nicolás Lucar.

0: Arkansas ya.
1: 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Soy Nicolás Lúcar, esto es Hablemos Claro. Estamos en la secuencia Elige Bien. Dicho sea de paso, acaba de salir el Latino Barómetro, que es una encuesta de percepciones y opinión de los diferentes países de Latinoamérica. Y fíjense ustedes, cuando le preguntan a la gente a quién le cree, en el Perú, las dos instituciones, por así decirlo, en que más cree la gente son, en primer lugar, la iglesia, y en segundo lugar, la radio. ¿Ah? Fíjense ustedes. Y hay un reporte además sobre la cantidad de información falsa, de las llamadas fake news, que han invadido de una manera espantosa las redes sociales en el continente, incluyendo al Perú. Navegamos en un mar de información falsa. Está en nuestros estudios, en nuestra secuencia Elige Bien, Lizy Sueldo, candidata de Renovación Popular a la alcaldía de La Molina. Lizy, que es esposa del actual alcalde Diego Uceda, dice: esto no es una continuidad.
2: No.
1: Tú la vas a hacer mejor. ¿Y sí. qué vas a corregir de lo que hizo Diego Uceda o lo que está haciendo Diego Uceda?
2: Bueno, es que si bien se ha avanzado bastante, hay mucho todavía por hacer. La Molina es un distrito muy complejo, donde tenemos, como te dije, todos los segmentos, es un pequeño Perú. Entonces, hay mucho por hacer en todo sentido.
0: La plata no ha alcanzado
2: para todo, se ha hecho mucha obra, se ha hecho todo lo que es el asfaltado de las vías principales del distrito, todas han sido asfaltadas, pero las vías internas todavía faltan muchas. Algunas urbanizaciones se han hecho, pero ya está, pero falta todavía. Falta el tema del deporte, falta nuestra PETAR, falta nuestra Casa de la Cultura, falta nuestro gran teatro municipal, faltan si bien se están construyendo dos CETPROS, falta que esos dos CETPROS tengan una visión de tecnología, de preparación para nuestros jóvenes. Tenemos que reforzar nuestras academias preuniversitarias a un sol el mes. Nosotros tenemos el molipollo, el molipercado, la molifruta, que tenemos el pollo a 9 soles 90 se vende en La Molina. Lo venden avícolas como San Fernando, Redondo, Sabinca, que hacen, que tienen,
3: hora, llevan en ellos
2: la sobreproducción que tienen, la llevan 10, a La Molina, ayudamos en el presupuesto de la canasta familiar de las amas de casa de La Molina, el reforzamiento escolar a un sol el mes. La Molina ha crecido mucho financieramente en estos 3 años, gracias a una gestión austera, una gestión honrada, una gestión con un gasto financiero muy, muy ordenado. Y eso nos ha permitido hacer la obra que se ha hecho. Pero yo tengo una visión no solo de infraestructura. Tengo el túnel con Rafael, tengo los 3 viaductos en la Javier Prado, que son súper importantes, porque el tráfico en la Javier Prado también es otra congestión terrible.
1: Es decir,
2: terrible.
1: Tú subes por el viaducto este que se ha hecho de monitor.
2: Sí. Y baja, y
1: entras otro atolladero, sales de uno para entrar a otro.
2: Entonces, ahí yo necesito 3 viaductos. Ya se los pedí a Rafael y Rafael me ha dicho que lo que yo diga, él lo va a hacer. Entonces, ya se los pedí.
1: ¿Y si pierde? Porque es posible que pierda.
2: No, va a ganar. No hay forma que pierda, porque como te decía hace un ratito, por las obras os conoceréis. Yo antes demoraba en llegar acá a Exitosa más de 1.5 a 2 horas. Ahora, en menos de 40 minutos, hora punta, estoy llegando. Tranquila, ahí salió a las 8:20.
1: No sé por dónde ha venido.
2: Vía Expresa Sur. Bueno, es que te lleva a Panamericana y entras a Vía Expresa Sur y sales de frente para acá. Es una maravilla la cantidad de obra. Lo que pasa es que mucha gente no ve esta obra. Aquellos que no circulan más que dentro de un círculo.
1: Claro, pero la crítica que se hace no es que hacer obras en Lima es indispensable, ¿no es cierto? La Vía Expresa.
2: Sí, pero nadie la ha hecho.
1: Graña tenía secuestrada la Vía Expresa por décadas, no por años, ¿no es cierto? Eso había que rescatarlo y hacerlo. El problema es que había que hacerlo bien, Liz. Eso no es una vía expresa, es una avenida. Con un montón de semáforos, o sea.
2: Pero vamos a esperar 60 años más a que no haya. O sea,
1: no, pero ya, lo puedes hacer bien, te demoras un poquito más.
2: ¿Cuál es un poquito más?
1: Con bypasses, que sea una vía realmente expresa.
2: Pero es que los bypasses puedes hacerlos después. Eso no tiene ningún problema.
1: Pero te va a costar 400 millones de soles más.
2: No. Es que esa es una... Mira, ¿sabes qué? Acá tenemos que ver las cosas más prácticas. El vecino necesita inmediatez. No quiere esperar 5 años más, 10 años más, para hacer una obra bien, o sea, hacer un expediente técnico que le va a costar ¿cuánto?
3: Marcanzaya.
2: El 5% de la obra. Y que es como la avenida Malásquez. 40 expedientes técnicos para hacer una avenida.
1: Pero eso es otro tema.
2: Es que muchas veces las obras de los expedientes técnicos mal hechos,
1: direccionados con lo que hay que acabar.
2: Pero siempre necesitas
1: el expediente técnico, es un expediente que lo tiene que hacer los ingenieros.
2: Discúlpame, es modalidad fast track. Vas haciendo el expediente mientras vas avanzando. Porque tú, a pesar de que tengas un expediente bien hecho, el expediente siempre va a tener cierta cantidad de errores, porque tú no sabes lo que te vas a encontrar. Pueden haber interferencias que tú no las habías previsto, porque las interferencias están bajo tierra. Entonces, en tu expediente no consta. Entonces, mejor es la modalidad fast track. Vas avanzando y se va haciendo el expediente. Y eso nos permite trabajar mucho más rápido.
1: De las dos cosas. Ahora se hizo la vía y todavía no hay, hasta entiendo, todavía no hay.
2: No. Si es que el expediente va con la obra, con fast track. Y cuando terminas la obra, terminas para entregar el expediente. Ese es que nosotros tenemos que ver cómo se hacen las cosas fuera del país. Cómo se hace. Si tú vas con expediente técnico, seguramente te vas haciendo. Un expediente técnico puede demorarte hasta 4 años hacerlo. Ya, terminó tu gestión y no terminaste de hacer el expediente.
1: Mira,
2: y entonces te quedaste sin obra porque ya te fuiste también de la alcaldía. Entonces, ¿qué es lo que queremos nosotros? La obra, el pueblo lo que necesita es la obra.
1: Pero eso es lo que está en discusión. Lo que hay que acabar es con este sistema burocrático, engorroso, ineficiente, corrupto del aparato del Estado. ¿Por qué un expediente técnico tiene que demorar 4 años? Hablas con el Colegio de Ingenieros, el Colegio de Arquitectos, haces convenios y en 6 meses tienes el expediente técnico que quieras, poniendo a todos los especialistas a hacer lo que hay que hacer. Pero ese
2: es un tema que no depende ni de Rafael, eso depende del Congreso.
1: ¿Dónde están ustedes?
2: Recién. Antes no. Entonces, lo que yo te voy a decir es una cosa. En La Molina, por ejemplo, para poder hacer las obras que se han hecho este año, debimos haberlas hecho hace un año. Por la burocracia que existe en nuestro país, es un año. Pero es que no somos mayoría, no decidimos. Era un gobierno de izquierda prácticamente. Entonces, y aparte que acá... Pero discúlpame, acá también hay un tema, ¿no? ¿Cuánta inmobiliaria y constructora se ha beneficiado, por ejemplo, con la vivienda de interés social? Entonces... Acá no veamos que
1: pero
2: acá...
1: Pero las viviendas de interés social, que pero hay que limpiar de la corrupción, es necesaria.
2: Son necesarias.
1: Necesitamos
2: súper, pero no pues en Miraflores, no en San Isidro, en zonas que no te van a vender a precio de vivienda social. Te la van a vender a cuánto el metro cuadrado. No son lo que se llaman BIS. No, pero ellas son las que quieren entrar.
1: Viviendas de pequeño metraje para jóvenes, parejas. Ahora, yo tengo última pregunta. ¿Cuál es tu juicio? A mí me llama la atención porque gente como tú, gente con la que se puede hablar, el almirante Pancho Calisto, se puede hablar con él.
2: Se puede hablar con todos.
1: Pero Rafael es un intolerante, insulta, le ha dicho bebita, le ha dicho a...
2: Ya, ¿tú qué le dirías?
1: Buleando.
2: No, pero ¿qué le dirías? ¿Bebita es un insulto? No es un insulto.
1: Pero está...
2: le ha dicho decir, de la mejor manera, es como un halago para él.
1: Está discriminando
2: por
1: su condición de gay.
2: Pero por el contrario,
1: piraña a Samuel Daza. Eso es un insulto. O decirle al presidente Jurado Nacional de Elecciones que le va a meter el morrocoy para ver si se hace más hombre por atrás. Es decir, como en el bus del Liceo Naval, eso es lo que quiere hacer.
2: No. O como Techito cuando le disparó en el trasero a Bobbio. O sea, de verdad, no caigamos en esa clase de cosas. Porque es que tú estás tratando de llevarlo. Yo lo que quiero acá es darle un mensaje a mi vecino. Yo no quiero justificar, ni quiero decir nada de estamos en política. Y en política cada uno tiene un estilo. Probablemente alguno no sea tan políticamente correcto como quisiéramos que todos lo seamos. Pero yo voy más allá. Yo voy a que nuestros vecinos necesitan que la política esté al servicio de ellos. La política no tiene sentido y no cobra sentido si no llega a servir 10 al vecino.
3: Y 44
2: es fundamental.
1: Claro, pero entonces, por eso Rafael nos prometió hace 4 años que él iba a ser alcalde, no iba a renunciar, que iba a cumplir su mandato.
2: Pero, disculpa,
1: pero se ha ocupado de manejar su función como alcalde para su campaña presidencial.
2: No.
1: Eso está mal.
2: Discúlpame, la vía expresa
1: Sur. Un candidato a alcalde, no un candidato a presidente.
2: Pero la vía expresa Sur, que 60 años que nadie la hacía. La Ramiro Prialé, ¿cuántos años paralizada? En todo el norte, en la zona norte de Lima, hay cantidad de vías que se han hecho. El trabajo de Rafael, por eso vuelvo a lo mismo, por sus obras os conoceréis, igual que en La Molina, el trabajo que se ha hecho es fuertísimo, son 125 millones de soles que se está invirtiendo en obra, comparado con los 6 millones que invertían las gestiones, todas las gestiones anteriores, lo máximo que llegaban a invertir. 55% del presupuesto de La Molina se va a inversión a obra. 45% es solo para el gasto corriente y el pago de todos sus empleados. Antes, solo el 5% iba a inversión. Dice. Entonces, a eso voy yo. La obra es la que dice qué tipo de persona estás siendo tú con tus vecinos. ¿Le estás llevando lo que necesitan? ¿Le estás llevando lo que realmente quieren? Porque yo te puedo llevar en documentos, expedientes técnicos, papelitos por todo lado, pero no te hago obra. Entonces, ¿de qué estamos hablando? Lice. Te contrato consultorías, asesorías, imagen, y dicen, wow, vendes humo y no haces nada.
1: Te estoy dejando hablar, eso, ¿eh? Nos trenzamos en una discusión que no acaba nunca, pero me parece legítimo,
2: claro,
1: que
2: la gente
1: escuche.
2: Yo tengo una posición de servicio. Y creo que la política sí es sacrificio. Es doloroso, sí, porque ya no existe la gratitud o muy poca gratitud de la gente. Uno se raja trabajando, porque esa es la verdad. Uno se pone todo su empeño, todas sus capacidades, y a veces la gente no reconoce. Tú puedes tener este piso, lo haces con la mejor intención, con la aprobación del 99% de tus vecinos, lo haces plomo. Pero viene una y te dice, debió haber sido rojo, debió haber sido azul. Entonces, tú terminas diciendo, wow. Pero yo voy a trabajar de la mano con mis vecinos.
4: Mejor compañía, por donde
2: voy a trabajar con, trabajando de así, unidos con los adultos mayores, con los niños, con los jóvenes.
1: Tenemos que terminar por hoy. Yo te agradezco mucho por estar con nosotros. Te deseo mucha suerte el domingo.
2: Gracias. Serio. Bueno,
1: muchas
2: permíteme.
1: ¿Sí?
2: Bueno, queridos vecinos, este 4 de octubre, marquen por las 2 R's, las R's de Renovación Popular, las R's que marcan el destino de nuestra ciudad de Lima para más obra. Por eso, Porky en Lima y Lisi en La Molina. Muchas gracias.
1: Muchas gracias, Alicia y Sueldo, por estar con nosotros. Cerramos nuestra secuencia. Elige bien por el día de hoy y por hasta cuándo, hasta las próximas elecciones.
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1: Omar Coca está en el Callao, donde ha pasado lo que ya es. El Callao está en emergencia. Igual asesinan a los conductores, a la gente en la calle. Miren ustedes lo que está pasando con el ánimo de la gente en el Callao en este mismo instante. Adelante, Omar, por favor.
3: Nicolás, buen día. Información en vivo desde el Callao. Ciudadanos están muy indignados tras el asesinato de un chofer a la altura de la Plaza Garibaldi. Esto ocurrió a plena luz del día, mientras las personas efectivamente estaban abordando estas unidades que van desde la provincia constitucional del Callao hasta el cercado de Lima. Vamos a escuchar estas declaraciones.
6: Más muertos más todavía, más muertos más. ¿Hasta cuándo se va a acabar los muertos? Por favor, señora Presidenta del Congreso de porquería, lárguese. Ya estoy harto de ustedes. La muerte no le tengo, que le tengo miedo de arriba.
7: Mucha pena todos los días. No hay un día por aquí en la noche. Para allá, para allá. Usted no puede salir. No hay, puede salir. Uno no vive tranquila. ¿Por qué? Por la corrupción. Como dice ese presidente Bukele, que es conocedor de la palabra. La corrupción la tiene de dónde recargarse.
8: Sale a comprar su pan y no sabe si
3: va
7: y no sé si voy a volver. En esquina cruzando, ya no sé.
3: Nicolás, en menos de 24 horas se ha registrado dos ataques a transportistas. El primero, el que ya hemos mencionado, y el segundo que reportó nuestra compañera Yajaira Pacheco, donde un taxista, quien estaba dando servicios en horas de la noche en el Callao, transportando incluso menores de edad, también fue atacado a balazos. Hay un video también que se ve al hijo de Juan Daniel Velázquez Anca llegar a la escena del crimen, y al escuchar que se trataba de su padre, quien constantemente en este mes, en este año, salía a trabajar a cubrir esta ruta del CR40, termina burlando a la policía y prácticamente se lanza sobre el cadáver de su difunto padre, rompe en llanto, y los agentes poco pudieron hacer porque también los transportistas, los compañeros de este hombre de aproximadamente 60 años, estaban totalmente indignados ante la gran cantidad de disparos que se ejecutaron mientras este hombre se encontraba al interior de su unidad. 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
1: Bueno, de hecho es de lo que se trata, ¿no? Así estamos. Y por eso es que el sentimiento que hay en el Congreso, están diciendo, discutiendo si le dan o le dan facultades al gobierno, que si dijo Miki Torres o no dijo, o los conflictos y las discusiones y las subidas de tono. No es eso lo que necesitamos. Necesitamos una respuesta para parar esto. Y tienen que darnos juntos. Y urgente. ¿No? No ayer, no hoy. O sea, esto ya debió resolverse. Y estamos esperando que lo hagan de una vez por todas. Por Dios, tomen conciencia de lo que los ciudadanos están viviendo. Kevin García está en Jesús María, donde el Jurado Nacional de Elecciones ha informado sobre el tema de las multas electorales y ha presentado además la plataforma del voto informado. Adelante, por favor.
9: Buenos días, Nicolás. Información en vivo desde la sede del Jurado Nacional de Elecciones en el distrito de Jesús María. En estos momentos se abrió una conferencia para presentar la explicación sobre las multas electorales y asimismo sobre
10: la hora la plataforma. Radio Marcansaya. 10:51.

0: No sé qué pasó. Tenemos un problema con la comunicación. Están presentando el voto informado. El problema es que en 135 circunscripciones electorales el jurado no ha terminado de explicar todavía a quién se está eligiendo, porque por ejemplo en el caso de Lima se supone que no hay reelección de alcaldes. Entonces, ¿podrá juramentar si gana la lista de renovación Rafael López Aliaga cuando la ley dice que no hay reelección y que tendría que juramentar el primer regidor hábil? Y si él viene de ser alcalde, entonces no está habilitado. Entonces, es un desmadre el que se ha generado y que en realidad la gente está yendo a votar sin tener esta explicación que debió darse previamente. Sí o no, lo que fuera, para uno o para otro lado, pero una decisión, cualquier decisión, menos ninguna, que es lo que nos está dando el jurado. Entonces, ¿cómo vamos a votar informados si no sabemos qué va a pasar en estos 135 circunscripciones, como digo, donde está yendo como candidato, como primer regidor, una persona que ha sido alcalde o alcaldesa hasta ahora, ¿no? ¿Cómo se va a resolver esa situación? No es que cuando ya ocurra veremos, no, pues, así no es. Para votar de manera informada, esa respuesta debió ser dada. En fin, no sé si recuperamos la conexión con Kevin. ¿Estamos con Kevin? Bueno, vamos a recuperar ahorita la comunicación. Está hablando sobre las multas, ¿no? Son 110 soles en los distritos no pobres. En los distritos pobres la multa por no votar será de 55, ¿no es cierto? Es decir, la mitad. Esas son las multas, las más importantes en realidad, porque hay las otras que son para los que omitan su participación como miembros de mesa. Vamos a conectarnos nuevamente con Luciano Tomatis, que está con el mayordomo general de la Orden del Señor de los Milagros, explicando las medidas de seguridad que se están tomando para lo que será el primer recorrido de la procesión del Señor de los Milagros. Adelante, Luciano,
1: tu mejor compañía.
2: Así es, compañeros, información en vivo desde el cercado de Lima, exteriores de el santuario, convento de las Nazarenas, y hemos podido conversar brevemente con el señor José Luis Toledo, quien es el mayordomo general de la Hermandad del Señor de los Milagros, y nos ha detallado cuáles van a ser los implementos de seguridad, la atención rápida ante cualquier emergencia, y también uno de los deseos que se guarda entre voces y que puedan encontrarse el Señor de los Milagros y el Papa León XIV. Vamos a escuchar qué es lo que hemos conversado con el señor Toledo.
3: Llegamos a Tacna, en Tacna seguimos de frente y entramos acá a la Iglesia de las Nazarenas alrededor de las 7:30, 8 de la noche, en donde ya estará siempre el Señor de los Milagros en el altar mayor de la iglesia. A ver, en lo que respecta a la Iglesia de las Nazarenas, el ingreso va a estar delimitado por vallas para un mejor orden de entrada y de salida por ambas puertas, ¿no? En lo que respecta a la procesión, nosotros venimos trabajando desde hace meses con todas las instituciones que nos apoyan, como son Bomberos, Policía Nacional, Ministerio de Salud, DIRIS, SAMU, Municipalidad de Lima, Serenazgo, todas las entidades públicas y privadas que siempre apoyan en la procesión, para darle seguridad a todos los fieles que vienen a la procesión, para poder tener una reacción rápida en caso de algún desvanecimiento, algún tema de salud, que siempre es atendido en primer término por la cuadrilla 16 de emergencia de nuestra hermandad, ¿no? Y si es necesario derivarla a un hospital, se le traslada una ambulancia que están ya posicionadas en un lugar previamente establecido y son derivados a los hospitales más cercanos para su pronta atención.
2: Finalmente, hay un ánimo diferente por la llegada del Papa. ¿Hay la posibilidad de que se encuentre el Señor de los Milagros con el Papa León XIV?
3: Es lo que todos queremos. Hay la posibilidad. Queremos que se encuentre, creo que todos vamos a pedir en octubre que se dé ese encuentro con el Papa León, porque el Papa León no le es desconocido el Señor de los Milagros. Papa León ha bendecido al Señor de los Milagros en Roma, ha dado una misa en honor al Señor de los Milagros allá en Roma, ha cargado el Señor de los Milagros en Chiclayo, y sería lindo que estando acá en Lima, en la misa que presida con todos los peruanos, esté presente el anda y los sagrados lienzos del Señor de los Milagros.
2: Esas han sido las palabras del mayordomo general José Luis Toledo. Vamos a seguir con mayor información para los 95.5 de la FM en Lima, exitosa la voz de los que no tienen voz.
0: Muchas gracias, Luciano. Tenemos que terminar el programa del día de hoy. Yo no lo quiero hacer sin reiterar, ¿no? La verdad, en el caso de todo el país, es la responsabilidad está en nuestras manos. La frágil democracia peruana tiene un momento en que existe plenamente, que es el momento en que los ciudadanos ejercemos nuestro derecho a poner como autoridades a quien nosotros decidamos. Y no hay a nadie a quien echarle la responsabilidad porque será nuestra. Y este domingo tenemos que tomar una decisión con conciencia, con reflexión, de cambiar las cosas, porque las cosas no pueden seguir así, no puede seguir la corrupción, la ineficiencia, la incapacidad, las obras abandonadas, por Dios, ¿no? Las promesas incumplidas, el envenenamiento de la política, eso tiene que acabarse. Y en el caso concreto de Lima está claro, estamos discutiendo si va a continuar la gestión de López Aliaga y va a ser reelegido o no. Y la decisión es nuestra. La decisión es nuestra. Y de nadie más. Y lo que se decida el domingo, tendríamos que asumir todos el compromiso de respetarlo, nos guste o no nos guste, porque de eso se trata en democracia. De eso se trata. Yo termino por el día de hoy. Los dejo, como siempre, con Katiuska Torres Aybar. Ella va a conversar con Iván La Negra, analista político. Sobre el significado para la política peruana llegar a las municipales con 74 organizaciones políticas de una u otra manera participando, ¿no? 74, imagínense ustedes cómo estamos, ¿no? Nos sobran los políticos, cuando en realidad, para decir verdad, es precisamente lo que nos falta. Y va a hablar además Katiuska con Andrés Choi, presidente de la Asociación de Bodegueros.
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0: Que ya no da más con el tema de las extorsiones.
1: ¿Eh? Y 59. Ya no da más.
0: ¿Cuántas bodegas han cerrado en los últimos 6.000, 5.000, 6.000? Andrés tiene la información. Este domingo vamos a tener una programación especial, una cobertura Elige Bien todo el día.

0: Rosa, hemos presentado Hablemos Claro. 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La hora en Exitosa. 10:59. 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

0: Así de esta manera hemos dado inicio a su programa, el especial de Condemaite y sus invitados amables oyentes. A ver, se nos fue el mes de, el noveno mes del año, es decir, el mes de septiembre, mes de la siembra, mes de la Virgen de la Merced, mes de la amistad, mes de la juventud, etcétera, etcétera, etcétera. Ahora estamos ya a los dos días del décimo mes del año, deseando siempre que mis compatriotas y por qué los hombres de buena fe que habitamos la tierra encontremos la bendición de la divina providencia y todo lo que hagamos termine con el milagro del éxito. Pero si cualquier cosa que hagamos de buena fe, siempre en asistencia de nuestra divina, con asistencia de nuestra divina providencia, tiene que irnos bien. Tiene que irnos bien porque Dios nos ha dicho, si algún problema que tienes no lo hagas tú solo, consulta con mí. Yo te lo voy a, no te voy a ayudar siempre y cuando, lógicamente, que tú me pides y sabes que me estás pidiendo lo posible. No me exijas tampoco cosas imposibles. Eso es lo que nos dice, así es que con esas pequeñas consideraciones vamos a cumplir también con las emisoras que nos acompañan. El día de hoy es viernes 2 de octubre. A ver qué santos habían sido el día de hoy. 2 de octubre, viernes, santos ángeles, custodios. Cirilo, Saturnino, Eleuterio, Tomás, Teófilo, Modesto y Primo. A ver, rapidito vamos a saludar a quienes tenemos. Los ángeles, bueno, los ángeles son pues estos seres celestiales que Dios ha creado para que lo acompañen con cantos, con oraciones, que le entretengan seguramente a nuestro divino Creador. Entre ellos hubo un Lucifer. El Lucifer sí fue el rebelde que con el tiempo se convirtió en Satanás. Que muchos seres humanos también nos hemos convertido en eso, creo. Bueno, el resto son, a ver, los otros son Cirilo Tufia. ¿Qué tal?
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0: agrónomo,
1: vaya.
0: Si no me equivoco. Bueno, Saturnino, no vayan a pensar que es mi cumpleaños, aunque yo tengo varios cumpleaños al año y bastantes Saturninos. Seremos de Saturno, ¿no? El planeta azul, no, el planeta rojo. Saturno tampoco es. Mejor no vayamos a eso. Eleuterio es bastante. Tomás, hoy día no habrá sido cumpleaños de mi primo Tomás Jiménez Noroña, tal vez. Teófilo, tengo un amigo en Huancayo. Teófilo Ninangia. Modestos, hoy día será de repente de Molesto Quispa Taucuri, nuestra familia de Radio Inti Reim. Y Primo Tarco de San Salvador, un gran amigo, exalcalde de esa linda tierra del grano de oro, el Kiwicha. De repente está un primo, ¿qué tal, hermano? De repente es tu cumpleaños. Si es así, estarás acompañado por la señora, por tus hijos. Pásalo muy bonito si fuera eso. Inmediatamente vamos a ofrecerles, antes avanzaremos con algunas emisoras que nos acompañan. Radio Cocaraim en el distrito de Natil, en la provincia de Calca, bajo la dirección de mi amigo Amadeo Aval y esposa la señora Roxana Peña. Igualmente Radio Acomayo de Santiago, Nina Mayorga y la señora Saurica Ancha Guayparimachi. Ella Anteña, el Acomaino, que también tiene su corazoncito para apoyarnos en esta tarea media caprichosa, terca, de repente de sentir siempre nuestra identidad nacional, aunque no equivocado. No puedo estar equivocado cuando amamos la tierra donde hemos nacido,
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0: donde vivimos,
1: Saya,
0: y donde vamos a dejar nuestros huesos, porque somos auténticos peruanos. Igual también llegamos al distrito de Cusipata a través de Radio Televisión Vinicunca de Zorán Masa, Flores y Familia y Radio Televisión Cusipata de Joselo Irpahuanca y la señora Clorinda Paucar. Igual llegamos aguas más abajo del generoso río Huilcamayo al distrito de Quijana de don Oscar Puma, Radio Inti, y también hace posible que estemos llegando a Molibamba, Muñapata, Pampachulia y la capital provincial, que es Urco, seguramente. Aguas más abajo está Ambutío, de Ambutío está partiendo aguas abajo hacia la mano derecha al puente Ambutío, que ahora están construyendo, así es que se está dando una vuelta todavía por otro puente más abajo, y bueno, así se está llegando a Cuartambo con bastantes dificultades, por cierto. Pero que sea motivo, señores autoridades, no lo hagan lento ahora que está soleando. Deberían hacerse ese tipo de trabajos en tres turnos, las 24 horas. En países, los vecinos acá cerquita, Chile, Argentina, lo hacen haciendo unos trabajos rápidos. Aquí hacemos, creo que una piedra colocamos de día y en la noche lo sacamos esa piedra para que dure el trabajo. Eso también es hacerle daño a nuestra población. Así que ojalá pronto se construya esa carretera a Huamutío para continuar esa obra, que parcialmente también sigue cayendo los derrumbes, porque la geografía que ofrece esta parte de nuestra patria es bastante difícil. Pero Dios está siempre con nosotros. Me imagino que pronto se va a hacer eso y inmediatamente cruzarán ese puente y ya será más rápido la comunicación con la provincia de Paucartambo. ¿A dónde llegamos después? Llegamos al distrito de Camanti. En el distrito de Camanti está Radio Camanti en 15.000, que es su capital de este distrito. Radio Camanti, bajo la dirección de don Efraín Abarcoa y la señora Bonifacia Huaylpa, que también nos acompañan diariamente. Kilómetros más arriba está el distrito de Marcapata y llegamos a través de Radio Neblina de don Santos Cabanayano y esposa la señora Ingracia Aguilar. A la provincia de Cotabambas, con su capital Tambobamba, ya en región Apurímac, llegamos a través de Radio Marcansaya, Tambobamba, Jaquira, Mara, Chayuahuacho, bajo la dirección de don William Zipaucar y el propietario de una cadena de radios, don Luis Ángel Paco, radicado en la ciudad de Lima. Y al distrito de Coyurque, a través de Radio Guaira, del profesor Richard Valencia Bárcena, como todo un educador siempre también, quiere que recordemos diariamente de dónde venimos, a dónde vamos, qué pensamos para nuestra patria, ¿no es cierto, profesor Richard Valencia? ¿Qué dice Fritz? Alcalde de este distrito también. Todos sus hermanos, sus padres de esa familia, que son querendones, porque un tiempo lo tuvieron a mi hijo allí trabajando y los trataban como a un hijo más. Eso es una... siempre, nunca vamos a olvidar. Y tuvimos la suerte de ir a este Coyurque, conocer su in situ, cómo viven nuestros paisanos. El distrito de Rondocan, en mi provincia de Acomayo, donde hay importantes poblaciones. A ellos también los saludamos, que ya estarán pensando, pasado mañana no más son las elecciones. Creo que hay 4 o 5 aspirantes, ustedes tomarán la mejor decisión. Y a la provincia de Anta, donde el sapo canta, las mujeres se encantan, el diablo espanta, el Lucifer espanta allí. Así es que a ellos los saludamos con la satisfacción de llegar con bastante nitidez desde Mollepata hasta el distrito de Cachimayo y de Huarocondo, la tierra de los lechones, hasta el distrito de Huancarani, no es distrito de que se va por ahí, pues hacia las Bambas, carretera más cercana ya. Son los distritos a donde llegamos con mucho cariño y consideración. Ellos también por ahí seguramente nos aprecian. Vamos a ofrecer esta otra entrega.
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0: чэлэй бүрэн бэлүүтэ чэлэй барэлэ чэхтэн коакачигох мигасхэнки сэпэш вакачигох мигасхэн canciones que llegan a nuestro sentimiento, porque hemos pasado momentos muy bonitos en esos pueblos. Y mientras la divina providencia permita, seguiremos viajando, desafiando poblaciones que atraviesan por la carretera central un viaje de hasta Huancayo, 8 horas. Y si vas más allá, Huancavelica, 12 horas, más 4 horas más. Y si vas a Ayacucho, mucho más allá. Por ahí la carretera es bastante transitada, muy concurrida. Pero así pues llegamos a conocer a nuestra patria. Eso nos enseña a querer más a nuestro pueblo, porque conocemos cuán generosos son las personas que nunca has vivido con ellos, pero la canción nos ha comunicado los medios de comunicación a través de grandes amigos como... que trabajaban en Radio Andina de Huancayo. Ellos han promocionado bastante a
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0: Tahuantín Suyo. Entonces allí deseaban conocernos, y a veces también poblaciones tan cercanas, como anoche estuvimos en Huancarán y mucha gente me decía: profesor, yo te escucho en la radio, sí, pero nunca te había visto. Sí, pues me has visto así, feo soy. No, profesor, estuviste bonito. Esas bromitas, David. 12 del día, 20 minutos más. Bien, vamos a ofrecerles otra versión musical, amables oyentes.

0: 12 del día, 23 minutos en su programa, el especial de Condamate y sus invitados.
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0: Otros pueblos o otras ciudades están pues en campaña, las autoridades. Sí, pues, están en campaña. Algunos están en tensión porque ¿qué pasará? Yo no sé qué serán los resultados, estará, pues, dependerá de la voluntad popular. Hemos estado anoche o ayer en la comunidad campesina de Huancarani, en la provincia de Paucartambo. En estos últimos años se ha convertido, pues, en la capital comercial de esa provincia. Y han celebrado la junta, han celebrado el reconocimiento oficial de la comunidad de Huancarani. No es aniversario del distrito, sino de la comunidad de Huancarani. Los directivos habían sido los siguientes: presidente, el señor Cecilio Pumalica Suma. A ver, después el primer regidor debe ser, no, vicepresidente, no, regidores no, pues ahora son, comunidad campesina, tienen cargos de vicepresidente. Presidente, entonces, un Cecilio Pumalica Suma. Vicepresidente, el señor Braulio Texi Cayulla. Secretario, el señor Carlos Gutiérrez Teiro. Carlos Gutiérrez no fue el que trabajó en este medio hace años, ¿te recuerdas, Reina? Creo que sí. Ahora ya tiene su, creo, su otra radio allá en Huancarani. Pero anoche no nos ha visto a Carlos. Está bien. Ahora está de secretario, está en la comunidad campesina de Huancarani. Tesorero es el señor Celso Barreto Ancalli. Primer vocal, la señora Inocencia Quispe Mamani. Segundo vocal, la señora Antonia Gallegos Pumachara. Fiscal, el señor Francisco Javier Cayulla Cruz. Teniente gobernador, el señor Tomás Ireneo Texi Cayulla. Cada vez estoy aprendiendo en todo sitio cuáles son las familias que más abundan. Los Cayulla habían sido bastante allí. Los Cayullas, los Texis, los Pumachara, después Ancalli, Lucho Ancalli, el ingeniero agrónomo que llegó a ser también alcalde accidental, creo, cuando lo defenestraron al alcalde popular, pero ha sido su alcalde también. Y nuestro colega, que ya tantos años nos hemos conocido con él. Y otras autoridades más leeremos, pero lo que me ha encantado es de esos ponchos con que andan ellos, los barayos con sus pututos. Ante anoche han hecho su audición radial, ¿verdad? Estaban chévere. Otra cosita que me ha llamado la atención es que todavía mis hermanas de esa comunidad campesina de Huancarani no han cambiado su ropa. Eso es otra
1: actividad.
0: En otras regiones lo han cambiado mucho y eso es despersonalizar. Pero allí he visto a las señoras vestidas con su pollera de bayeta negra, sin mucho adorno. Al final nomás con sus puitos tallay, bien bonito. Después su jubona, que lo llamamos color rojo vivo, y sus monteritas con su ojotita, muy bonito, su epena más bien de colores. Eso los quiero felicitar. Están manteniendo la autenticidad, mis hermanos, de ahí. Igual los varones, pues, esos ponchos vistosos de los Huancarani. Muchas cosas hemos podido observarlos y entonces vamos a ofrecerles precisamente esta versión musical que canta una señora que en paz descanse, Flavia Yávar, juntamente con el conjunto Huaynas de San Jerónimo. A ver, carrito verde.

0: Bien, amables oyentes, alguito más hablaremos de Huancarani. Me ha impresionado sus costumbres. Al alcalde campesino también, desde tiempos históricos, siempre han vivido en paisaje, me imagino, San Salvador. El alcalde campesino es otra autoridad, no es el alcalde distrital, sino son alcaldes que habían llamado a Huancarani Inca Justicia. Inca Justicia del año 2025, un año seguramente duran esos alcaldes campesinos. Con su poncho color, con su pututo y su vara. El del 25 había sido Inca Justicia, alcalde don Leonardo Texiquisp, primer regidor don Claudio Mamani López, segundo regidor el señor Emeterio Janco Cayulla, tercer regidor Daniel Melo Gallegos. Inca Justicia. Ahora, en el 2026 están vigentes, ¿no? El Inca Justicia está constituido por los siguientes, personas. El alcalde son Félix Cayulla Tetsi, primer regidor el señor Eber Cayulla Quispe, segundo regidor el señor Edgar Mamani Quispe. Impresionante las ropas que lleva y su pututo es autoridad. Cuando suena eso pareciera que momentáneamente hacen recordar que es este, que son esos pueblos.
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0: Impresión, amables oyentes, y esas costumbres se mantienen, es lo importante. Tantas cosas podríamos hablar de estos lindos pueblos, pero matizaremos con esa otra versión musical todavía. Adelante.

0: Bien, amables, son las 12 del día, 36 minutos en su programa, el especial de Condemaitre y sus invitados. Anteanoche han hecho su audición radial, yo estaba en Machu Picchu. Y hemos visto esa audición muy bonito con sus trajes, conforme habíamos adelantado. Y estaba animando nuestro amigo, colega de la radiodifusión, Elmer Miranda Texi. Claro, tiene voz de mando. Y hablando voz de mando, no se dice pututu, ¿no? Dice el caracol que tocan los incas. Dice, ¿qué cosa se había llamado? Voz de mando. Cheta tocuachtengo, chequeita. Nakuna runakuna chingyakan, que es para respetar cuando tocan eso. Para el mundo andino es el voz de mando, entonces lo que llamamos caracol. Caracol que se han traído, por supuesto, de la costa del mar. Y lo llamamos pututu, más pututucho. Cheita ya chacosa. Y me imanata. Bien, el día de ayer, 1 de octubre, ha cumplido 85 años de su reconocimiento oficial el distrito de Machu Picchu. 85 años, se han celebrado con bastante entusiasmo, 85 años, el primer ícono destino turístico que ofrece la cultura inca, que eso nadie lo va a negar, nadie lo va a cuestionar. Solo que ahora ya pues está resultando poco por la cantidad de turistas de los cuatro confines de la tierra que nos visitan. Entonces es necesario ampliar otros destinos turísticos. Uno de ellos es pues Choquequirao, que está entre Apurímac y el Cusco, pero en realidad está en el territorio cusqueño. Pero por sentido de colaboración, entendimiento, le están dando también ingreso a los apurimeños. Entonces ellos ya están, también tienen su ingreso directa por Huanipaca, por ahí. En cambio, para el Cusco, ya también el distrito de Mollepata, Choquequirao, otro destino turístico. Y otro destino turístico que ofrece también espectacular, la fortaleza de Huajrapucara en el distrito, en mi provincia de Acomayo, porque históricamente, lógicamente, cuando no existía todavía el distrito de Acos, existía Pumacanchi, y a Pumacanchi pertenecía a Huajrapucara, no vamos a negar. Después, cuando se crea la del distrito de Acos, lo han dividido, pues, a Pumacanchi, entonces quedó en el distrito de Acos, en la comunidad de Perca. Para que no haya esos roces, entonces hace años, en 2003, nos hemos juntado los 7 de alcaldes distritales y hemos firmado solemnemente para que Huajrapucara pertenezca a la provincia de Acomayo. Se tiene que respetar ese acuerdo, a no ser que haya otra reunión. Y si no es necesario que dividamos una provincia bastante pequeña que somos Acomayo, más bien creo que debemos unirnos en aras de la armonía y el trabajo mancomunado que hagamos todos. Porque nada nos divide. Así es que ese es el Huajrapucar, es espectacular. Hubo un tiempo cuando llegabas a Lima, estaba Machu Picchu, por si acaso, majestuoso, y a su lado también majestuoso estaba nuestra fortaleza de Huajrapucara. ¿Por qué? Porque es algo especial. Es un cerro que no tiene ingreso por ningún lado, salvo una sola entrada tiene. Por los cuatro costados, barranco, está pues en un cerro que se llama Pucara. Pucara es una fortaleza donde se defendía en casos de guerras. Allí mucho tiempo Tito Cochnipa ha resistido al Inca Huayna Cápac. Pero ¿cómo vamos a ganar? Ya se ha pensado, según las estrategas del Inca Huayna Cápac, dijeron, le cortaremos el agua. Le cortaron al agua a esa fortaleza, a Jarapucara sola, así se rindió pues Tito Kushnip, es histórico. Y decíamos de que es otro de los destinos turísticos en mi provincia de Acomayo, 3 en 1. Turismo ecológico por las cuatro lagunas, turismo arqueológico por su fortaleza Bajrapucara, turismo de aventura por su cañón del Apurímac y también histórico la tierra donde nació Tomás Atito Condemaita. Tenemos mucha historia. Ahora el gobierno regional se ha acordado que las dos provincias, Canas y Acomayo, necesitan hacer un destino turístico. Aunque ya existe, ahora ya están visitando turistas y hay ese paquete de turismo.
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0: Si el gobierno regional va a aportar, aunque está de salida, me imagino que el que llega después también continuará este trabajo para ofrecer mejores oportunidades para la visita de los, cosa que ya no solamente vendrían a conocer Machu Picchu, sino que está ya colapsando por la presencia de 4.000 o 5.000 turistas que llegan al día. Estaba técnicamente para que lleguen solamente 1.500, aumentaron y ahora pues está demasiado. Entonces ya irían a hacer turismo de aventura, turismo de convivencia, tantas cosas que eso les gusta bastante a los señores europeos, norteamericanos, asiáticos, etcétera, etcétera. Así estamos, amables.
2: Vamos a ofrecer
0: otra página musical. Todavía tenemos un caos.
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0: 15 minutos más serán las 13 horas. Estamos escuchando al conjunto Sentimiento Serreño, porque el Perú es eso. Cada rincón, cada región, cada zona tiene su música auténtica. Así como nuestra geografía es variadísima, su cultura musical, arqueológica, histórica también es bastante variadísima. Muy bien, tenemos una llamadita, creo, de Paucartambo, el profesor. De repente es de mi promoción, el profesor Francisco Quispe. A ver, adelante, colega.
1: ¿Cómo está, profesor Saturnino? Buenas tardes.
0: Adelante, ok.
1: Bueno, yo llamaba aquí desde la provincia de Paucartambo uno para reconocer su visita ayer al distrito de Huancarani, bueno, por el aniversario de la comunidad campesina de Huancarani, que, bueno, ha cumplido ya los 100 años. Bueno, creo que usted siempre, bueno, hasta el momento sigue llegando a los pueblos, a las comunidades, distritos, provincias, que también tienen muchas necesidades como comunidad, como distrito, como provincia. Y usted habrá visto ahorita que este maestro Saturnino, la vía de Huambutío hacia Huancarani es una competencia regional, pues que está en abandono. Bueno, estamos ahí, de repente los paucartambinos que viajamos, los de Paucartambo, los de Colquipata, los de Chayabamba, los de Cosnipate y los amigos que viajan a Salvación, bueno, corremos riesgo. Y el gobernador regional, al parecer, toda esa promesa que
2: durante los cuatro años
1: se ha olvidado de este mantenimiento. Inclusive ya está en sus manos del gobierno regional, a través de la gerencia regional de transportes y comunicaciones, tampoco se digna de repente de hacer un mantenimiento. Bueno, así, maestro Saturnino, las comunidades, los distritos tienen pues muchas necesidades. Por ejemplo, si usted de repente visitara en el distrito de Huancarani, hay carreteras que también se han aperturado hace años, pero siguen en la misma. Necesitan un poquito ampliar, hay curvas. Mira, esta mañana hemos tenido en la provincia de Paucartambo un accidente. Un accidente por el hecho de que las vías de comunicación, carreteras que se han construido, pues están en la misma situación. No se puede ampliar, no se puede de repente, esas curvas no se pueden mejorar. Entonces creo que nuestras autoridades, mira, después de cuatro años ahora ya están terminando.
0: Sí, profesor Francisco, yo he visto en carne propia, por eso digo, ya dije al iniciar este programa, ¿por qué no se agiliza ese trabajo en tres turnos? En tres turnos, aprovechando que no hay lluvias, entonces, y la geografía que ofrece esa partecita, son cerros bastante, con bastante pendientes, diremos, accidentado. Ayer seguía cayendo, a pesar que no está lloviendo, bastantes sitios están llenos de piedras. Entonces, urgente, esta urgente palabra, urgente, conocerán nuestras autoridades. Parece que más están preocupados en las elecciones o lo que puede venir, algunas sanciones de repente, con eso creo que están preocupados.
2: Marca, no debería ser
0: así. Profesor, conozco que ustedes seguramente son los que sufren, porque ese viaje que antes duraba, cuando el puente, aunque sea este puente carruzable, pero ya no era digno para la entrada al Parque Nacional del Manu a través de Cosnipata. Colega profesor, gracias por su alcance, que coincidimos mucho en que Paucartambo se merece mejor atención en su vía terrestre.
1: Gracias, maestro Saturnino, por este espacio. Sí, realmente a veces nos preocupa toda esta situación como a pobladores y a nivel de la provincia de Paucartambo, ¿no? Visitemos a Huancarani, visitemos a Colquipata, las vías de comunicación están en esa situación.
0: Es esencial, entonces, es esencial.
1: Esperamos que nuestras autoridades, simplemente que ahora que las nuevas autoridades que van a ingresar, que cumplan con su compromiso con el pueblo.
0: Sí, pues. No quiere nada. Sí, no, profesor, muchas gracias. Hasta cualquier momento.
1: El pueblo necesita que cada vez mejore el desarrollo a nivel de la provincia, a nivel de las comunidades. Son necesidades prioritarias, maestro Saturnino. Muchas gracias por ese espacio.
0: Muy bien, colega profesor. Bien, falta únicamente 10 minutos para las 13 horas. 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Por otra parte, quiero saludar a este bonito matrimonio que hace días también, los de Paucartamo, los de Huancarán y los de Acomayo han celebrado, Cristóbal y Maruja. Cristóbal es hijo de, había sido hijo de don Damaso Aguilar Quisme, que falleció, y de la señora Fortunata Suma Pumalaura. Y Maruja es hija de don Quintín Rafael y Inés Furo, mis compadres. Y Marujita, me imagino que son una pareja de rompe y raja, lo han hecho un matrimonio muy bonito y simpático, y es así que los pueblos progresan. Maruja ha sido de padres bastante humildes de una comunidad pequeña que es Parara, pero sus hijos ya no son eso. Ya son de chamba y han demostrado este bonito matrimonio, a donde han celebrado con la presencia de sus hermanas, mi comadre Cupertina, como también de Crisóstomo, de Jesús y toda la familia. Un matrimonio muy bonito.
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0: en sus casitas, o de repente regresando a sus trincheras de lucha en la provincia de Quispicanchi. Saludos para Cristóbal y para Maruja, y también para todos familiares, donde estará pues su sobrino, Añamaco. Añamaco es apellido apurimeño. Estaba presente ahí también él. Saludos a todos ellos. Vamos a ofrecerles otra página musical, faltando únicamente, si te pones, pues, algo bueno de matrimonio, de casaramiento, del suicidio matrimonio. Ah, ya recuerdo de Paucartamo, ya que estamos hablando de Paucartamo. Adelante.

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1: Bien, amables oyentes, hasta aquí su programa, el especial de Condemaite y sus invitados. Vamos a ofrecerles este... Vamos a... El día de mañana, a las 8 de la noche, estamos con ustedes. Mientras tanto, permiso, buenas tardes.
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13: Una y siete.

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0: Una de la tarde con 8 minutos. Bienvenidos quienes se suman a RPP Confianza y Credibilidad por todos los medios. Jorge Rodríguez y Joana Castro nos quedamos con ustedes hoy en una versión más extendida de la rotativa del aire hasta las 3 en punto. Y tenemos el reporte de Claudia Huamantingo. Ella nos va a contar un poco más qué es lo que ha señalado el canciller, el ministro de Relaciones Exteriores, con relación a la crisis en Nicaragua. Se ha pronunciado. Vamos a escucharlo. Claudia, adelante.
1: Hola, Claudia.
2: Buenas tardes, Joana. Buenas tardes, Jorge. Directo, en directo. El canciller Carlos Spa exigió a la comunidad internacional una respuesta política y diplomática firme frente a la situación en Nicaragua, incluyendo la conformación de una misión especial de meditación que propicie el restablecimiento de la democracia, la institucionalidad y las libertades fundamentales en el país centroamericano. Durante una reunión extraordinaria sobre Nicaragua en la Organización de los Estados Americanos en Washington, Spa sostuvo que la institución hemisférica no puede de mantenerse al margen ante lo que calificó como a una aberración de la democracia y una amenaza a la seguridad y al derecho de los pueblos a vivir en paz. Escuchemos a Carlos Spa.
3: Debemos estar a la altura de las circunstancias y adoptar una respuesta política y diplomática contundente. Consideramos necesaria la conformación de la misión especial de mediación para Nicaragua, que pueda promover un acercamiento de todos los actores políticos y que busque restablecimiento de una institucionalidad democrática efectiva, respetuosa de los derechos humanos y las libertades. No pretendemos decidir por Nicaragua. Pretendemos que los nicaragüenses vuelvan a poder decidir por sí mismos.
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2: Bien, compañeros, Carlos Spa señaló que el proceso represivo comenzó con la represión de la protesta y continuó también con el encarcelamiento de opositores y el cierre del espacio cívico. Spa también recordó que desde el año 2018 se reportan más de 4.500 nicaragüenses que han sido detenidos arbitrariamente en el contexto de la represión. Estudiantes, periodistas, defensores de derechos humanos, religiosos también y dirigentes sociales. Como repetimos, estas declaraciones las brindó durante una reunión extraordinaria en la Organización de los Estados Americanos en la ciudad de Washington, en los Estados Unidos. Directo en directo, RPP.
1: Muy bien, gracias a Claudia Huamantingo. Y la presidenta Keiko Fujimori, mientras tanto, realiza una visita inopinada a la gran unidad escolar José Grande en San Martín de Porres. La escuchamos.
5: Para conseguir trabajo. Y entonces lo que estoy disponiendo es que se pueda firmar un acuerdo entre el Ministerio del Trabajo y el Ministerio de Educación, justamente para que los alumnos que vienen formándose en los últimos años de secundaria puedan luego conseguir una chamba. Y para eso se va a encargar el ministro Sheput, para que esas bolsas de trabajo pues sean canalizadas prioritariamente a los alumnos que tienen esta especialización. Y por eso le agradezco también al ministro Chan por enfocarnos en este proceso en el que queremos mejorar la educación. No solamente la calidad educativa, sino también con esta mirada de educación para el trabajo.
0: Estaban entonces las declaraciones, lo que ha presentado o ha mencionado la presidenta Keiko Fujimori, un acuerdo entre el Ministerio de Trabajo y el Ministerio de Educación. Suena bastante bien, con la intención justamente de dar mayor empleabilidad. Esta es una visita que ha hecho la presidenta de la República, Keiko Fujimori, a la gran unidad escolar José Granda en el distrito de San Martín de Porres. Más adelante vamos a tener mayores detalles, por supuesto, de lo que ha señalado y el recorrido o lo que puede haber encontrado también en esta instalación educativa.
1: Sí, junto ahí estaban los ministros de Trabajo, Juan Sheput, y también de Educación, José Antonio Chang. Importante recorrido que viene realizando la mandataria, la presidenta Keiko Fujimori. 1:12, continuamos contigo aquí en la rotativa del aire y en RPP, Joana Castro y Jorge Rodríguez, tenemos el gusto de acompañarte.
0: Así es, y te contamos, por cierto, acerca de la información que encuentras en nuestra web, en rpp.pe, información actualizada con relación a temas de política, actualidad y deportes. Así que desde ahí no solo la visitan, sino también pueden encontrar la rotativa del aire en directo.
1: Sí, efectivamente. Y vamos a hablar de algo que nos emociona realmente, es la visita de nuestro...
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1: Realmente, recordemos que va a estar en nuestro
0: país. 1:14.
1: ¿No? En su tierra en el mes de noviembre. Tenemos información, 1:13.
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1: Y Y efectivamente la alegría por la visita del Papa León XIV en Varga también a la ciudad de Pucallpa y a toda la Amazonía, según manifestó el padre Noé Sicha, vocero del Vicariato Apostólico de Pucallpa. ¿Qué dijo Sicha? Bueno, destacó que la población se encuentra satisfecha y entusiasmada ante la confirmación de que el pontífice va a presidir la Santa Eucaristía en Pucallpa y sostendrá un encuentro con pueblos indígenas.
0: Respecto a la organización, que es importante, el vocero ha detallado que se trabaja de manera coordinada con el gobierno regional, las municipalidades e instituciones civiles distribuidas en comisiones para coordinar y acondicionar los escenarios del evento.
4: Una gran alegría para Pucallpa y para toda la Amazonía. Estamos muy contentos, emocionados y trabajando en coordinación de manera muy articulada con el gobierno, con las municipalidades y preparando los lugares donde se va a presentar el Papa en el Boulevard de Arenacocha y la misa. Lo grande también para nosotros, para la Amazonía, es que el Papa va a presidir la Eucaristía en Pucallpa.
1: Sí, todos estamos esperando ya la llegada de nuestro Papa a su tierra, suelo peruano. Bueno, en relación con el impacto del evento, el sacerdote afirmó que la presencia del Santo Padre permitirá visibilizar ante la comunidad internacional la riqueza de la Amazonía, sus principales desafíos, la importancia del equilibrio climático y el respeto a la vida. Además, sostuvo que los pueblos amazónicos deben ser reconocidos en cuanto a sus derechos con justicia, resaltando que las comunidades nativas se están organizando activamente para esta visita. Escúchalo.
4: El Papa se dirige a la Amazonía para ayudarnos, para poder mirar todo el mundo, ojalá todo el mundo, la importancia y la riqueza de la Amazonía, los desafíos que enfrenta actualmente y también el respeto, el derecho a la vida. Los pueblos amazónicos tienen que ser reconocidos sus derechos y con justicia.
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4: Para esta visita.
0: Y bueno, el vocero del Vicariato Apostólico de Pucallpa ha manifestado que se espera un mensaje de esperanza, de unidad, de reconciliación también para la región. Igualmente expresó su deseo de que la llegada del Papa impulse al gobierno central. Todo esto con la intención de brindar mayor atención a la Amazonía peruana, donde existen localidades alejadas con severas deficiencias en servicios de salud y también en el área de educación. 1:16 PM, nosotros vamos a seguir en breve con más información del Papa, pero eso sí, Jorge, les recordamos que desde RPP pueden ingresar y hay toda justamente una web dedicada a la información, a las fotografías, videos y sobre todo los mensajes que le pueden dejar al Papa León XIV.
1: Volvemos con eso y con más porque el Papa vuelve a su tierra, nuestro querido Perú.
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16: ¡Y 21! /promociones.
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17: El precio del dólar es de 3 soles con 45 céntimos de acuerdo con el Banco Central de Reserva del Perú. En el mercado paralelo, el tipo de cambio es de 3 soles con 42 céntimos para la compra y de 3 soles con 46 céntimos para la venta.
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1: Así es, nuestro Papa León 14, Papa de corazón peruano, regresa a su tierra. Todos estamos emocionados y aquí en RPP te estamos contando detalle a detalle todos los preparativos para su llegada. Joana Castro y Jorge Rodríguez te estamos acompañando. Y atención porque vamos a conversar con Joaquín Rojas, él es integrante de la Comisión de Preparación de la Llegada del Papa León 14 y subgerente de Desarrollo Económico de la Municipalidad de Santa Cruz. Joaquín, ¿cómo está? Bienvenido a RPP.
2: Muy buenas tardes, amigo Jorge y Joana. Estoy presto para las preguntas que sean pertinentes.
1: Muchísimas gracias. Primero, ¿cómo se está preparando Santa Cruz? ¿Qué observa usted en las calles? Imagino que hay una emoción muy especial. Nuestro Papa León XIV quiere muchísimo a esta tierra.
2: Claro, Santa Cruz, la provincia de Santa Cruz, región Cajamarca, tiene una gran devoción y por el Señor del Costado. Y uno de ellos es el Santo Padre, que es Robert Prevost, en ese tiempo del 2015 al 2023, realizó una situación pastoral y religioso acá en la provincia de Santa Cruz, donde tiene una fe y una gran devoción por nuestro
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2: La población de Santa Cruz está muy entusiasmada por la venida de nuestro Santo Padre, que regresa a casa, que es la provincia de Santa Cruz.
4: Y en este caso, ¿cómo va la preparación justamente para recibir al Papa León XIV?
2: Bueno, ahorita, como ustedes tienen conocimiento, ha venido lo que es Cancillería, una comisión de Cancillería. Se ha visto in situ la pampa de aviación llamada Pampa León XIV, claro, que consta de una superficie de 23 hectáreas. Se ha visto el área donde va a estar el escenario, donde va a estar el helipuerto, que va a costar para 4 helicópteros, y se ha visto la zona donde va a estar la feligresía y escuchando la Santa Misa, la que va a ser multitudinaria aquí en la provincia de Santa Cruz.
1: Qué interesante realmente. Joaquín, ¿y cómo van a hacer para recibir a tantos visitantes? Claro, Santa Cruz tiene una población aproximada de 30 a 35 mil habitantes, ¿correcto? Pero atención, se habla de que al menos 100 mil personas podrían llegar de distintas partes del país y del mundo para participar de esas actividades con nuestro Papa León XIV. ¿Cómo se están preparando en temas de hospedaje, por ejemplo, de alimentación?
2: Claro, se está haciendo las coordinaciones con la Dirsetur de Cajamarca, con el gobierno local, y se está viendo para sacar una ordenanza temporal, provisional, para abastecer con tanta feligresía, con tanto turista que se va a llegar, se va a dar cita a esta provincia de Santa Cruz el día 14 de noviembre. Se está coordinando con la población para casas, habitaciones, y para poder albergar a tanto turista que llegará a la provincia de Santa Cruz, región Cajamarca.
4: ¿Y cuál ha sido la respuesta hasta ahora? Es decir, ¿los ciudadanos están dispuestos a convertir parte de sus viviendas también en lugares que puedan hospedar a turistas nacionales y extranjeros?
2: 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Inédita para acá, para la provincia de Santa Cruz, donde están entusiasmados porque va a venir bastante población o bastante visitante, tanto nacional como del exterior, y ellos lo van a recibir con los brazos abiertos a todos los turistas aquí en la provincia de Santa Cruz.
1: Claro, Joaquín, mucha gente nos está escuchando seguramente en este momento y ya se está animando, dice, uy, quiero ir a Santa Cruz a conocer. Desde Lima, por ejemplo, ¿cómo se puede llegar hasta Santa Cruz? Tengo entendido que está más cerca de Chiclayo que de Cajamarca, ¿no? Pero a ver, explícanos, claro, por favor.
2: Desde Chiclayo, si queremos venir a la provincia de Santa Cruz, tiene una distancia de 141 kilómetros, que en promedio en automóvil está entre 3 horas a 4 horas.
1: Ah, cerquita.
2: Sí, está totalmente cerquita y pueden ya algunos turistas o visitantes que quieran venir a Santa Cruz reservar algunas habitaciones y estamos aptos aquí en la provincia de recibir con los brazos abiertos a todos los turistas que lleguen y se den cita a esta provincia.
4: Claro, y por cierto, también se viene impulsando lo que es la ruta turística y pastoral denominada Caminos del Papa León XIV, que incluye, para que todos los ciudadanos sepan.
2: A ver, para comentarles breve, que la ruta turística del Papa León XIV de la provincia de Santa Cruz consta de tres rutas. Ruta principal, que está incluido la iglesia San Agustín de Catache, la iglesia Inmaculada de Santa Cruz, el santuario de la Virgen de Licán en el distrito de Pulán y lo que es la iglesia de San Antonio de Padua en el distrito de Chancaybaños. Aparte de esta ruta principal, tenemos dos rutas complementarias. La ruta complementaria número uno, que contempla la Plaza de Armas de Santa Cruz, el Mirador Cotorumi del mismo distrito de Santa Cruz, y también tenemos lo que es el Museo Roima y las aguas termales de Chancaybaños. Y bueno, como ruta complementaria número dos, tenemos la iglesia de San Agustín de Catache, el complejo de Poro Poro y los bosques nublados de Udima.
4: Perfecto.
2: Esto es lo que contempla la ruta turística del Papa León en la provincia de Santa Cruz.
4: Y esperemos todo salga de acuerdo a lo dispuesto y las coordinaciones efectivamente para recibir al Papa León XIV. Muchas gracias, Joaquín Rojas, integrante de la Comisión de Preparación de la Llegada del Papa León XIV y subgerente también de Desarrollo Económico de la Municipalidad de Santa Cruz. 1:27 p.m.
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1: vamos a hablar ahora de un tema que está en el centro del debate, porque
4: la
1: Comisión de la Cámara de Diputados aprobó parte de las facultades legislativas que había pedido el Ejecutivo. Esto se tiene que discutir todavía en el Pleno de la Cámara de Diputados. Estamos en comunicación con Luis Galarreta, presidente del Consejo de Ministros. Bienvenido a RPP, señor Galarreta.
4: Muy buenas tardes.
6: ¿Cómo estás? Muy buenas tardes. Y Joana, buenas tardes.
1: Muchísimas gracias por compartir estos minutos con nosotros. Por favor, desde el Ejecutivo, ¿cómo toman la posición de la Cámara de Diputados, especialmente de la Comisión de Constitución, que reitero, aprobó solo parte de los puntos enviados en su momento por el Ejecutivo para solicitar facultades legislativas?
6: A ver, bueno, nosotros, como entenderás, del Ejecutivo venimos haciendo el seguimiento del debate, que tiene que ser, por supuesto, democrático, el intercambio de ideas. Hemos estado hasta la semana pasada, por encargo de la presidenta Keiko Fujimori, reunidos con todas las bancadas, ¿no? Uh-huh. Así que lo primero, por supuesto, que hay que es saludar, como creo que ha señalado la bancada de Fuerza Popular también, de diputados, el esfuerzo de las bancadas que por lo menos han permitido desentrampar, yo diría, esta manera muy antidemocrática de querer amarrar las facultades por Juntos por el Perú, es decir, bancadas Juntos por el Perú en un radicalismo extremo que no se ha dado, ¿eh? Porque en política, cuando hay debates en el Congreso, pues hay posiciones, pero las facultades de negar el 100%, es decir, presentar un dictamen con cero facultades, eso es algo histórico y que dice un poco por dónde viene el talán democrático de ellos que fueron gobierno en un momento. Pero bueno, primero saludar a las bancadas que han hecho ese esfuerzo, pero también señalamos que es un esfuerzo que lamentablemente al recortar un montón de las facultades es como, yo lo señalaba coloquialmente con algunos amigos, conversábamos, es como para el tema de seguridad nos den una pistola con agua. Lo que tenemos hoy día es una ola criminal absolutamente no vista antes, que ha crecido de manera escandalosa los últimos 5 o 10 años por lo menos, y que hay que enfrentarla sabiendo que esa es una guerra. O sea, esta gente mata a nuestros ciudadanos y cada recorte en facultades es recortar el futuro de los peruanos. Es decir, si pensamos en facultades sobre lucha contra la criminalidad, necesitamos que nuestras Fuerzas Armadas colaboren con la policía para agarrar a estos sinvergüenzas, estos malditos.
4: ¿Otro?
6: Si necesitamos que nuestra inteligencia pueda ser operaciones allá,
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6: como
3: vaya.
6: Como y a otros terroristas, necesitamos que le den facultades para que la operatividad e inteligencia pueda actuar. Si
4: Premier,
6: nosotros necesitamos que, por ejemplo, podamos tener claro que son bandas internacionales, necesitamos clasificarlas como terrorismo. Yo creo que la gente debe tener claro que se están pidiendo facultades para enfrentar esta criminalidad, incluso el fenómeno niño también algunas han sido recortadas, ¿no?
4: Claro, son dos puntos importantes en realidad que preocupa a la ciudadanía, pero por ejemplo, el pedido del Ejecutivo era por un plazo de 120 días, el texto sustitutorio limita justamente a un plazo de 90 días como posibilidad. ¿Esto qué tanto variaría, por ejemplo, lo que se ha pensado desde el Ejecutivo?
6: Bueno, mira, eso, gracias Joana, la verdad es que 90 días o 120 es algo que se estila en los pedidos de facultades, que a veces se puede recortar. O sea, lo que la verdad dice mucho es de JPP, que de Juntos por el Perú, que puso cero facultades, nada. Porque 90 días, ya saben los señores ministros que ellos tienen que estar listos apenas termine el debate en el Congreso para que tengan los decretos, eso ya lo tiene cada uno, se les ha avisado, y aquellas que no se entreguen tendrán que presentarse proyecto de ley, como varios proyectos de ley que se van a presentar. Así que, más que el tiempo que nos preocupa, Johanna, es que, por ejemplo, para el caso del fenómeno del Niño, que lamentablemente, porque estamos empezando nosotros el primer día del gobierno de la presidenta Fujimori, en julio, pero ojo, esto se avisó en febrero, entonces estamos a destiempo, pero estamos corriendo, lo que queremos es cero riesgo de vida, pero va a haber obviamente problemas en infraestructura, en propiedad privada, pública, claro. Y por ejemplo se va a tener que, se requiere, perdóname Johanna, volver a hacer titular nuevas tierras agrícolas para los pequeños campesinos, nos han negado con mezquindad en algunos casos de Juntos por el Perú.
4: Pero podríamos entender su respuesta, ¿no?, como que no están de acuerdo, ¿ya?, entonces.
6: Bueno, nosotros hemos señalado, digamos,
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6: Algunos ya han salido, ayer lo escuchaba también el ministro del Trabajo, que nos han dado la posibilidad de dar empleo a los jóvenes o formalizar más personas informales o a las pymes. Es negar perder tiempo en colas de trámite, que es tiempo para la familia, es negar recuperar tierras agrícolas. Evidentemente nosotros respetamos, por supuesto, como en democracia, lo que decida la Cámara de Diputados. Pero definitivamente ahí hasta donde están, yo espero que en el Pleno las bancadas que han tenido, creo, una actitud democrática de destrabarle en la Comisión de Constitución, quitarle de una vez ellos que o de Juntos por el Perú, que ahora quieren hacer conferencia de prensa para distraer a la gente cuando se han quedado solos en la censura, se han quedado solos en la interpelación, porque ellos han entrado solamente a generar caos y la gente votó por orden, la gente votó por no hacer colas, por tener hospitales funcionando, y todo eso estaba en las facultades delegadas. Entonces, nosotros respetaremos, por supuesto, lo que decida la Cámara de Diputados, pero esperamos que en el debate del Pleno las demás bancadas que han aprobado este dictamen puedan colaborar y puedan llegar a un mejor consenso entre todos y con nuestra bancada en darle realmente dientes al Estado para enfrentar a la lacra delincuencial que viene asesinando a tanta gente.
1: Sin embargo, bancadas como las del Partido del Buen Gobierno, señor Galarreta, han señalado que si hasta el martes, el día del debate en el Pleno, no hay un pronunciamiento de la Cámara de Senadores en el sentido de que van a respetar todos los puntos aprobados en la Cámara de Diputados, bueno, podrían dar marcha atrás, ¿ah? ¿Cómo toma esta situación?
6: Bueno, a ver, gracias Jorge por la pregunta, y sí he escuchado también al líder de Buen Gobiererno.
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6: Y creo que Buen Gobierno tiene un talante democrático. Ha habido ahí una situación de incomodidad, pero yo creo que tienen que entender no solo la bancada de Buen Gobierno, sino las que, digamos, no están en ese afán de Juntos por el Perú, que la decisión que tome el Senado, Jorge, es una decisión que le corresponde a un poder autónomo. Nosotros no somos quien, y lo he dicho en todas las reuniones que hemos tenido con la bancada, con los señores diputados, nosotros no somos quien para decir qué debe hacer o no debe hacer el Senado. Además, hay que sumar algo. El Senado son 60 senadores, Jorge. Nosotros, el partido, digamos, de gobierno, tiene 22 senadores. Es decir, al frente hay mayoría para que, si no quieren cambiar nada, no necesitan ningún pronunciamiento ni nada, porque se ponen de acuerdo los senadores de toda la bancada, salvo que en cada bancada tengan problemas los senadores con sus diputados, que no es el caso de nuestra bancada. Pero nosotros somos 22 senadores. Lo que sí he dicho también en todas las reuniones, y lo he declarado, si el Ejecutivo llega
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6: para que el gobierno
4: y 36.
6: La lacra que nos está matando gente, para poder recuperar lo que viene después del fenómeno del Niño, para simplificarle la vida a los peruanos y simplificar.
4: ¿Pero qué termina siendo un acuerdo razonable?
6: Vamos a declarar, obviamente, nosotros que estamos satisfechos, pero ya dependerá, obviamente, de los senadores, justamente de todas las bancadas, y repito, la bancada de Fuerza Popular no tiene mayoría en el Senado, así que simplemente tienen que ponerse de acuerdo todas las bancadas para lo que acuerden en diputados no tengan los votos en senadores.
4: Por eso, pero le pregunto, Premier, ¿qué termina siendo razonable para el Ejecutivo? ¿Cuál va a ser o cuál podría ser finalmente el punto medio? Porque se han dado reuniones ya con distintas bancadas y aparentemente desde el Ejecutivo había, no sé si un exceso de confianza, pero por lo menos en las declaraciones sí mostraban de que aparentemente estas facultades podrían ser otorgadas y finalmente solo ha sido en dos aspectos, con la posibilidad de que sea en un tiempo reducido y que quizá este tiempo no les permita trabajar como ustedes han planificado.
6: Sí, a ver, las conversaciones han ido bastante bien, eso por eso que yo no creo que sea un tema de confianza, han ido bastante bien. Hay gente que yo los entiendo, que desde afuera dicen, no, pero fueron muchas facultades. Bueno, obviamente cuando uno pide 66 es lo que el gobierno, ya lo he explicado, plantea como prioridad, pero no es que tienen que aprobar las 66, por supuesto que para eso es el debate y para eso hay potestad de la Cámara de Diputados de decidir lo que ellos quieran decidir en mayoría. Lo que nosotros estamos señalando es que hasta hoy día el dictamen, a pesar que, por supuesto, saludamos la actitud de estas bancadas, pero es insuficiente. Porque ¿qué es suficiente? Si van a hablar de seguridad, que tengamos obviamente las herramientas para ir con todo, como se tiene que ir a estos malditos delincuentes. No podemos ir pues con lo que tenemos hoy día, que son pistolas con agua, pero hay que ir con todo, con inteligencia, uh-huh, fuerzas armadas. Y esta gente, que son clanes, que son bandas internacionales, o tienen que estar tras la reja, o como lo ha dicho un ministro, bajo tierra. Pero nosotros no podemos estar con un marco legal que no permite que las Fuerzas Armadas hagan lo que se hizo alguna vez con el terrorismo, y menos con un marco legal que tampoco permite ni siquiera usar nuestra inteligencia, que está desperdiciada, para dar justamente con los cabecillas, ¿no? Uh-huh. Y el declarar grupos terroristas permite justamente también que la comunidad internacional, aunque esto es un crimen internacional, son organizaciones internacionales, la cooperación con todas ellas. Pero bueno, sí, repito, muy nosotros bien, vamos, por supuesto, siempre a respetar y esperamos más bien, ojalá sea así, que en el debate...
3: 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Como
6: digo, va a ser una conferencia de cualquier cosa más tarde por desviar lo mal que han quedado con sus censuras, sus interpelaciones, cuando el gobierno tiene 63 días. Recién estamos trabajando, empezando, digamos, a trabajar, ya quieren censurar. Sin embargo, nosotros, del día uno, sin facultades, ya se han hecho operativos...
1: Claro. Señor Galarreta, sí.
6: Las cárceles, ajá, se ha cambiado jefe del INPE con jefe incluso de ex militares. Dígame, Jorge.
4: Sí.
1: Sí, para terminar y agradeciéndole los minutos y la deferencia con RPP, entonces, ¿no se descarta la posibilidad de que en el Senado se pueda cambiar algo de lo que se apruebe en la Cámara de Diputados? ¿Eso no está descartado?
6: No, yo no soy quien ni para descartar. Yo soy ministro de Estado, yo no soy ni miembro de la Cámara de Diputados ni de Senadores. Es un tema que le corresponde a los señores diputados y senadores. Yo lo que he dicho es algo muy simple. Son 60 senadores. Fuerza Popular tiene 22. Es decir, si los otros 38 senadores se ponen de acuerdo, no sé de qué se preocupan, pero ahora, si no confían en sus senadores, ya yo no tengo, nosotros no tenemos pues qué podemos hacer ahí. Lo que también he dicho es, si el Ejecutivo llega a un acuerdo que va a resultar efectivo para enfrentar el fenómeno del Niño, la lucha contra la criminalidad y sobre todo también para simplificarle la vida al ciudadano, que es lo que se ha pedido, perfecto, nosotros nos daremos por satisfecho y ese es el mensaje que daremos nosotros. Hasta este momento, repito, saludamos los esfuerzos, pero obviamente es una facultad todavía incompleta, ¿no? Este dictamen.
4: Perfecto, muy bien. Muchas gracias por su tiempo.
6: Muchas gracias.
4: Bienvenido a la rotativa del aire. Luis Garreta, presidente del Consejo de Ministros, 1:39 p.m. Nosotros les contamos que en la radio ustedes se quedan con un partido y, por supuesto, nosotros en televisión continuamos con la información y con la rotativa del aire. ¿Qué viene en la plataforma de radio?
1: Partidazo, a Francia versus Italia. Así es, Francia versus Italia. Partidazo por la plataforma de radio de RPP con la narración de Joffre de Zulca, los
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1: de Moscoso y Jean Martín Dueñas, así es. Así que, bueno, en tele, en YouTube, seguimos con la rotativa del aire aquí.
4: Volvemos,
1: en RPP.
4: Amigos.
1: Jonah Castro y Jorge Rodríguez, te estamos acompañando.
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11: El presidente del Consejo de Ministros, Luis Galarreta, cuestionó que no se haya aprobado la mayoría de las facultades legislativas solicitadas por el Poder Ejecutivo en la Comisión de Constitución de la Cámara de Diputados.
12: En materia de seguridad ciudadana, el titular de la presidencia del Consejo de Ministros, Luis Galarreta, sostuvo que se requiere que las Fuerzas Armadas puedan colaborar con la Policía Nacional y que los organismos de inteligencia cuenten con mayores capacidades operativas para combatir a las organizaciones criminales.
11: Más de 57.000 efectivos de la policía serán desplegados en todo el país para garantizar el orden público y la seguridad antes, durante y después de las elecciones regionales y municipales 2026, informó el ministro del Interior, César Astudillo.
12: Ante los próximos conciertos de la banda surcoreana BTS en el Estadio Nacional de San Marcos, el alcalde de Lima, Renzo Reyardo, informó que habrá facilidades para la evacuación del público, se reforzará la iluminación en los exteriores y habrá personal médico y ambulancias en la zona.
11: Faltan 2 días para las elecciones regionales y municipales 2026.
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13: En este momento Cusco reporta 22 grados, por la noche disminuirá a 14. Amazonas presenta 19 grados, en la noche la temperatura será de 16. Además, Jauja registra 21 grados con una radiación de 11, considerada extremadamente alta. Se prevé un cielo muy nublado.
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0: todos bienvenidos a la transmisión de RPP, transmitiendo fútbol del bueno, fútbol internacional. En estas jornadas de fecha FIFA en Europa compiten en la Nations League, en la Liga de Naciones de la UEFA, donde a continuación por el grupo A, tercera fecha, un duelo de titanes. Ambos campeones del mundo, hoy comparten el grupo A, van a enfrentarse en un Stade de France espectacular. La selección local, la selección de Francia, que tiene a Zinedine Zidane como técnico, va a enfrentarse y va a recibir a Italia, el equipo que dirige Roberto Mancini. Cómo no olvidar la final de la Copa del Mundo en el 2006, donde lo ganó Italia en penales. Y Zinedine Zidane, hoy técnico de Francia, fue expulsado por el cabezazo a Materazzi. Mis compañeros en la transmisión ya están listos. Ya está Ile Moscoso con la información. Jean-Martín Dueñas. Y también, por supuesto, en la voz comercial que más vende en el país y en el mundo por el audio player de rpp.pe, Irwin Porcel. Le doy la bienvenida a nuestro analista especialista, el catedrático Ile Moscoso, para este partidazo. Estos son los partidos que más le gustan. Y también a la gente. Juega Francia, juega Italia en la National League.
1: Por supuesto, muchas gracias, Geoffrey, a Jean Martín, a Irwin, a todo el equipo que está aquí presente para brindarle este partido, que es de la tercera fecha de la Liga de Naciones de Europa, sí, de la UEFA, que ha inventado este torneo, porque en realidad primero las asociaciones dijeron que iban a jugar partidos amistosos por categorías, para no estar jugando Alemania con San Marino, Francia contra Liechtenstein. Entonces dijeron, vamos a jugar entre nosotros, en caso que tengamos más o menos el mismo nivel. Pero la UEFA vio y se le prendió, ¿no? Y dijo, entonces aquí puede haber mucho más plata. Y entonces lo hizo oficial este torneo, que da como premio cupo para un repechaje para la Eurocopa o para el caso sea también consecuente en el Mundial, dependiendo en qué momento se da esta Liga de Naciones. Usted me preguntaba antes fuera de micrófono si esto se puede considerar un clásico. Bueno, el primer partido que jugó Italia en su en el inicio fue en el 2000, fue en el 1910, justamente contra Francia.
0: Muy bien, le doy la bienvenida a Martín Dueñas para que nos cuente las alineaciones. Y así alinea el local en el Stade de France. Así alinea la selección de Francia.
2: Nelson, gracias. Al arco el número 16, Mike Mignon. 2, Pierre Kalulu. 22, Jeremy Jacquet. 4, Dayot Upamecano. 3, Truffert. 14, Adrien Rabiot. 21, Lucas Dacuña. 9, Ryan Cherki. 20, Desiré Doué. 11, Michael Olise. 7, Usman Dembélé.
0: Es el equipo que dirige Zinedine Zidane. Y a continuación conocemos también la alineación de la selección italiana.
2: Al arco el número 1, Gianluigi Donnarumma. 2, Michael Cayode. 19, Giorgio Scalvini. 6, Alessandro Bastoni. 5, Riccardo Calafiori. 8, Sandro Tonali. 16, Davide Fratesi. 10, Nicolò Fagioli. 9, Moise Kean. 20, Sebastián Esposito. 7, Pío Espósito.
0: Muy bien, todo listo para arrancar. Y ya Martín Dueña nos cuenta sobre el árbitro principal de este partido.
3: De la élite de la UEFA español, Jesús Gil Manzano, asistido por Guadalupe Porras Ayuso y Raúl Cabañero. El cuarto es Juan Martín, Juan Martínez Munuera. En el VAR, Guillermo Fernández, también de España, Jofred.
0: Bueno, y entonces, vamos, arranca en el Stade de France la fecha 3 de la UEFA Nations League. Ya juega Francia, ya juega Italia. Uniforme completamente de azul para el equipo francés y uniforme completamente de blanco para Italia. El balón se va jugando y se va perdiendo en la última línea. Habrá saque de meta en el partido. No lo veo a Kylian Mbappé en la cancha y me parece que tampoco en la nómina de suplentes, ya Martín Dueñas.
3: Por una contractura muscular, reportaban los medios de Francia la ausencia del hombre del Real Madrid, Jofre.
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0: Aquí se viene en la
5: una.
0: El balón por
5: y 51.
0: Truffert metiéndose al área, pero primero cierra Cayode para jugarlo por derecha. Va subiendo Fratesi para defenderse el equipo italiano cerca a su área, tener terreno sur aquí en el Stade de France. Un estadio impresionante. Hoy completamente lleno, repleto para este partidazo, que tiene antecedentes final de la Copa del Mundo, Guillermo Corso.
1: Sí, como te decía, ¿no? El primer partido como Federación Italia lo jugó contra Francia. Lo ganó 6-2 en ese entonces. Tiene mucho más partidos ganados en enfrentamientos directos oficialmente. Y bueno, la mayor, como usted cuenta, es el empate en la realidad en el 2006, 1-1, pero en definición del punto del penal ganó el conjunto italiano.
3: Jofred, distensión en la rodilla izquierda y blef para Kylian Mbappé. En 2 semanas debería volver a las canchas el hombre del Real Madrid.
1: Se lesionó anotando el gol, ¿no? Contra Turquía en el partido que ganó el cuadro francés en la primera fecha de esta Liga de Naciones.
0: Manejando la pelota en el fondo, aquí se va acomodando Jaquet, jugando con Upamecano en el círculo central, va saliendo ahora con el pie derecho, la pelota la conduce, retrocediendo está Tonali, el esférico por el medio, apareciendo Ryan Cherki, descargando ahora en el fondo la pelota nuevamente con central, está cerca al círculo del medio campo Jaquet, jugando para Upamecano, pelota abierta para que venga Duey, encaró Duey, se metió al baile Duey, los italianos que lo marcan, buen quite de Fratesi, que pone el pie derecho y la retrocede en el área. Y va saliendo Cayode. Vamos 3 minutos del primer tiempo. Es RPP que transmite la UEFA Nation League. Fecha 3 y aquí están chocando dos potencias. El balón en el fondo jugando ahora Lucas Dacuña. Sí. Va jugando a descargarlo con Upamecano.
1: Debutó en el partido anterior frente a Bélgica, ¿no? Este chico que no es tan chico porque tiene 25 años, pero bueno, le han dado esta oportunidad a Zidane.
3: El hombre del Como, de la Serie A de Italia, dirigido por Cesc Fábregas.
0: ¿Tendrá alguna ascendencia brasileña o portuguesa?
1: Portuguesa.
0: Subiendo por izquierda, Bastoni, descargando al final, Fagioli, jugando con Bastoni, delante de su área, delante de Donnarumma está el defensor italiano, retrocediendo ahora Tonali, balón para Donnarumma. El balón va ahora por derecha, sí.
3: En salida simultáneo, amigos, 6 minutos también de la primera parte por esta misma llave. Bélgica ante Turquía. Luego te cuento más detalles.
0: Es RPP que transmite 4 minutos por ahora, 0-0 Italia. La maneja el equipo italiano, la maneja en su terreno en el campo sur del estado de Francia. Tío Olise robó la pelota, pero se va a sentir Olise o se le fue la pelota. Se frenó Olise. Me parece que se resbala y de ahí pisa.
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1: Porque eso le pasó a Mbappé, justamente. Igual, se resbaló. Después de anotar el gol frente a Turquía, se resbaló y tuvo un tirón atrás. Estuvo un par de minutos y luego lo tuvieron que cambiar. Cuidado, y Olise dejó, se desentendió de la jugada. En lugar, se resbala, es cierto, pero en lugar de ir al frente, el jugador del Bayern Múnich se desentendió de la jugada. Es un placer ver a Francia, ataca Francia.
0: Saque meta puesta total para nada que creer. Aquí la pelota larga para Duela, quiere controlar y se le va la pelota. En 5 minutos del primer tiempo quisiera revisar contigo, Doña Martín, cómo está la tabla de colocaciones de este grupo A de la Nation League, de esta Liga de Naciones de la UEFA, donde Francia está jugando su tercer partido al igual que Italia aquí en el Stade de France.
3: Que tiene por ahora Francia líder con 6 unidades, Bélgica es segundo con 3, Italia tiene 3 y Turquía en el último lugar con 0 unidades, Jofred.
1: Han hecho una mixtura los dos, porque en el primer partido que jugó Italia, para el segundo solamente 2 repitieron, y de Francia solamente 1, ¿no? Entonces, bueno, esto da la oportunidad de jugar 4 fechas, una fecha FIFA larga, y por ello es que han tenido planteles largos.

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1: 2:36.
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0: en la hermosa tierra de Caminaca. Jenny Janco Pérez, Rosita Pérez, con todo cariño.
1: En Radio Marcansaya, esta es la hora. 3:14.
0: Salud, Pedro Patrocinio Pobes. Sí.

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1: ¡Feliz cumpleaños, mi reina! China María se llama, señores. ¡Feliz 40 años de trayectoria musical, mi reina! Gracias, mi princesa. Hoy bailaremos.

0: Cállate ahí. Ay, Ari, Ari. Muy bien, gracias Gloria por tu presencia. Gracias por esperarnos. Gracias por estar aquí en este mi aniversario de 40 años
1: y mi cumpleaños. Oh, felicidades. Bueno, señora María, al contrario, yo estoy muy feliz y a la vez muy agradecida. Gracias por invitarme. Tú sabes que te quiero bastante. A nombre de toda la familia Paredes, aquí me tienes. Bueno, solamente decirte que sigas cumpliendo muchos años más de vida. Que nuestro papá Dios te dé mucha salud. Yo creo que con salud lo vamos a lograr todo.
0: Sí, así a larga vida, ¿no?
1: Claro, sí.
0: Pero ustedes, pues, tienen que seguir adelante con nuestro huayno con requinto. Y no te olvides de mí, ¿eh?
1: No, señora María, sí. ¿Cómo crees? ¿Cómo crees que me voy a olvidarme? Al contrario, lo tengo aquí, en mi corazón. Gracias.
0: Gracias, Gloria. Gracias, amigos, a cada uno de ustedes. Ahora sí, damos pase a nuestra dama del micrófono, Juanita Aroní Miranda.
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3: Alex, Gualberto y Sotito. 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

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En Radio Marcansaya, esta es la hora. 3:59.

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0: 4
1: y 14.
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5: 25 grados y en la noche la temperatura será de 20. Iquitos tiene 28 grados y en la noche disminuirá a 26. Mientras que Piura tiene 31 grados, se prevé un cielo nublado.
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8: 4:34.
9: Desde La Libertad tenemos información directo en directo con nuestro compañero Armando Gutiérrez para la multiplataforma de RPP. Adelante.
10: Gracias, directo en directo. El tercer juzgado penal colegiado de Trujillo condenó a 35 años de prisión a Johnson Smith Cruz Torres, alias Johnson Pulpo, cabecilla de la organización criminal Los Pulpos, tras hallarlo culpable del delito de robo agravado, con subsecuente muerte en agravio de la comerciante Santos Juliana Eustaquio González, de 60 años, según informó el Poder Judicial de La Libertad. El crimen ocurrió en el año 2020.
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10: La Ermelinda, cuando Johnson interceptó a la víctima mientras se desplazaba a bordo de un mototaxi de color rojo, con dinero en efectivo, a quien le disparó luego de arrebatarle sus pertenencias. Todo lo ocurrido fue captado en ese momento por una cámara de videovigilancia, material que se utilizó como la principal evidencia para este caso. La sentencia se dictó luego de que Cruz Torres se sometiera a la terminación anticipada, en la que aceptó su responsabilidad en el homicidio, por lo que accedió a una reducción de la pena, evitando la condena inicial de cadena perpetua, la que fue impuesta en su contra en ausencia. Johnson Pulpo fue detenido en Bolivia el pasado 1 de septiembre y actualmente se encuentra recluido en el penal de máxima seguridad de la base naval del Callao, donde purga la condena dictada por el Tribunal de la Región Libertad, mientras continúan las investigaciones en su contra por otros delitos vinculados al crimen organizado, entre ellos el caso más reciente, el de secuestro de un empresario minero ocurrido el 30 de agosto, donde 4 personas murieron. Desde La Libertad, directo en directo.
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9: Y 37.
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0: Linda.
1: Buena, mi tío.
0: Linda, linda tarde, Chucherita. Soy la linda Chimbombo y estamos en el bloque deportivo Chistoso como Cancha, Chucherita. Chistoso después, Chistoso como Cancha, nos vamos a salvar, Marquina.
1: Nos vamos a salvar, amigos.
0: Sí. Con Julito Merengue,
1: ¿cómo Julito? Están? ¿Cómo están? Me pongo de pie, me siento. Me siento otra vez, me levanto y me vuelvo a sentar. Amigos, amigos, ¿cómo están? Directo para hablar del deporte con el finalista de la Copa Caliente. Estamos hablando del profesor Mosquera. Profesor, todo el Perú lo escucha.
2: Hola.
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1: ¿Cómo está, profe? ¿Cómo le va?
2: Aquí practicando el paso de la ola. ¿Cómo estás? Bueno, yo estoy tranquilo porque se calmaron las aguas en Sporting Cristal. Era injusto lo que estábamos atravesando, ¿no? Y luego de esta goleada que le dimos a ADT, le metimos 5.
1: Cinco.
2: Una más, Pepas. Y era media caja, ¿no? Pero estoy contento porque ya estamos a un paso de llevarnos la Copa Caliente. Los que deben estar calientes en estos momentos deben ser esos criticones que querían mi cabeza. Esto ha sido como una bofetada para ellos.
1: Ya, sí, claro.
2: Me tapé la boca. ¿Sí o no?
1: ¿Qué beneficios tiene la Copa Caliente, profesor? Usted que me puede ayudar, la verdad, desázneme.
2: Es una copa que te calienta.
1: Ah, ya, ya está.
2: Claro.
1: Es como un chocolate caliente dentro de la copa.
2: Así es. Y lo que me da gusto...
1: Ya.
2: Es que hemos bailado salsa con ADT. Ah. Porque los goles llegaron al ritmo de salsa. El primer gol llegó con el paso de la ola.
1: El paso de la ola, ya.
2: El segundo gol con el paso de Oscar de León.
1: Ah, ya.
2: El tercer gol le metimos con pasito de Charleston. Y el cuarto y quinto, ¿ah? Llegaron con los nuevos pasos que estoy
3: imponiendo. Marca Ansaya.
2: Que son el paso de salsa saltando la cuerda. ¿Tú has visto?
1: Ahí pa, saltando la cuerdita, claro.
2: Así es. Ahí está. Saltando la cuerdita.
1: Ahí está. Bueno, mi profe, ¿eh? Bueno, felicitaciones, sí. Y lo mejor para esta gran final de la Copa Caliente, que ¿dónde la van a pasar?
2: Bueno, vamos a celebrar, creo que lo llevamos de todas maneras, pero estamos esperando con ansias que venga, que se reanude el campeonato clausura.
1: Allá, para agarrar con todo.
2: Y lo que voy a hacer, voy a concentrar a mis jugadores en la casa de la salsa.
1: Ah, para que vayan con swing.
2: Y en los entrenamientos van a venir a cantar Antonio Cartagena, Yosimar, La Torpoco y Tony Zúcar.
1: Ah, full salsa.
2: Full salsa, para que estén más motivados y nos llevemos el clausura.
1: Bueno, los hinchas...
3: 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Cuatro
4: y 44.
2: Aquí está el profe Uribe.
0: Ahí estamos, vamos a entrevistar
1: atención,
0: también al
1: atención.
0: Profe Julio César Uribe,
1: profesor,
0: el gerente, gerente del club.
1: Sí, el mandamás, el gerente. Profesor, son las 4 de la tarde con 44 minutos, directo en directo. El Perú entero lo escucha.
5: Profesor Uribe, don El Diamante, ¿cómo le va?
6: Queremos preguntarle al profe qué le pareció esta goleada.
5: Tranqui, tranqui, yo me encargo. Profesor, directo y directo para RPP, queríamos hacerle una pregunta. ¿Qué le pareció esta goleada soberbia de 5-0 entre el ADT de Tarma para llegar a la final de la Copa Caliente, que es prácticamente como la Champions del Perú?
6: Buenas tardes, señor Marquina. Buenas tardes, profesor. Siempre es un privilegio conversar con un hombre, un comunicador.
5: Ajá.
6: De su talla.
5: Gracias, profesor.
6: Porque yo he visto su performance.
5: Apa.
6: En todos los podcasts.
5: Ufa.
6: En los que usted participa.
5: Uf.
6: Y su nivel es superlativo. Eso demuestra que usted está dos pasos adelante en lo que es capacidad y sobre todo disciplina en su trabajo.
5: Oh, ya está.
6: O sea, estás a mi nivel.
5: Qué honor arrancar así, ¿eh?
6: Con respecto a su pregunta, la categórica goleada por 5-0 propinada por el club rimense ante ADT se erige como un efluvio de superación,
5: ¿ah?,
6: de insoslayable contundencia, sellando de forma brillante el salvoconducto de una institución hacia la gran final del certamen.
5: ¿Eh?
6: Esta majestuosa exhibición de contundencia ofensiva dota al elenco cervecero,
5: ¿ah?,
6: de un inapelable impulso anímico y operativo en la antesala de la definición, ¿ah?, por el título.
5: ¿Qué? Profe, en resumen.
6: Nos va bien en esta Copa Caliente.
5: Bueno.
6: ¿Alguna otra pregunta?
5: Bueno, profe, me imagino pues que ahora sí no habrá ningún problema ni ningún atrevido que intente acercarse.
6: No, ya felizmente eso es parte
5: todo
6: del
5: solucionado,
6: pasado,
5: ¿no?
6: Todo solucionado.
5: Muy bien, profesor. Muy bien, profesor.
6: Bien, vamos a ir a una pausa y seguimos conversando con el profesor Julio César Ruiz. ¿O tienes otra pregunta ahí, querido?
5: No, profe, me guardo la pregunta. Mejor vamos a la pausa y regresamos con más.
6: Sí.
5: Aquí en Lo Chistoso. Ya volvemos.
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0: Linda. Seguimos de lo chistoso, líder. Primicia, tengo una primicia. Primicia
1: calentita. ¿Cuál es la primicia, tío?
0: Este domingo son las elecciones municipales y para gobernadores regionales. Así es, chévere. Nadie la sabe.
1: ¿Cómo las qué?
0: Para comprar los regionales.
1: Son las 4:51. Continuamos en la entrevista con el profesor Julio César Uribe.
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1: Maestro.
2: 4:52.
3: Una pregunta, señor Daniel Marquita.
1: Sí, maestro, quería hacer una consulta. ¿Qué opina de la racha goleadora del partido, no?
3: La prolífica racha goleadora que ostenta el club rimense se erige como un efluvio de ostensible contundencia en el frente de ataque, reconfigurando la dinámica ofensiva del plantel en esta etapa crucial del certamen. La incesante efectividad de cara a la portería rival dota al elenco cervecero de un argumento táctico de primer orden para someter a sus adversarios tangenciales. El equipo está fuerte, por eso golea.
1: Tío, pero hazme la más corta, pues, señor. Mira, nos hemos tirado prácticamente medio programa ya.
3: ¿Alguna otra pregunta?
1: No, ya, señor. Por último. ¿Qué nos puede decir el diamante de esta recuperación de Cristal tras una seguidilla de malos resultados? Lo escuchamos, por favor, lo escucha todo el hincha celeste.
3: La estupenda recuperación del club rimense tras una secuencia de reveses deplorables y hechos que no quiero recordar, se erige como una catapulta de revitalización de insoslayable relieve, reorientando la inercia competitiva del plantel en el certamen doméstico. Esta transmutación en la dinámica de resultados dota al elenco cervecero de una imprescindible cuota de sosiego operativo para restablecer la jerarquía en el campo.
1: A su madre. Profe, está venido con IA, creo, ¿no? En resumen.
3: Ya se siente la mano de Mosquera.
1: Bueno, ahí estaba el diamante, señores y señores. El diamante con nosotros, impresionante. Acá la gente le dice, diamante, por favor, ¿tú crees que me puedes hacer mi tesis?
0: Ahí estaba el profe Julio César Uribe, felizmente ya, se calmaron las aguas. Oye, aplaudieron, la hinchada rimense, cada gol lo aplaudía y coreaba los goles, coreaba también los nobles futbolistas. Qué bien que todo haya vuelto a la calma en el pico del Parque Cristal Guamajantino.
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0: No, qué bien que ha vuelto a la calma en el equipo del Parque Cristal Guamajantino.
1: Ya está, perfecto. Tío Lalo, yo te tengo unas primicias a ti.
0: A ver.
1: Se dieron estos premios de la gastronomía peruana ¿sabes quién ganó la mejor pollería?
0: ¿Quién?
1: Pollería Primos.
0: Primo.
1: Ganó la mejor pollería.
0: Bueno.
1: ¿Ha sido o no ha sido, tío?
0: Claro que sí. Delicioso.
1: Yo quiero que Pring un día se pida un primo, pero ajá, siempre se pide nomás pura alita nomás.
0: El Chifa sigue ganando el Tití.
1: Tití es el número uno. Al menos con esa merluza, pues, que salen algunos pollos.
0: No, tú has probado el Timbó, ¿no?
1: El Timbó creo que es una pollería en Pueblo Libre.
0: Ah, claro.
1: Que también es de japoneses, ¿no?
0: Claro, espectacular.
1: Es de la familia Matsuda.
0: Claro.
1: Y son los hacia abajo, son la
0: claro, es totalmente diferente.
1: Ya con esa segunda merluza ya que salgan otros pollos más. Para el lunes. Ahí está. Pero dice Plin que si sale, que sale sin gaseosa, porque no le gusta pagar la gaseosa. A ver, son las... Atención, 4:55, 4:55. Y antes de cerrar los chistosos, tenemos algo que mencionar.
5: Atención. Robbie Williams regresa a Lima para el gran cierre de su gira Britpop. Este sábado 12 de diciembre, atención a toda la fanaticada de Robbie Williams. Este sábado 12 de diciembre en el Estadio de San Marcos. Nuevas localidades a la venta. Preventa desde el martes 6 de octubre a las 10 de la mañana en Ticketmaster. con 15% de descuento con tarjetas Interbank. Los tickets adquiridos para el show del 24 de septiembre serán válidos para esta nueva fecha. Atención, los que no pidieron devolución ya tienen sus entradas.
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5: Una nueva fecha para volver a cantar juntos. Las entradas adquiridas para el concierto originalmente programado para el 24 de septiembre serán válidas para la nueva fecha del sábado 12 de diciembre, por lo que los fans que ya cuentan con sus tickets no necesitan realizar ningún cambio ni trámite adicional. Para quienes todavía no habían comprado sus entradas y para quienes quieren volver a vivir esta experiencia, se habilitarán nuevas localidades en el Estadio de San Marcos. Ese es inmenso, ¿eh? ¿Qué capacidad tiene?
1: Tremenda buena noticia, claro, para los fans de Robbie Williams, ¿eh?
5: Claro.
1: Estaban tristes porque justo se canceló el concierto, pero ahora tienen una nueva oportunidad de disfrutar a este capo del Reino Unido con su gira Britpop.
5: Les recordamos que desde este martes 6 de octubre a las 10 de la mañana se abren las ventas. La venta hasta las 11:59 p.m. del miércoles 7 de octubre, o hasta agotar el stock disponible. Se va a agotar en horas nomás.
1: De todas maneras, es un capo, ajá, se va a agotar. Bueno, nosotros nos vamos.
5: ¡Nos vamos! ¡Nos despedimos! Que tengan un buen fin de semana, queridos amigos. Gracias por seguirnos, gracias por escucharnos, gracias por su amable e inteligente sintonía.
1: Nos vemos en el YouTube y por la tele en la gran final de Sabelones de hoy, viernes, en una horita nomás aquí por RPP.
5: ¡Ya viene Sabelones! ¡No se lo pierda! ¡Nos vamos, amigos! ¡Hasta el día lunes! ¡Chau, chau!

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1: Son las 4 y 59. 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
7: Luis Ramos, vocero del Jurado Nacional de Elecciones, informó que mañana sábado 3 de octubre cerca de 30.000 fiscalizadores del organismo electoral realizarán operativos a nivel nacional para verificar el cumplimiento de la prohibición de la venta de bebidas alcohólicas un día antes de las elecciones regionales y municipales.
8: Nuestros cerca de 30.000 fiscalizadores del local de votación van a realizar a nivel nacional que se relaciona con el expendio de bebidas alcohólicas y que la población lo conoce como la ley seca. Justamente se va a verificar que no se estén haciendo el expendio o la venta de bebidas alcohólicas. Eso es operativo, también va a llevarse de la mano con otros operativos que se van a desarrollar el día sábado, como por ejemplo verificar que no exista propaganda electoral en los alrededores de los locales de votación.
7: El Poder Judicial condenó a 35 años de prisión a Johnson Smith Cruz Torres, alias Johnson Pulpo, cabecilla de la organización criminal Los Pulpos, tras hallarlo culpable del delito de robo agravado con subsecuente muerte en agravio de la comerciante Santos Juliana Eustaquio González, de 60 años, en Trujillo, Región La Libertad. El alcalde de Lima, Renzo Reyardo, consideró que se debió aprobar la totalidad del pedido de facultades legislativas solicitado por el Ejecutivo.
9: Es preocupante que haya sido así. Cuando yo he sido parlamentario hemos tenido innumerables ocasiones de delegar facultades legislativas al Ejecutivo. Porque es la forma de trabajar en democracia. El gobierno encuentra una serie de aspectos en los que debe legislar de forma prioritaria y el Congreso le tiene que dar.
7: El ministro de Cultura, Alberto Bengolea, pidió al Congreso agilizar la aprobación del pedido de facultades
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7: Señaló que lo aprobado por la Comisión de Constitución aún es insuficiente y espera que el texto sea mejorado durante el debate en el Pleno.
10: Cuando trabajamos en el Ejecutivo para presentar este paquete necesario, tenemos una mirada integral. No es la mirada de compartimientos estancos, hasta aquí el FEN, hasta aquí la lucha contra la criminalidad, hasta aquí la lucha contra la pobreza. Todo va amarrado. Entonces, es medio difícil este trabajo que están tratando de decir esto sí y esto no. Yo pediría una mirada atenta a que todo tiene una razón de ser, que todo está concadenado y que esperaría en ese sentido una reflexión del Poder Legislativo para que mejore las facultades con rapidez. El Perú está

0: de 3 de la tarde y hay pérdidas de masivo de ganados como vacunos, y también ahorita ya no aparecen varios comuneros y no sé si están vivos o no se sabe. Para eso, mediante este medio, pido a las autoridades competentes como nuestra presidenta de la República y otras instituciones que velan por esta situación, de repente un apoyo de repente para rescate de los comuneros y también para este apagón del incendio.
1: La Policía Federal Brasileña informó que no halló hasta el momento evidencias que corroboren la existencia de amenazas contra instalaciones diplomáticas de Estados Unidos en el país, tras la decisión de la administración de Donald Trump de suspender los servicios consulares. Faltan 40 días para la visita del Papa León XIV al Perú.
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5: Tumbes presenta 29 grados y por la noche disminuirá a 27. Lima presenta 23 grados y por la noche llegará a 22. Mientras que en Huaraz se reporta 18 grados, se prevé un cielo nublado.
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6: El precio del dólar es de 3 soles con 44 céntimos de acuerdo con el Banco Central de Reserva del Perú. En el mercado paralelo, el tipo de cambio es de 3 soles con 40 céntimos para la compra y de 3 soles con 45 céntimos para la venta.
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0: 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Ya son las 5 de la tarde.
1: Bienvenidos
2: y
1: a
2: siete.
1: Esta nueva edición de su espacio vital en el aire saludable de RPP Noticias. Confianza y credibilidad por todos los medios. Soy el doctor Elmer Huerta, encantadísimo de estar juntos, como todos los días a esta hora en el regreso a casa. Para muchísimos de ustedes, otros ya están en la casa con las pantuflas escuchando RPP Noticias y muchos otros están en algún lugar del mundo, la diáspora peruana, siempre conectados al Perú a través del audio player de RPP Noticias. Gracias por estar con nosotros en este primer viernes del décimo mes del año.
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1: Gracias por estar en el programa. Donde quiera que usted esté, en alguna de las 24 regiones de nuestro maravilloso Perú, quizás en la provincia constitucional del Callao, gracias por estar en su espacio vital. Como lo hacemos habitualmente los viernes, hoy día tenemos

0: nuestro programa de Confesiones de Salud. La idea de este programa, señor, señora, es que al escuchar a nuestro invitado o nuestra invitada, usted puede decir, caramba, esta persona hace tal cosa con su salud, cree esta cosa de su salud, se hace estas cosas por su salud y de repente yo podría hacer lo mismo o no podría hacer lo mismo. Esa es la idea, que escuchemos las confesiones de salud de nuestros invitados para que usted, como se dice, saque su línea y pueda aprovechar la conversación. Así es que vamos a llamar a nuestra invitada hoy día, quien se va a confesar aquí en Espacio Vital en las Confesiones de Salud. Ella es Rosana Fernández Maldonado, a quien la saludo a la distancia. Rosana, qué gusto de saludarte. Muy buenas tardes.
1: Finalmente, estar conectados. Me encanta porque yo lo he escuchado mucho.
0: Qué bueno, Rosana, entraste un poquito tarde a mi pregunta, pero qué gusto de escucharte ahora bien. Pues gracias por estar en el programa. Yo soy el agradecido en nombre de todos los oyentes de

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